0: me sale chanchito.
1: ¡Mi corazón!
0: Agarren el chanchito, ¿qué? ¡Va!
2: ¿Dónde lleva eso?
0: Ah, no, él no.
2: Y de vuelta, vamos. Están robando las cosas. No, mentira.
3: Hola, Yulay.
2: ¿Qué onda?
3: La creatina, yo tengo como unos 8 meses de ir al gimnasio ya, pero he escuchado comentarios divididos entre la creatina. Yo, como soy un gran bolo, solo quiero saber si la creatina la puedo combinar con cerveza.
2: ¿De qué la podés combinar? Brother, eso lo, la creatina se la puede zampar a cualquier bebida.
0: Mira, no te va a pasar nada, amigo, pero no la vas a aprovechar como se debería, pues.
2: Pero si vos querés echarle, nadie te lo impide.
3: Hola, Yulay, con la pregunta de clases, no sé si es a nivel nacional, pero por lo menos en el colegio de Santa Tecla ya lo suspendieron.
2: Saludos, mi bro, sí, a nivel nacional.
0: Gracias.
2: Volviendo al tema de la creatina, sí, bro, la creatina vos le podés con agua. Habitualmente se toma con algún carbohidrato compuesto. Es una bebida con de esas. ¿Cómo se llaman, Ramírez, vos que sos especialista?
0: ¿Qué? Es que está viendo la historia.
2: ¿Con la que te hidratas?
0: Electrolitos.
2: Ajá, con electrolitos. Ajá. Se te pega más rápido.
0: Oye. Oh, yeah.
2: Pero si quieres ponerle cerveza, brother, nadie te lo... Vos echáselo. A ver, después...
0: Botale.
2: Si no...
0: Lo que pasa es que en vez de la panza... Del músculo, te va a crecer la panza también.
2: Es correcto. Para mí el mundial va a ser así. Campeón Alemania, subcampeón Argentina, equipo de excepción México-Brasil.
0: Hey, para Portugal, mí... No lo meten ahí.
2: Yo voy... No voy a decir campeón y posiciones como lo acaba de decir Isaac, pero para mí está entre Francia, España, Brasil, Portugal. Y Argentina puede ser que se... Si le ayudan otra vez a Messi.
0: No,
2: yo voy con Argentina. Pero si digo lo contrario, es por enojan. Sí. Bueno, WhatsApp de la Cool 78617364. Ya venimos con su mensaje, venimos con sus canciones también. No te despegues del 893 del dial, porque esto apenas comienza, papá.
0: Otra buena.
2: Hoy andan inspirados, ya lo ven. Ya ven que si sí hay más cosas.

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17: 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Son las
18: 6:14.
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0: Jenny.
1: El gordo.
0: Ey, chavita.
2: Ey, hablando de estos personajes, hoy a las 7 no te perdás de Por Gusto Radio, sí, así se llama. ¿Ver?
3: Los de Por Gusto Radio vienen con todo.
2: Ayer estuvo buenísimo ya todo el combo completo porque vino Joel Cañas, la Stacy, Alex, el gordito sabor, pero el gordito ya se nos va al carajo porque mañana se va para los Houston.
3: Sí, hoy creo que ya no viene el gordo, pero pues sí, se va para traernos buen contenido.
2: Así es.
3: Así que pendientes también de las redes de Cool porque se va con Salvador Veracruz.
2: ¿Quién es él?
3: A llevar todos los pormenores viviendo el color, haciendo color en las canchas para que pues usted disfrute de la previa de los partidos.
2: Así es, no te vayas a perder hoy a las 7, bueno, todos los días de lunes a viernes de 7 a 8 van a estar los de Por Gusto Radio, edición mundialista. Te lo voy a

0: ¿verdad? Este, y por cierto, hoy también nos encontramos a las 9 de la noche en el TikTok de esta estación para estarte poniendo un par de cancioncillas por ahí y estar compartiendo contigo parte de lo que hacemos acá en cabina en vivo a través del TikTok y también a través del FM. ¿Qué onda?
1: Yulay, ¿cómo estamos? Saludos ahí.
0: Saludos, bro.
1: Este, complaceme ahí con Noche de Entierro, pues, porfa.
0: Saludos, bro. Viene Noche de Entierro, siguen suspendidas las clases, clases continúan suspendidas, jueves 11. Así que usted siga echando la hueva ahí, bro. Usted que tenía clases.
2: Ay, qué galán, aprovecha a descansar, mira, a tener energía.
0: Sos salada, vea vos. Hoy que estás de vacaciones, suspendieron.
2: Sí, o sea, hombre, pero es que siempre pasa eso, o sea, como es temporada de lluvia, ¿verdad? Ajá, ya habré salido de vacaciones de la U, ni modo.
0: Bueno.
3: ¿Qué pasó? Muy bien, Julito.
0: ¿Qué dice? Travesó el Nicky Jam, no, el Fercho tampoco, RX menos, ¿y cuál otra?
3: Tú te querías preguntar, ¿tenés alguna soñadora lista para mañana?
0: ¿Qué onda? No la he armado todavía, fíjate. Tengo 5 pesillos ahí mal puestos que los vamos a invertir mañana.
3: Y aprovechando, fíjate que voy a andar en el país unos días. Yo sé que no me puedes decir
0: cuál es tu
3: cosa, pero si puedes escribirme, te lo agradecería mucho, porfa.
0: Bro, ¿cuándo vas a venir, Caete? Escribinos ahí.
2: Pues sí.
0: Bueno, me presioné a escuchar sus audios. Ahí vamos, es que en orden de llegada ya está, está llena.
4: Bye, hola, buenas tardes, Cus. ¿Podrían poner la canción de Di Tirando Fotos? Un saludo grande para los de YouTube Tepeque.
0: Saludos a YouTube Tepeque, querido. Viene la de Bob Body.
2: A YouTube Tepeque.
0: A YouTube Tepeque, querido. Siento que se me perdió alguna canción.
2: ¿Qué más?
0: Es que se ha trabado este chunche que está pensando. Pocharle una cora más de internet.
2: ¿Cómo? A ver, esperamos ahorita.
0: Bueno, algo más le iba a decir. Fíjate que no tengo una todavía para mañana. Lo que te puedo decir es que van a quedar 2-1, mi bro. México gana 2-1. No sé el árbitro que va, pero podrían sacar unas 3.5 tarjetas amarillas.
2: Ajá.
0: Porque, pues sí, los sudafricanos le van a ir a dar en la neca a los mexicanos para que no hagan su juego, vea.
2: Así es.
0: Y ponerle ahí unos 4 tiros de esquina de México. Tiro a puerta de ella. Ya vas inventando vos, pero. Menos mal que les acabas de decir que no hagan eso, Yulay.
5: Buenas tardes, cool. Pueden poner la canción de Eo de Bad Bunny.
0: Eo de Bad Bunny. Todo el video uno de Bad
2: Bunny. Mira, el 11 de junio, es decir, el jueves que es la inauguración.
0: O sea, mañana, Ramiro.
2: Mañana, México, Sudáfrica, ya lo había dicho, a la 1 de la tarde.
0: Ajá.
2: Luego a las 8 de la noche juega República de Corea.
0: Ajá.
2: Contra Chequia.
0: República Checa.
2: República Checa.
0: Ajá.
2: Ahí está. Eso es para el día de mañana.
0: ¿Y el sábado? El viernes.
2: 18 de junio.
0: No, el 12 sería, Ramiro.
2: No, pero es que aquí quiero ver. Entonces.
0: Es que es por grupo que lo estás viendo. Es por grupo que lo estás viendo ahí, Ramiro.
2: El 12 de junio, Estados Unidos versus Paraguay. A las 7 de la noche.
0: Ajá.
2: Y ahí me salté uno. A la 1 de la tarde.
0: Ajá.
2: Canadá versus Bosnia.
0: Va a estar. ¡Ey! Me encanta, ¿sabes qué me encanta?
2: Ajá, ¿qué te encanta?
0: Los horarios.
2: Ah.
0: La cerveza también. La hamburguesa. La pizza. Las chelitas también.
2: Ajá. Sí, está bonito. Mira, me voy a llevar uno de esos para saber los partidos, a qué hora van y todo.
0: Mira, te puedes llevar varios si quieres, Ramírez, ahí.
2: Sí,
0: para que no quede.
2: Ay, para regalar.
0: Para que le veas ahí el vigilante.
2: Mira.
0: Del
2: condominio.
0: Del cantón ahí.
2: Va.
0: Bueno, vale, continuamos pues con más música a través del WhatsApp de la Cool. Brother, pero si tenés alguna ya hecha vos ahí, pasámela, solo es de ver si los cabaleamos o la mejoramos. Vea, Ramírez.
2: Cabal, démosle.
0: ¡Vámonos!
2: Por eso, mira.
0: Espérate, me equivoqué. No es esa versión, vos, es que como hay tantas versiones.

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0: ya nos vamos al chorizo. Ya nos vamos, pero directito, dele recto.
1: ¿Cómo? ¿Embajada?
0: Pues sí, como aquella, ¿eh?
1: De una.
0: De una para abajo.
1: ¡Ya nos vamos, El Salvador! Gracias por habernos acompañado en el Cool Mix día miércoles. A todos los que se reportan a través del WhatsApp, les mandamos un beso gigante, ¿verdad? Que por ustedes hacemos esto. Así que nos escuchamos mañana, pues sí, a las 5 en punto.
0: De verdad que usted nos termina de hacer el día. A veces venimos así con la Ramírez. Mira, Ramírez, ¿qué tal tu día? No, fíjate que me puede estar... Y vos, Yulay, no, es que mira, pues, que no sé qué.
1: Me echaron del otro trabajo, sí, mira, no tengo para comer, sí, fíjate que...
0: Ah, mira, el niño ya... Ya está desnutrido. Entonces, cuando venimos acá y compartimos con usted, pues... nos cambia el chip, igual así como nosotros queremos hacerlos con usted en el tráfico, en su trabajo, donde esté escuchando el 893 del dial. Vayan a seguir a la Ramírez porque ha subido nuevo contenido en las historias. Y coming soon, hoy más contenido en el feed.
1: Les acabo de subir unas fotos.
0: ¿Ah, ya las subiste?
1: Ya las subí.
0: Ey, pero me agradeciste ahí la edición, ¿no?
1: Le puse gracias a Jorosco 893 por tomarme la foto.
0: ¿Y las ediciones?
1: Ah, no, por la edición.
0: Por
1: ajá.
0: Las ediciones.
1: Así que puedes seguirme, Silvia Ramírez-SB. Vaya a ver las fotos que acabo de subir.
0: Sí,
1: Bueno, se quedan en buenas manos con todo esto de la fiebre mundialista. Se viene los de Por Gusto Radio. Ya está listo el equipo ahí para llevar a los pormenores de esta previa a la inauguración.
0: Correcto. Y como hoy no viene el gordo, han venido temprano todos, porque el gordo es el que siempre viene tarde todo.
1: Cabal.
0: Vea.
1: Así que ya estamos listos, pues.
0: También
1: sí.
0: Nos puede ver en TikTok a ellos, @CoolFM893. Ahí se van a conectar. Y primero Dios.
1: A las 9.
0: A las 9 nos encontramos.
1: Ahí está, si con el señor de la noche.
0: Si nos alcanza ahí la vida.
1: Y venís en tus cinco sentidos.
0: Jarabeado. No. Sí, porque hoy hay final de la NBA, entonces vamos a ir a echarnos un parcito para ver.
1: Ay, es cierto, todos los amantes.
0: La NBA. Feliz noche, El Salvador, feliz regreso a casa. Salud, Lulú, portate bien, te bañas, por favor. Y la vez que también vea.
1: Dios los bendiga, chao.
0: Sí. Ey, no me vayan a andar mojando, por favor, peligroso.
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2: Mañana el mundo tendrá los ojos puestos en México, que inaugurará oficialmente la Copa Mundial de la FIFA 2026 con una celebración llena de sonido, color y un profundo significado. En el Estadio de Ciudad de México, más conocido como Estadio Azteca, sonará la primera nota del torneo que vivirá entre Canadá, México y Estados Unidos al unísono de una pasión compartida por el fútbol que conecta a millones de personas en todo el mundo. Raúl Alonso Jiménez, delantero del Tri, declaró que se ve levantando la Copa del Mundo en Nueva York.
3: Tengo que aprovechar este momento, alargarlo lo más que se pueda, llegar al mundial así, motivado, sabiendo que pues, este tiene que ser. Diferentes factores en los mundiales pasados no me dejaron mostrarme como me hubiera gustado. Creo que puedo tener esa oportunidad, creo que ahí se puede hacer un buen equipo y podemos hacer una gran Copa del Mundo. Yo me imagino, hasta por qué no levantando la copa en el estadio en Nueva York. Sí me lo imagino. También hay que ser paso a paso, ir viendo cómo se puede ir haciendo realidad eso, que son 3 partidos de fase de grupos, 5, ¿no? Para ahí, para ser campeón. Paso a paso, 3 de fase de grupos, hacerlo lo mejor, intentar o hacer que pase para quedar en primer lugar, seguir un partido más en México, y a raíz de eso, lo que te toque, ir al tú por tú.
2: Para Raúl Alonso Jiménez, jugador del Fulham, será su tercer mundial, luego de disputar los de Rusia 2018 y Qatar 2022.
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1: Y bueno, chicos, arrancamos de Por Gusto Radio, tercer día. Aquí viene acompañada de Joel, de Alex, ya, porque pocas horas de iniciar esta fiesta futbolera. ¿Cómo estamos?
2: ¿Qué tal, Stacy? El placer de saludarte a ti y a toda la gente que también ya empieza a conectarse a este programa, que se va a volver su favorito, sobre todo cuando ya empiece la actividad de la Copa del Mundo. Importante, ya quedan horas, hoy sí. Ya podemos hablar de minutos, Alex. Ahora,
3: ya el conteo regresivo se hizo horas.
2: Claro.
3: Después que eran días, ¿te acuerdas?
2: Y deja también esa impresión. Ya mañana, prácticamente a esta hora, ya vamos a dar inicio, digamos, con la fiesta mundialista, con el despliegue también de todo lo que significa el Mundial, la Copa del Mundo para los tres países en cuestión, y por supuesto para todo el mundo, porque al final esta es una fiesta del globo terráqueo, es una fiesta de todos y también tenemos que disfrutarla como tal. Alex, ¿ya estás calentando el Mundial?
3: Ya estoy preparado, ya. Mira, hoy hay de todo, la verdad que ya, hoy todavía jugaron amistosos. Como acuérdate que hay grupos que todavía no comienzan, por ejemplo Inglaterra jugó con Costa Rica, probándose porque va a jugar con Panamá. Ganó 3-0. Anthony Gordon se despachó un gran partido.
2: Claro, no, y es que eso iba a ser obvio también. A ver, Costa Rica y Panamá tienen algunas similitudes, ¿no?
3: Futbolísticas, son de la región, son de CONCACAF. Que ya Inglaterra ya sabe lo que es jugar con Inglaterra, con Panamá. Cuando aquel famoso frase del bolillo diciéndole al técnico de Inglaterra que se calmaran porque...
1: Relájate.
3: Sí, que ya le van 5-0. Entonces, el bolillo, o sea, dice, no, es que les dije que ya, que se calma.
1: Como que muy amistoso, vea.
2: No tanto. Pero mira, bueno, Inglaterra no tenía que demostrarle nada a nadie. Tampoco a estas alturas.
3: Una potencia mundial.
2: Y además que son equipos que, pues, bueno, creo que Inglaterra sí tiene una espinita, una deuda pendiente después de tantas copas del mundo que no han sido tal vez las mejores.
3: Es que es como la gorra que andas ahorita de los Knicks, ¿verdad? Yo te juro que pensé que era...
2: Ah, bueno, porque es una sorpresa.
3: Es de Nueva York, sí. Ah, mira, lo que te quiero decir con eso es como los Knicks, que ahí en Nueva York se inventó el básquetbol, pues los ingleses igual, porque ellos inventaron el fútbol, o eso han hecho, la historia eso dice, que son los creadores del fútbol como tal, como lo conocemos, y que solo han ganado un mundial. Y que ese mundial tenga polémica y mil cosas, vea, sobre todo que en ese tiempo no era como que todo tenías para grabarlo como ahora, vea, para desmentir.
1: Sí, ahora se ve.
3: Entonces es una deuda, o sea, que un equipo que comenzó todo, que tiene el torneo más antiguo de clubes, no tenga más copas mundiales, güey.
2: No, y aparte, a ver, también, no sé si te parece injusto lo que pasó en el 86, hay mil documentales ahora del campeón imposible de Argentina, de aquella etapa importante del albiceleste. Pero también esa fue una injusticia que termina marcando a Inglaterra de aquí al futuro. Y eso también me llama mucho la atención, porque no han terminado de sacarse también esa espinita. El fútbol dicen que no es justo, pero pues la mano de Dios...
3: Pero es que ¿sabes qué pasa? Ahí hay para mí una como dualidad. Porque sí es cierto, ese gol no debió contar, es la realidad, es la mano de Dios y todo. Es obvio que no debía contar, no existía en ese tiempo el VAR, si habían cámaras y todo. Y las cámaras constatan que efectivamente Maradona le pegó con la mano. Pero después, Maradona frota la lámpara y hace el considerado por muchos el mejor gol de los mundiales. Entonces yo entiendo que los ingleses digan, sí, Argentina ganó con esa trampa, pero es lo que dicen, es la dualidad de Maradona, o sea... Bajó al infierno y volvió a subir al cielo después de hacer semejante golazo. O sea, entonces yo creo que al final le quita eso. Aparte, acuérdate que Argentina tiene una riña con Inglaterra por el tema de las Malvinas y todas esas cosas que el fútbol al final se mancha con eso y se mete con eso, porque vivimos en un mundo, pues no podemos sacarlo. Pero para mí es justo ganador.
1: Que estamos hablando así como de Argentina, tanto Maradona, ¿crees que Messi de verdad, que es su último mundial, porque él de verdad yo creo que ya no va a dar más, ya no.
2: Definitivamente no.
1: ¿Creen que nos sorprenden algo o siga siempre con lo mismo como los partidos anteriores?
3: Yo creo que depende.
1: ¿Alguna sorpresita?
3: Joel, de que si lo usan como un revulsivo, te puede marcar diferencia, porque ayer eso decían, de que cuando entró, se notó la diferencia, ¿verdad? Pero cuando juega todo el partido, sí, el desgaste es muy grande. Pues, o sea, el fútbol ahora es de atleta, ¿verdad? ¿Qué pensamos hoy?
2: Y también que, bueno, hay chicos que vienen levantando la mano. Por ejemplo, bueno, lo de Nico Paz hablábamos, pero más allá de los jugadores y tal como sean cualquiera de ellos, pero yo creo que también con Messi se juega de una manera, capaz que con un esquema y una táctica un poco menos definida, un poco menos establecida, más libre. Y sin Messi se juega de otra forma, tal vez un poco más ordenado, tal vez un poco más, digamos, abierto por los extremos. Pero mira, es que no es una mentira. Messi jugó ¿cuántos minutos en el partido de ayer?
1: Entró ahí, en el minuto 20,
2: 70. 30. Entró, sí, ponele 20 minutos. 20. Entró a cambiar el partido con un pase, con dos pases.
1: Y de hecho, o sea, el primero fue un penal.
2: Claro, y fue una asistencia de él, que fue un pase espectacular.
3: A Lautaro. O sea, te demarca.
2: Claro, pero ese es Messi con las luces encendidas, claro, en 20 minutos, que obviamente está fresco, que es un jugador distinto y que te puede cambiar un partido, estamos de acuerdo. Pero Argentina hoy no necesita, digamos, a Messi todo el partido.
3: Correcto.
2: Necesita que le cambien el partido en caso que haya un problema. Pero Messi obviamente va a jugar. Hay un récord en medio de todo esto también.
1: Siento que cuando entró Messi, el aura de todos sus compañeros cambió por completo. Porque también, al inicio estaba como más apagado, como más no llegaban tanto, pero entró Messi y primer penal y ya después cambió todo, toda pasan la vibra de los jugadores.
3: Pasan los años y Messi sigue teniendo ese temor que te... O sea, es como cuando entra Cristiano, o sea, es lo mismo. Esos jugadores tienen algo que vos comenzás a temer, los aficionados se emocionan y los rivales comienzan como aquella temblorín, ¿verdad? Porque te das cuenta que está frente a los mejores jugadores de los últimos 20 años, entonces... Sí, yo creo que ese es el papel de Messi. Y yo creo que Argentina y Scaloni lo entienden a la perfección. No veo yo a Scaloni haciendo locuras ni nada. Él sabe y obviamente si Messi está le va a decir, no, poneme, yo la reviento. Pues.
2: No se va a complicar, Scaloni. Eso por el lado de Argentina. Y empezamos hablando de Inglaterra porque creo que también era, bueno, lo conectamos de una manera bastante peculiar. Pero lo de Inglaterra, a mí me parece que es un equipo que sí tiene deudas pendientes. Hoy están intentando una diferencia en todo su teoría, su ideología de juego y todo lo demás con un técnico alemán, cambiando un poco también el panorama. Hay jugadores que han quedado fuera de esta Inglaterra que a mí me parece que podrían haber sido parte. Lo de Cole Palmer, por ejemplo, lo de Phil Foden. A ver, son jugadores de primer mundo, de la élite, que fácilmente podrían entrar en esta selección.
3: Hoy estaban criticando a Madueke, que nadie entiende por qué lo ha llevado, que en el Arsenal no jugaba como se esperaba. Incluso al crack Bellingham lo están vapuleando porque dice que el Madrid no ha tenido regularidad y todo, y que por qué lo lleva. Pero también, o sea, vuelvo y lo repito, Bellingham es de los jugadores que si andan las luces encendidas, te cambia un partido. Si no recordemos aquel partido con Inglaterra-España en que Bellingham te pone unos pases y te hace unos goles que no cualquier jugador, pues es un jugador diferente. Pero sí, hoy vi que le volaron palo mucho a Madueke.
2: Y a ver, van a seguir también, claro, porque... Pero esto es lo que te digo del técnico alemán. El técnico alemán no le gusta mucho, es muy ordenado.
3: Muy táctico.
2: No le gusta mucho a los jugadores que te sacan del libreto. Y Cole Palmer es así, puede igual sacar una Phil individualidad, Foden. Igual que Phil Foden. Entonces, son jugadores que han quedado al margen tal vez porque no son ordenados tácticamente, no lo han tomado mal. Estaba leyendo unas declaraciones de Cole Palmer y decía, yo realmente no lo entiendo, pero voy a trabajar el doble para llegar a la Eurocopa siguiente. O sea, se está trazando los objetivos, pero sí me queda claro que esta selección de Inglaterra está apostando también por un funcionamiento muy ordenado y está tratando de esa manera de llegar a las instancias más importantes. Siempre preguntamos en la previa esto de Por Gusto, ¿cuáles son las probabilidades que tienen los equipos? Para vos, Alex, ¿cuál es la probabilidad que tiene Inglaterra?
3: Mira, actualmente con las condiciones dadas, yo creo que Inglaterra fácil va a estar en cuartos. Seguro en cuartos. Ya semifinales, depende con quién se enfrente, puede meterse, porque ahí van a estar los cuatro mejores del mundo y ya es más complicado. Pero para mí Inglaterra va a llegar a cuartos, fácil. Ya lo de semifinales ya comienzo a dudar. Ya yo creo que candidato a campeón podría sorprendernos, porque sí tiene la calidad, o sea, sí es una potencia mundial, pues tampoco lo vamos a sacar de los candidatos a ser campeón del mundo, pero ya decir que va a llegar a la final es complicado.
1: ¿Y tú, Joel?
2: Yo le doy un... yo para ser campeón del mundo le doy un 20% a Inglaterra.
3: Es alto.
2: es alto, sí, para sus posibilidades, pero han cambiado, es lo que te digo, han tratado de modificar un poco su ideología de juego, tratando de darle un poco más de orden, algo que en algún momento no tenían. A ver, Inglaterra siempre me ha parecido malafortunada. Mira,
3: por ejemplo, el gol fantasma, ¿te acuerdas de ese gol?
2: Bueno, vale, por ejemplo, el gol fantasma, lo de la mano de Dios, de repente le salen dos cracks mundiales como Gerrard y Lampard, y son jugadores idénticos, que puede estar uno y nadie se da cuenta que está el otro, o sea, claro. Realmente ha sido muy, tal vez, muy maltratada por el fútbol, y es parte también, puede ser karma, no sé si te acordás en su momento, en el inicio de toda esta historia del fútbol, pues termina también tratando de quedarse o de adueñarse del fútbol y no globalizarlo como se está tratando hoy. Y de alguna manera,
3: una maldición,
2: puede ser una maldición, a ver, no es ningún problema, claro, es una teoría, pero, claro. Pero por ahí también es una de las situaciones, que es inexplicable lo que le pasa a Inglaterra. Hoy capaz que con Harry Kane en un gran momento de forma, el goleador de Europa, creo que también podían tener el 9, pero Harry Kane ha estado en los últimos dos mundiales y no ha pasado mayor cosa.
3: Pero yo creo que hoy ya es un Harry Kane, ya
1: cambió. ¿Verdad?
3: Y creo que liberó el peso de ser campeón por fin, porque venía con un costal de sal impresionante y solo se salió, el Tottenham quedó campeón y él lo logró.
1: Yo creo que está igual de salado que Mbappé, así que...
3: Con diferencia que Mbappé, con diferencia. Al revés, porque Mbappé está su campeón del mundo, entonces...
2: Ya, y no, no le importaría mucho. Pero, a ver, el resultado, como decíamos, se enfrentó a un equipo muy parecido a su rival, que será Panamá. Hoy yo no sé cómo lo ves vos a Panamá, Alex y Stacy, pero... Pero a ver, Panamá no es un equipo que sea gallo tapado, ya lo conocemos. Yo creo que la mejor generación que tuvo Panamá fue el Mundial anterior. Esta generación no está tan bien, al grado de decirte que casi que los acompañaron al Mundial y les dieron una palmadita para meterlos a la Copa del Mundo. Incluso, no sé si recuerdan ustedes, aficionados salvadoreños, los que fueron al Estadio Cuscatlán a sufrir en ese partido.
3: Yo me desgracié, ¿te acordás?
2: A ver, pero también el arbitraje tuvo mucho que ver en ese partido. Casi
3: no, y
2: que,
3: Panamá no era favorito, ¿te acordás?
2: Claro, y metieron a Panamá en la Copa del Mundo por lobby, por lo que digas. O sea, al final de cuentas, también en el fútbol existen este tipo de cosas. Pero no sé, yo ahí puedo ver, también estábamos hablando de las goleadas en algún momento.
3: Y vuelve a enfrentarse a una selección que ya lo goleó.
2: Yo creo que te diré que por ahí Panamá puede complicarse mucho con respecto a precisamente ese partido ante Inglaterra. Pero de ahí, a ver, son rivales parecidos, por eso te decía, el 3-0 Costa Rica tampoco es que esté en su mejor momento de forma.
3: No, pero imagínate, a Brasil le metió 6 a Panamá, allá en Brasil, ¿verdad?
2: Sí,
3: pero...
2: o sea, puede pasar, claro. También, ahí puede haber una explicación.
3: De pronto se te traban las carretas y no te meten esa goleada, pues.
2: Oh, pues sí, ha sido un partido espectacular, pero a ver, antes tenías a Penedo, estabas con una gran... A ver, nosotros también, El Salvador, en su momento, en el 2010, le quita la generación de oro a Panamá.
3: Se la mandas a la casa.
2: Claro, entonces desde ahí vienen estos jugadores queriendo apretar para llegar a la Copa del Mundo y les costó mucho.
3: Pero, y también ahora pasa, son dos técnicos muy diferentes, pues el Bolillo y Christensen son dos técnicos muy diferentes con respecto al profesor de la selección, Christensen es de otra generación... ya lleva tiempo trabajando, la Federación de Panamá le ha dado tiempo y a pesar de que quizás no tiene todo el logro que esperarían, pues está clasificado al Mundial. Y la vez pasada quedó a nada, o sea, se quedó ahí, a las puertecitas de ir a un Mundial. Entonces, creo que Panamá ha hecho su trabajo. Vamos a ver cómo le va, la verdad que es difícil un Mundial y sobre todo que te toque bailar con una de las más feas, pues, porque Inglaterra sí.
1: Estamos mal. Bueno, chicos, pero miren, vamos a agradecer a nuestros patrocinadores. 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Y vamos ahorita con una pequeña más musiquita. Esta canción yo creo que también da vibra de mundialito, ¿será? Así, no, así como...
2: Vamos,
1: ¿vea? Yo digo, continuamos con más de Por Gusto. 7 de la mañana con 17 de la mañana, Dios mío, 7 de la noche con 17.

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0: 7:31
1: Yo no voy.
0: Mira, yo sigo bien dormida, vos, qué barbaridad. Es que es el clima, ¿sabes? Sí, es el clima. Pero mira, continuamos con más de Por Gusto Radio y tenemos información importante gracias a uno de nuestros patrocinadores. ¿A quién tenemos ahí, Joel?
2: ¿Qué tal? 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
3: No, a ustedes un gusto. Buenas noches.
0: Bueno, chicos, y continuamos con más. Ya saben ahí ustedes que van a andar medio tensos para el partido, qué mejor que Dolen y Unipatch. Así que, ¿qué tenemos por ahí información del WhatsApp, del TikTok, Alex?
4: No, en el TikTok sí están activos ahorita.
0: Oh. A ver, ¿qué dicen?
2: No, tienen una teoría.
4: Dice de que Holanda, Inglaterra y Portugal son pechos fríos históricamente. Y algo que no es mentira, Joel.
2: A ver, pero sí, me queda claro que pues Holanda tal vez no es pecho frío, llega a las finales, pero las pierde. No sé si eso sea pecho frío. Me molesta un poco el término para una selección que pues ha sido histórica, no, la naranja mecánica y todo lo demás. Pero comparándola con Inglaterra, comparándola con Portugal, que vos lo decías ayer y que también es una realidad el caso de Portugal, de esta edición de la selección de Portugal con un técnico mucho más experimentado, con un equipo mucho más, digamos, junto, como más feliz también en cuanto a su desempeño. Yo creo que por ahí puede ser Portugal uno de los equipos a tomar en cuenta en esta Copa del Mundo. Así que también saco a Portugal de la lista. Uh-huh. Al final, ¿quién nos queda en esa lista de pecho frío? Solo nos queda Inglaterra,
4: pero tampoco,
2: Alex,
4: ha llegado a finales. O sea, la única final que jugó la ganó. Entonces, pecho frío pero no le queda.
2: Sí, cierto.
4: Yo creo que es porque siempre se queda como a las esperas o es un fiasco. Es lo
2: siempre
4: que
2: se espera más de Inglaterra. Imagínate
4: cuando jugaba Gerrard y Lampard, o sea, vos puedes decir, tenía el mejor mediocampo del mundo y no fue capaz de ganar un título. Y no, o sea, no era solo por el mediocampo, sino que a lo acompañan jugadores como Beckham, como Ashley Cole, como Rio Ferdinand. Y jugadores de ese calibre que vos decís, o sea, un equipazo, pues, o sea, por donde lo veas es capaz de, bueno, ¿cómo se llamaba el de Emily Heskey? O sea, siempre siempre tuvo jugadores más allá del mediocampo que daban para ser campeón del mundo, pues.
2: Vamos a ver cómo les va. Ahí la gran favorita dicen que es Holanda, bueno, Países Bajos. No,
4: eso ha agarrado fuerza por una teoría de un economista.
2: Bueno,
0: pero mira, yo quiero saber para ustedes quién es la selección más valiosa.
4: ¿Pero en qué?
0: En monetariamente. Ajá, porque, exacto. ¿Qué procede como la selección que dice? Aquí era una de las cinco selecciones o una de las selecciones que ustedes dicen, no, esta selección sí anda.
4: Francia.
2: Sí, puede ser Francia. Bueno, sube el precio con Olise, con Mbappé, con Dembélé, con...
4: Son las ofensivas de los más caros.
2: Quiero ver... Sí, prácticamente Dué. Esos son lo de Cire Dué, por ahí Turán. También.
4: No, es que tiene una delantera impresionante.
2: ¿Cuánto? A ver, hagamos cálculos. ¿Serán 100 millones por cada uno? Mínimo.
4: Fácil, ¿vale? Ponele que...
2: Ponele unos 500 millones.
4: Solo en la delantera tienes 500 millones.
2: Sí, realmente está complicado, es muy cara. No, ¿qué podemos hablar de, por ejemplo?
4: No, pero fíjate que es un tema interesante y te voy a decir algo. Y yo creo que es de tenerlo en el radar. Realmente Inglaterra puede ser el equipo, uno de los equipos más caros, porque la Premier se tasa muy cara.
2: Cierto.
4: Entonces, casi todos van en Inglaterra. Entonces, si vos haces esas tasas en lo que lo valoran, puede ser que Inglaterra sea el equipo más caro.
0: Mira, el primero no está mal. Ustedes latinaron por completo porque está Francia.
2: Sí,
0: primero Francia con 1.530 millones de euros.
2: Solo en la delantera tiene la mitad, mira.
0: Inglaterra, segundo lugar, con 1.310 millones de euros.
4: Y dicen que eso no sabemos, dicen de fútbol.
0: Y España con 1.260 millones de euros. Y el cuarto, Portugal, 1.020 millones de euros. Ya, y el quinto, Alemania. Ya, 998 Europa, millones.
2: Todos europeos. Argentina no entra en esa lista, evidentemente tampoco Uruguay.
0: Yo pensé que Argentina iba a estar en esa lista, pero descartado. Mira, por completo.
4: Brasil tal vez por Vinicius, Rafinha, Hendrik podría, yo pensé que podía estar ahí, pero ya vi que no.
0: Ya
4: y
0: no,
4: lo, es que realmente los europeos se tasan más caros, esa es una realidad del mercado. Pero me sorprende que España, a pesar de que no tiene jugadores tan vistosos, esté tasado alto.
2: Bueno, porque el Barcelona también
4: pasa
2: la barda tasando jugadores. A ver, ahí está Pedri, ahí está Gaby, todo eso. Ahí
4: a 100 millones los pone el Barça.
2: Aunque valgan 60, los pone a 240. Y así vamos a tener varios. Por ejemplo, el caso, bueno, Nico Williams, a ver.
4: Sí, Nico Williams.
2: No tuvo el mejor año.
4: Pero sigue siendo caro.
2: Y sigue siendo carísimo, a tal grado que el Barça no lo pudo pagar.
4: No lo pudo pagar.
2: Entonces, claro, son de repente como que están algo alejado de la realidad el término en cuanto vos tasás al jugador y cuánto realidad vale.
4: Y también el mercado. Yo creo que el mercado hace años se voló la barda entre la Premier y el dinero que vino del Medio Oriente. Y encarecieron un mercado que no está bien, pues. Aparentemente el Barça acaba de despachar o despilfarrar 80 millones en Anthony Gordon, que no es un mal jugador, pero no creo que valga 80 millones. Y ahora Julián ya están tasando en 150.
2: No, bueno, el Atlético pide 500.
4: O sea, yo creo que, bueno, Julián es de los top mundial, pero tampoco vale tanto, pues. Y yo creo que de Neymar se perdió todo. Ya no hay una regla para medir.
2: Pero también han venido los chinos en su momento con el mercado y también ahora los árabes que están...
4: ¿Sabes qué tenían los chinos? Pagaban buenos salarios. Bueno, Tevez por eso se fue a enriquecerse. Fue a estafarlos y se regresó.
0: Ay, no. Pero bueno, chicos, vamos a agradecer a nuestros patrocinadores. 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Y en TikTok nos estaban pidiendo esa canción, la de la Shakira, de Waka Waka. Así que la vamos a poner un ratito y ya regresamos con más de Por Gusto.

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1: Bueno, estamos listos para iniciar con el análisis de la jornada. Nos vamos a ir a México. A ver, porque mañana tiene que ver con México.
2: A saber, porque el inaugural es México y Sudáfrica. Claro. Y no hemos hablado ahorita.
1: Mañana, porque la sorpresa, yo creo que toda la gente va a tener que estar haciendo sus taquitos, ¿vea? Para ver el partido.
3: Para la inauguración.
1: Eso es lo importante, porque es la inauguración. Pero también hay que darle un poco de espacio al análisis de la selección mexicana. Yo lo pongo en mi lista de sorpresas de la Copa del Mundo a México.
2: ¿Creen que esté Ochoa como titular?
1: No. Yo creo que va a jugar un partido.
3: Sí, va a jugar como Cristiano, como Messi, que van a jugar, y Modric también, ¿verdad?
1: Bueno, pero Cristiano y Messi van a jugar porque sí.
3: No, pero Ochoa va a jugar para romper el récord y quedar en la historia. Eso,
1: fíjate, que en su momento, a ver, aquí surge otra pregunta. En su momento, Colombia, para lo mismo de un récord, metió en los últimos minutos a Farid Mondragón. Sí. ¿Crees que en este caso México va a meter en el partido a Guillermo Ochoa, digamos, ante una hipotética victoria y tratada de controlar el partido, o lo va a poner de inicio en 90 minutos?
3: Yo creo que depende cómo comience. Creo que el partido inaugural va a determinar si Ochoa va a jugar 10 minutos o va a jugar un partido completo. Mira, condiciones tiene. Tampoco es un portero, siempre lo ha hecho bien en los mundiales. Las veces ha sido muy criticado, yo siento que a veces hasta injusto. Pero en los mundiales yo le recuerdo atajadas y imposibles. Bueno, un partido con Brasil no hubo manera de hacerle gol. Entonces yo creo que obviamente no es el titular por edad, porque no era parte del proceso. O sea, si hubiera pasado la desgracia con Luis Malagón, creo que no estuviera ahí. Pero así es la vida, ¿verdad? Y se le ha abierto una puerta a Ochoa de romper un récord. Entonces yo creo que sí va a jugar, pero no es el primer portero, pues.
1: Y ahí me surge también algunas interrogantes, porque hay jugadores muy jóvenes.
2: Sí.
1: En el frente de ataque, por ejemplo, bueno, lo de Santi Jiménez, que es un jugador probado, que le está yendo relativamente bien en Europa. Raúl Jiménez viene a la baja desde hace algunos años.
3: Pero más regular.
1: Un poco más regular. Pero a mí me gusta mucho el delantero de las Chivas, Armando La Hormiga González.
3: Bueno.
1: No sé si va a tener minutos, porque a ver, si lo hablamos bien, puede convertirse como el tercer delantero de la selección mexicana. Y no sé si México vaya a tener partidos en los cuales esté sufriendo como para utilizar a sus tres delanteros. Pero yo quiero valorar algo de México, y por eso creo que va a clasificar bien, porque yo creo que México va, incluso puede ser el primer lugar del grupo.
3: Sí.
1: Y es simple y sencillamente porque va a jugar en la altura.
3: Y en su casa.
1: Claro.
3: Con su gente. Yo por eso digo que a México lo han, su propia, bueno, es que su prensa es crítica, muy crítica con México, por lo que ha visto en los amistosos y todo, pero yo creo que México en los mundiales es raro que haga un mal papel. O sea, por lo menos los grupos casi siempre están, a excepción del último mundial, pero ya venía con muchos problemas México. Esto tiene una generación muy, muy, muy decente para mí. Porque, por ejemplo, ahí está Morita, que es un niño.
2: 17 años.
1: Gilberto Moras.
3: Es el jugador más joven de la selección mexicana. Es un talento. O sea, y ya está convocado a selección mexicana. Habla de su nivel. Yo creo que más allá de eso, México tácticamente tiene un técnico muy capaz, asesorado también por Rafa Márquez, que es experimentado, fue jugador histórico. Así que yo creo que México se va a parar bien, y es muy probable que pase primero y que complique en 16avos algún equipo. Así que yo creo que si la gente lo ha menospreciado, se olvida que juega con su gente, en su cancha
1: y en la altura.
3: Si México hace sentirse local en otros mundiales, ahora imagínense en su casa. O sea, el aficionado mexicano es pasional. Entonces yo creo que México va a ser un buen mundial.
1: Bueno, buenísimo. Así un poco, bueno, el análisis, ¿te parece, Stacy?
2: Es correcto, mira, vamos a continuar con más esta canción en conmemoración al Gordo también. Porque, pues sí, el Gordo le gusta esa canción, y yo sé que nos da esa vibra, ya que estamos a pocas horas de iniciar esta gran fiesta futbolera. Sí. Ya el día de mañana, así que nos quedamos con la Copa de la Vida, de ya sabemos de quién, de este amado cantante Ricky Martin.

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1: Bueno, chicos, ¿cuál es el chanflazo de esta semana?
2: De hoy.
1: De ahora. Días... Sí, porque todos los días hay un planchazo.
2: Mira, hay mucha información. Por ejemplo, México se ha vuelto realmente una cuna de polémica.
1: Sí.
2: Primero que el tema de las protestas que siguen invadiendo incluso los fanfests en la Ciudad de México. Y segundo, también el tema de los palcos, que pues al final no lograron llegar a un acuerdo. Hay infinidad de problemas al respecto de eso, hay medidas cautelares, problemas legales en medio de todo. Y la FIFA pues simple y sencillamente no quiere permitirle a los dueños quedarse adentro de los palcos y llevar sus bebidas. La verdad es que los dueños lo que quieren
1: es dinero.
2: Claro,
1: exacto.
2: Pero al final de cuentas es un tema que no ha terminado todavía y el partido de inauguración es mañana.
1: Ya mañana.
3: Yo creo que la FIFA, bueno, creo yo más bien que la administración del Estadio Azteca no lo consideró, no pensó en los dueños de los palcos y no pensó que este torneo es de la FIFA. Y la FIFA es el organizador, entonces
1: Exacto. Son
3: muy delicados con ese tema. Yo creo que a la FIFA no le importa que el Estado ponga una demanda, que no sé qué, porque eso va a pasar cuando ya la FIFA se haya ido y se haya terminado el mundial.
1: Y de hecho ahora el presidente de la FIFA dio una conferencia de prensa donde, bueno, pasó, porque ha pasado tantas cosas, que fue lo del árbitro, que Irán, que, bueno, muchas cosas, también lo de los palcos. Entonces dijo él, bueno, nosotros hicimos todo lo posible, pero
2: claro, no se puede.
1: No podemos hacer más, hay que relajarnos.
3: No, él tiró las pelotas afuera de su saco, dijo, olvídense de todo lo que está pasando, porque la verdad que está complicada la situación en un montón de lugares, y disfruten del mundial. Básicamente eso ya ni Martín se desmarcó.
2: Es que mira, Canadá no se mete en lío, ¿verdad? Pero está viendo que en México, pues un problema tras problema tras problema. En Estados Unidos, que orden, ley, y, o sea, de repente mejor disfrutarlo, no te compliques la vida y anda a disfrutar el mundial.
3: La FIFA, vale, yo entiendo que la gente quisiera como que agarraran postura y todo, pero realmente la FIFA, ¿para qué va a agarrar postura si al final tiene un mundial encima, tiene que cuidar su producto, que es el mundial, la Copa Mundial, el evento más deportivo más importante del mundo? Y que sucede cada 4 años como para ponerse en esa. Yo creo que han hecho lo que pueden y lo que no, pues a su suerte, ¿verdad? Porque ni modo, ¿verdad? No puedes perder el foco y lo que van a cuidar es la seguridad de los jugadores, la seguridad de los aficionados y que el espectáculo funcione sea como sea.
2: Así mero tiene que ser. Ya pues se terminó la larga espera, Alex Stacy.
3: Se vino el mundial.
1: Ya lo mundial tenemos encima.
2: Y mañana vamos a tener la primera noticia, la primera información, los primeros goles ya de la Copa del Mundo, eso aquí en los Deportes Gusto Radio.
1: Es correcto, así que nos escuchamos el día de mañana de 7 a 8 de la noche, aquí con Joel, con Alex y mi persona Stacy, y también que el gordo nos va a estar dando información,
2: sí,
1: primicias.
2: Ya tendría que hablar.
1: Es que va cruzando todavía, ajá, va por tierra y
3: demás.
1: Bueno, nos escuchamos el día de mañana, y gracias a todos los que estuvieron conectados ahí a TikTok, recuerde seguirnos como Cool FM 89.3.
2: Así es, adiós.
3: Adiós.

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0: Yo soy el 8 más 28, El Salvador, este miércoles. 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
0: 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Bueno, continuamos con más de la cool. Noche de miércoles.

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0: 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Continuamos.
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Buenas noches, bienvenidos 9 en punto. Plop, plop, plop. Saludos al buen Asensio, saludos Orellana, saludos Fernandito, saludos Urdes. Bienvenido a todo el mundo, como todos los miércoles. Un placer, un gusto estarle acompañando desde la cabina del 89.3 El Dial. Para el FM y por supuesto también para el TikTok, como edición especial miércoles y viernes, recordad, desde las 9 de la noche.

Ahí, esto sí. Así que, hola, ¿cómo están? Bienvenidos. Vamos rumbo hasta que el cuerpo, la batería y la lluvia nos deje. Estamos. 9:01. ¡Plop, plop! ¡Bienvenidos! ¡Lupita! ¡Bad Boy! ¡Dímelo!

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1: 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Hay ojos que no se hacen los ciegos porque las paredes no solo tienen oídos, ¿viste? También tienen bemba.

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mañana. Ey, cuéntenos, ¿de verdad está lloviendo en las diferentes partes de San Salvador? 4:14 a esta hora de la mañana, llueve. ¿En qué otras partes estará lloviendo? No, 7861-7364. Y bueno, ay, hombre, empieza el mundial este día, hoy a la 1:00 p.m. Usted lo puede ver en los diferentes canales, en su teléfono celular. Hoy empieza lo que hace un par de años, hace un par de días, hace un par de meses, era, lo veíamos lejos, vea, pero hoy es una realidad. Hoy inicia el mundial, México se enfrenta hacia Sudáfrica, una selección fuerte también. Vamos a ver qué tal resuelven los equipos del grupo 1. Y también me imagino que también Corea versus República Checa van a tener que darse riata, vea, porque pues sí, si no, entonces por gusto, ¿va? Bueno, vamos a seguir con más música a través del 89.3.

0: Hoy sí, hoy sí, hoy sí. Discúlpeme, lo que pasa es que no me había quitado los retenedores. ¡Ey! Llueven a popa con todo. Dice, saludos, soy Obed y vamos para el trabajo. Saludos, Obed. Ey, cuénteme con qué equipo va el día de hoy. ¿A quién le va? ¿México, Sudáfrica, Corea o República Checa? Hola, buenos días.
1: Hola, hola, buenos días. Bajando toda la troncal del norte, de San Salvador hacia Popa, lloviendo. Pero tráfico fluido, totalmente de ambos lados.
0: Bueno, tráfico fluido de la troncal hacia Popa. Y sigue lloviendo en las diferentes partes de El Salvador. Bueno, cabal lo que nos dijeron. Ha empezado a llover, saque sus paraguas. Ande su capita. Ande sus bolsitas para los zapatos. Ey, viera qué chistoso. Ya vieron un amigo ayer. Era alguien desconocido. Yo no lo conozco realmente, pero vi que esta persona llevaba dos bolsas. O sea, de esas bolsas que le dan a uno para cuando compra el pan o cositas así. Y se las había puesto en el zapato. Así que si usted no quiere mojar sus zapatitos, pues porque solo uno sabe cómo le cuesta, vea. Así que ande las bolsas. Ande su capa, su paraguas. Hoy sí lo ando, mire, hoy no me voy a mojar. Ayer, yo no sé si solo soy yo o a todos nos pasan. Dígame si a usted ya le ha pasado. Ayer, como no andaba paraguas, me tocó quedarme debajo de unas láminas para poder esperar que pasara el agua y poder seguir mi camino para la casa. De verdad que es complicado, ¿verdad? Pero ya ande sus cositas porque ya es invierno y el que no ande preparado va a mojar todos los días y le va a agarrar catarro. Lo único bueno que puede hacer es que, pues sí, le dan incapacidad y se ve 3 días del mundial. Y 78617364 es el WhatsApp de la Cool para que se pueda comunicar con nosotros y nos pueda contar cómo está la lluvia a esta hora de la mañana. Ya nos dijeron que por la troncal y a Popa está lloviendo. ¿En qué otra parte? Aquí en El Salvador del Mundo también está lloviendo. 78617364, cuéntenos, me imagino que el tráfico fluido en diferentes partes de San Salvador. Vamos a seguir con más música a través del 89378617364. Para mí hoy gana México y gana Corea.

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0: estamos modo mundial. Cuéntenos a través del WhatsApp qué tal, cómo están la gente de San Salvador. ¿Qué tal, amigo? ¿Cómo vas?
1: ¿Qué onda, Cool? Buenos días. Aquí conectándome siempre con la mejor estación. Solo informarte que yo ando acá por la zona de Marriott y si está cayendo algo fuertecito, la tormenta. De manejar ahí con precaución nada más. Y saludos ahí.
0: Hey, saludos, amigo, que nos va escuchando a esta hora de la mañana. A Ernesto, saludos, Ernesto, ¿qué otra parte? Hey, mi estimado Raúl, ponete la copa de la vida.
2: Buenos días, Ian el Salvaje. Cuando venía para San Salvador, desde que salí de Peque, estaba despejado todavía, no había mucha carga vehicular. Ahorita está pringando. Y aquí en el centro está todo calmado.
0: Ok, mi estimado Raúl, un gusto saludarte como siempre todas las mañanas, mi estimado Jaime.
3: Buenos días, Ian el Salvaje. Stacy, buenos días. Feliz día jueves para todos y bendecido día para todos en Oriente de la Cula y para ti, Stacy. Aquí reportarte que de Santa Tecla hasta los próceres, el hermano lejano, lloviendo, pero libre de tráfico, libre de estado de la mañana.
0: Bueno, en diferentes partes de San Salvador está... ¡Ey, Soyapango! ¿Cómo estás, Soyapango? Repórtese a usted, amigo y amiga, que nos viene escuchando desde Soyapango. Repórtenos cómo está el Venezuela, cómo está Soyapango y Lopango. Cuéntenos cómo está esa zona. 786-17364 es el WhatsApp de La Cool para que se pueda comunicar con nosotros a esta hora de la mañana. Ya vamos a poner un par de canciones mundialistas. Se viene. Hoy, ¡ey! Cuéntenos, ¿cómo va a quedar hoy el partido de Sudáfrica-México? México-Sudáfrica, ¿cómo queda hoy el partido? ¿Quién de los dos equipos gana, pues? ¿Por quién se va a mojar usted hoy? ¿Por México-Sudáfrica? Cuéntenos al WhatsApp 7861-7364. ¿Quién cree que es más completo? Hey, gana México. Fíjate que igual, Raúl, yo creo que considero que México gana también 2-1. Y Corea le gana también 1-0 o 2-1 a República Checa hoy. Porque esos son los dos únicos partidos que hay. Vamos a ver. Hey, depende de hoy. Si hoy inicia el Mundial de la mejor manera o inicia por la peor manera.
4: Buenos días, Cool FM. Pues le vamos a Sudáfrica. A México jamás lo apoyamos.
0: Ey, no sé ustedes, pero este mundial yo he sentido que de verdad, este mundial ha sido bien atípico por muchas cosas que están pasando en todo el entorno hacia el... Bueno, imagínense ayer manifestaciones en la Ciudad de México y todo eso. No, hombre, jamás había visto yo, en tantos años que tengo yo de vida, nunca había visto tanto relajo, ni en Estados Unidos, que no dejan entrar a los jugadores ni a los árbitros, que no dejan entrar a las selecciones en Estados Unidos y en México, pues allá sí los dejan entrar, pero tampoco. Pero bueno, cositas del Mundial que no nos van a dejar, que no podamos disfrutar, dice, empate, Checa contra Corea, dice Raúl. Hola, buenos días, ¿qué tal, cómo está?
5: Cool, buenos días, aquí reportando el tráfico a la altura de Cárcel de Mujeres rumbo a Plaza Mundo, el centro. Está lloviendo y hay un poquito de congestionamiento ya. Así que para los que vayan a salir, tomarlo en cuenta y también lleven su sombrilla porque sí está lloviendo algo fuerte.
0: Hey, lleve sus capitas también, ¿por dónde?
5: Muy buenos días, aquí reportando el tráfico a la altura de Cárcel de Mujeres.
0: Cárcel de Mujeres, lleva a la Cárcel de Mujeres, hay tráfico por allá. Hey. Ya le dije yo, lleve su sombrilla y su paraguas, su sombrilla y su capita. De esas del dólar, miren, que le cuestan como $1 o $2. Pues sí, para que no ande mojado, hombre. Vamos a seguir con más música a través del 89.3, 78, 61, 73.

Bueno, vamos a cambiar un poco la dinámica. Hoy estamos en la fiebre mundialista y por ende vamos a empezar a poner, ¿cómo se llama? Las canciones, estas canciones del mundial, vea usted. Esa era la intro de aquellas canciones. ¡Ey! Para usted, ¿cuál ha sido la canción, la mejor canción de todo el mundo? ¿Cuál ha sido la canción de todos los mundiales? ¿Usted cuál es la mejor? ¿Será esta? A modo mundial hoy. Hoy le vamos a Sudáfrica, a México.

0: Bueno, esta canción salió no sé en qué mes de 1998, que fue para la Copa de Francia 98, donde Francia se coronó campeón. Muy buena canción, de verdad, buenísima. De hecho, es de las que más recordamos nosotros en aquellos tiempos. Mi estimado Raúl, ¿qué pasó, mi brother?
1: Yo no le voy a México, pero México va a ganar, pues es el local, el anfitrión, y tiene que clasificar.
0: Sí, es que la verdad es que México la tiene de ganar, ¿ve? Además con la afición y todo eso, y más que los mexicanos sí le meten. Go, go, go. Pero, ¿qué dice? ¿Cuánto le pone del 1 al 10 esta canción, La Copa de la Vida, de Ricky Martin? Yo literal le pongo el 10. Es buenísima esta canción. No sé, así como... También esta canción que le vamos a poner en este momento... En el 2006, bueno, Corea y Japón, quiero ver, es cierto, Corea y Japón, vamos a poner Corea y Japón, porque no sé cuál fue la canción, esta, según lo que veo, fue la de Corea o Japón, esta canción, que va a sonar ahorita en este momento. Tienen unos grandes intros, va a disculpar, va. Understanding what you can achieve. Esto dice Boom de Anastasia de la Copa de Corea y Japón 2002.

0: Bueno, esta canción yo ni la conocía. Usted hasta ahorita que la voy poniendo. Hola, buenos días.
1: Hola, hola, cool, buenos días. Pues fíjate que esa canción de la Copa de la Vida es buenísima. Hasta ánimos te da, pues, por... Es que la letra también se pega mucho a la competición, a lo que luchan. O sea, a la entrega que se daban antes, pues ahora vamos a ver qué tal la entrega de estos nuevos niños de cristal. Ojalá que sea bueno, ojalá que sea bueno. Feliz día a todos y muy atentos, por favor, por el tráfico. Con esta lluvia casi no se ve.
0: Ey, sí, cuidado con el tráfico. Sí, la verdad es que de hecho aquellas canciones hasta pegaban con los jugadores y todo. Todo con... Estaban bien hechos. Esta canción del 2002 de Corea y Japón, de, pues no... Como que no mucho, ¿verdad usted? Pero aquí fue campeón Brasil. Creo yo que le ganó a Alemania en la final. Y de ahí se viene el 2006, esta canción que, bueno, sacaron varias versiones, siempre suelen salir varias versiones. Uy, ahí está, vamos a ver. Es que siempre suelen salir varias versiones, porque esta fue de Alemania, esta canción que le estoy, que está saliendo ahorita es versión alemana, pero... De ahí viene la versión latina, la de nosotros, pues.

0: No, hombre, sin duda la que nos representó en el año 2006.
1: No fighting.
0: Supongo que ustedes saben qué es esta. No fighting.

Sin duda, aquí es donde, bueno, Shakira ya venía desde hace muchos años, vea, pero aquí es donde reventó y literalmente pues se hicieron, aquí se hizo la dueña de cantar las canciones hacia los mundiales. Aunque esta casi como que no tenía mucho nada que ver, vea, no sé si usted sabrá algo de esta canción, pero bueno. Esta canción fue la que nos transportó al Mundial 2006. Hombre, espectacular. 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

esta canción es la que salió allá por el... Bueno, no, sí, para el Mundial del 2006 se utilizó esta canción y Shakira pues obviamente de ahí despegó, además de lo que ya tenía, la trayectoria que ya tenía. Pero digo, se despegó porque después de esta, siento que para mí viene la canción, la mejor canción de todos los mundiales. O sea, literal, con esta canción yo puedo decir, a opinión personal, vea. Esta canción que va a escuchar a usted de Sudáfrica 2010, para mí es la mejor, es la que de verdad no va a haber otra canción que se le compare en todos los mundiales, en el video, porque fue Italia campeón ahí cuando le mete el gol a Francia. Así que para mí esta es la mejor canción de todos los mundiales.

0: Bueno, mi estimada Stacy, como te contaba, mira, la verdad para mí esta ha sido la canción de todos los mundiales. O sea, esta canción de Shakira del 2010 de Sudáfrica, de Waka Waka, para mí es la que penquea a todas. O sea, sí o sí, para mí, en el contexto, la canción, lo que decía, es la letra, todo, o sea...
1: Para vos se siente sí, la sazón, es que
0: ese,
1: del mundial.
0: Ese fue, exacto, ese fue el sazón.
1: Fíjate que...
0: Para mí, opinión para personal. Ajá. Porque
1: ¿sabes?
0: Después sigue la Copa de la Vida.
1: Esa mera la que te iba a decir de que, bueno, al gordo... Esa es su canción favorita, la de la Copa de la Vida.
0: Ay, para que el gordo ya está viejo, está maitro.
1: Sí, nosotros
0: tiene
1: también,
0: más 50, vos. Ya tiene como 50.
1: Vos. No, hombre, vos. Pero mira, ¿sabes? Y de hecho sí le estaba escuchando porque es como solo Chucky, Chucky. Pero si le pones atención a las demás canciones, la de la Copa de la Vida tiene siento que tiene más sabor a mundial que esa de la Waka Waka.
0: No.
1: Ponela, ya la pusiste.
0: La de la Copa de la Vida.
1: Sí.
0: Sí, esa fue la primera. Si es que desde el 1998 que yo recuerde los mundiales.
1: Pero es que, ¿sabes? Lo que pasa es que uno, como decía el gordo, latino. Dos, no había mucha red internet. O sea, no estábamos tan involucrados en la tecnología, las redes, todo eso. Entonces fue un boom por completo que alguien representara también en una copa. Y ese sabor, porque se escucha el sabor, se escucha esa batucada, ese olé olé, que lo representa como latinos y también al fútbol.
0: Pero fíjate que
1: y
0: también,
1: habla más de la
0: pero
1: copa.
0: también Shakira es latina y Shakira
1: claro,
0: reventado. O sea, no,
1: sí.
0: yo porque te digo, yo en mi top 3 yo podría poner Waka Waka primero y de ahí puedo poner la Copa de la Vida en segundo y de ahí pues yo creo que ya no hay ninguna más porque para mí pues
1: vale,
0: no,
1: fíjate que la de Pitbull con la J-Lo se siente rica. O sea, se siente buena, pero ajá, siento que le falta el... Es que, ¿sabes? La de Ricky Martin es que se siente como el... Va, habla de la copa, habla del olé olé, habla de... O sea, siento que... Y la Chucky sí, pero es como guaca, guaca, guaca y es
0: lo
1: como...
0: Que pasa es que en el lo que pasa es que en el contexto, en el hay que transformarnos al contexto, por ejemplo.
1: Porque
0: o sea,
1: era, obviamente,
0: Shakira le dijo guaca, guaca, no sabemos si es un significado de Sudáfrica, pues acuérdate que también ella se metió en el papel de una canción que fuera destinada
1: representante representativa al país que
0: exacto,
1: es la
0: entonces,
1: copa.
0: Ajá, exacto, entonces la Copa de la Vida, si bien realmente fue como una canción destinada a un partido en general, pero no englobaba en sí como lo de Shakira que englobaba hasta en la... Pero bueno, distintas generaciones, distintas canciones, como por eso
1: sí,
0: te digo,
1: buena.
0: Para mí,
1: la verdad es que
0: para mí pueden estar en el fácilmente la canción, esas dos, pueden estar cabal en el top 3 fácilmente esas dos para mí. Yo sé que cambian los gustos, los colores.
1: Mira, pero Dai Dai... No.
0: Mira, mira, para mí Dai Dai, no. O sea, pero fue la única...
1: Buena.
0: Fue la única que hasta el momento,
1: no.
0: Pues... Bueno, y la que... Y bueno, ahorita
1: la
0: que estamos...
1: La del streamer Speed.
0: Ah, también.
1: Esa, siento que esa sí. Esa
0: lo que pasa
1: sí
0: es que, mira,
1: buena.
0: hoy es más comercial todo. O sea, de verdad, hoy puedes sacar
1: sí,
0: una canción vos.
1: Hasta la FIFA ahora no se siente tanta...
0: Hoy
1: tanta,
0: puedes vos sacar una canción y ya la sé famoso y ya porque sos youtuber o streamer ya... Entonces,
1: no, pero
0: le
1: puso acá amor, fíjate.
0: Y fíjate que de ahí, pues, esta canción también de Brasil, de Pitbull y la J-Lo también, fíjate.
1: Sí,
0: es
1: que
0: un poquito
1: buena.
0: más o menos. Y también Shakira creo que sacó la de La La La en el 2014. Ajá. Vamos a escuchar esta canción también. Esta es buenísima también. Ya de ahí, cuando viene Rusia 2018, ya, ahí sí.
1: Mira, ahí es donde sale
0: la... Mira, esa también, esa, ¿ves?
1: Esa es buena, la de La La La. Mira, la que sale la chica, una Rusia fue, creo, la de que hasta creo que hicieron un montón de memes, vos, era una chica colochita. La que sí sale bailando así bien, pero después era la canción del mundial. Y no, ¿cómo se llama esa canción, vos?
0: Vaya, mira, esta canción también.
1: Se me olvidó el nombre, niños.
0: En el 2014 saca la Shakira ya no, digamos. sacaba sus canciones y para el mundial. Y al final tal vez no era la oficial, pero siempre la llevaban, pues. Esta fue la de Rusia, creo que sí es Rusia, sí. 2018.
1: No, pero había otra, no sé si era... No...
0: No, y no, de no, ahí no. La de Qatar, que
1: la de Qatar creo que era, fíjate.
0: Sí, pues sí, la de Qatar.
1: ¿Cuál era? Será la, una chica, vea, rubia.
0: Pero espérate, vamos a poner canción.
1: Yo digo que va ganando la de Julieta Venegas, pues.
0: Uy, no, horrible.
1: Ella tiene sabor, tiene espíritu futbolero.
0: No se hubiera arriesgado a hacer ese tipo de cosas, vea, porque al final... Esta fue la de Rusia 2018.
1: No, pero la de... No, pero la de Qatar.
0: La de Qatar fue esta, vea. Esta, fue Nicky Jam. Fue Nicky Jam, eso más o menos, ajá. Sí. Y ahí, digamos que fue como la última, para mí, la última canción, que ya fue como pegaje. Y ahí esta, ya esta, yo ni siquiera sé ni de dónde.
1: Ella creo que, dale.
0: Mira, la vamos a adelantar porque...
1: Sí. No.
0: Esta es la de Qatar.

0: Está, ¿qué te puedo decir?
1: Ajá, y ahora la de este año que pues realmente venía, bueno, al final, sí, fíjate que la Shakira tuvo que, para mí, yo creo que ella, yo no creo que iba a sacar canción del mundial.
0: No, pero creo que le pagaron.
1: Pero le tocó sacar ya, porque creo que habían sacado una horrible de, para el mundial, entonces, y como que...
0: No, hombre.
1: Esta es Die Die, ¿verdad?
0: No, vos.
1: Pues me he equivocado, pues me vacilaron.
0: Este es el éxito, mira, espérate, ya te voy a leer.
2: Shakira.
1: ¿Cómo?
0: La Shakira, Mbappé. Sí, ahí sale vos, espérame.
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0: No, hombre, vos, este es el éxito, mira.
4: Sin embargo,
1: no, mira, yo siento que
0: yo
1: siento que para hacer ese tipo de canción tenés que tener unos...
0: No, sí, yo no sé, es que yo no sé por qué se prestó. Sí,
1: yo tampoco, pero bueno, mira, esta es la canción de... Es que ni canción.
0: Ah, la de Tucutaca, vos. Esa canción, la que te decía. La de...
1: Vaya, es que esa esa canción creo que era la que habían sacado así. Ya después fue como que ni modo, Shakira dijo, le dijeron a Shakira, mira, saca una canción aquí en un par de minutos, así como en un par de días, sacanos que esta canción y salvarnos el mundial, vea.
0: Démosle en varios idiomas.
1: Que al final, pero bueno, aquí está Die Die, que nos vamos a quedar con esta, nos vamos a escuchar el día de mañana. Hoy empieza la pasión por la de cual todo el mundo se paraliza, obviamente, solo menos los gringos, porque los gringos no saben, ni saben que hoy va a jugar en Sudáfrica, México, hoy allá. Ey, ¿sabéis por qué? Porque los gringos ahorita están más preocupados en ver las finales de la NBA, que por cierto, ayer los Knicks, una remontada histórica, horriblemente para usted que le iba a los Spurs. Porque pues sí, de mano Ginóbili, como no me acuerdo cómo se llamaba este, que era el tridente ofensivo de los Spurs en aquella época con otros que eran buenísimos. Pero bueno, ayer les remontaron, ya creo que 3-1, ya el otro partido, ya ahí. Entonces eso, los gringos, lo que les gusta, ¿qué vamos a hacer? Bueno, nos quedamos con esta canción, Die Die. Nos escuchamos el día de mañana, mi estimada Daisy.
0: Nos escuchamos, que tengan un excelente día y tengan cuidado porque está lloviendo fuerte.
1: Vaya a verse el partido y mañana comentamos qué tal.

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0: 5 de la mañana con 12 minutos. Buenos días. Buenos días a usted que le costó levantarse porque el clima está delicioso, está riquísimo para estar ahí dormidito, acobijado, pero no, hay que ir a trabajar. Así que está lloviendo fuerte, está lloviendo en esa zona de Salvador del Mundo, está lloviendo un poco fuerte, así que usted tenga muchísima precaución. De igual nos puede reportar por dónde, en qué parte de Salvador está complicado a esa hora de la mañana, de igual manera donde hay tráfico, al 7861-7364. Y bueno chicos, estamos escuchando la canción del mundial, la de Chucky, la de Dai Dai, que no puede faltar. ¿Por qué? Porque ahora empieza... Ahora es el mundial, esa fiesta futbolera. Y arrancamos con el primer partido entre México y Sudáfrica a la 1 de la tarde. Estamos hablando ahí también con Ian, el salvaje, de las canciones que han estado en cada mundial y cuáles han sido las favoritas. Tenemos por acá audios. Hola.
1: Las canciones, o sea, se entregan.
0: Espérame.
1: Ey, es que hablando en serio, puya. Los latinos casi siempre le ponen vida a las canciones, o sea, se entregan a las canciones, lo sienten. Por eso es que se escuchan bien bonitas, pues. Hace poco lo investigué.
0: Espérame, ¿el qué tú?
1: Creo que Waka Waka significa arder o brillar, si no me equivoco, hace poco lo investigué.
0: Oh, mira, buenísimo esa información. Mira, tengo dos datos, no sé si es ese de que decía por acá, hazlo o sigue adelante, por ahí es el significado Waka Waka, una de las dos, pero es una palabra motivacional, así que súper bien. La canción de la Chucky de Waka Waka es buenísima, es buenísima. Hello, buenos días, ¿cómo estamos?
2: Buenos días, cool. Buenos días, papacito día. Buenos días, mamacita Stacy.
0: Hola.
2: Sabrosa, hermosa. Y no se olviden de la canción de Pitbull, creo que fue en el 2014 la que sacó él. Creo que se llama We Are The World, creo que se llama. La que Pitbull cantó para el Mundial es una gran cosa también.
0: Sí, mira, hubieron muchísimas canciones. We Are One se llama la de Pitbull con Shakira. Y también hay otra chica que es brasileña. Buenísima también esa canción. Siento que tiene el sabor, tiene el ritmo. Tiene esa batucada, obviamente, que no puede faltar. Brasil. Buenísimo el ritmo que tienen. Y de igual manera ellos, el baile, ese sabor que irradia. Que siento que también en otras canciones del mundial están, ¿sabes? Así que la que sí dejamos descartada por completo es la de la Julieta Venegas. No, yo no sé qué le pasó a la Julieta Venegas, que en qué mood se levantó esa vez. Bueno, vamos a hacer esta canción, pero se ve como que no tiene cero ánimo de verdad de poder festejar y compartir la alegría del fútbol. Así que creo que no era para este momento, pero ni modo, ¿qué le vamos a hacer? ¡Hello!
3: Hola, buenos días, Cool.
0: Hola.
3: Stacy, buenos días.
0: Buenos días.
3: Finalmente se llegó el día cero, el día del mundial, ahora comienza, hay que estar pendientes desde la inauguración. Se va a poner bueno. Hey, mira, ahí te comparto una imagen del último baile, de quiénes son los que juegan el último mundial, en teoría, porque ya ves que nadie quiere retirar de esos tipos. Así es que, pendientes, a ver los partidos hoy, solo son dos. Y nada, dale. Hey, que tenga bonito día.
0: Gracias, qué lindo, de verdad, Eliseo, por esa información. Y sí, se llegó ya el día que todos estábamos esperando. El día en que todas las chicas ya sabemos que los chicos...
4: Nos vemos mañana.
0: Lo principal ahora es el fútbol. Así que usted, bebé, no se complique. Déjelo que vea los partidos. Si va con sus amigos y le invita a usted, dele, no esté con cara de enojada. Porque ahí no, bebé, ahí no. Mira, aquí nos compartió la imagen de los que van a estar. Bueno, que sale Cristiano Ronaldo, sale Messi, sale James Rodríguez, sale Virgil, me parece por acá, Mané. Bueno, varios, Neymar también, Henry Kane, Mohamed Salah, Modric. Bueno, hay varios, así que usted no se lo puede perder de verdad este gran mundial. El más polémico de los mundiales, pero bueno, ahí vamos a estar. Vamos a continuar con más de Cool 89.3, 5 de la mañana con 17 minutos. Coméntenos cómo está la lluvia, está fuerte, está tranquilo, no está lloviendo en algunas zonas. El tráfico está complicado, sí o no. 5 con 17 minutos, vamos a quedarnos con esta cancioncita. Bueno, con esta canción para que ustedes les motive, los relaje, ¿ok? A pesar que este clima está como, está tranquilito, está opaco. Así que vamos a darle más saborcito con esa canción de Chucky, que no puede faltar, con Belé, algo como tú.

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0: 5:31. Buenos días. ¿Cómo está el tráfico a esa hora de la mañana? Diego Selva, a saber dónde anda. ¿Dónde cree que andará Diego Selva? 5:31. Te va a decir que es por la lluvia. Que vino tarde. Ya no va a venir escuchando Diego por ahí. 5:32. ¿Dónde andará Diego? O sea, así como molestan al gordito, a Diego. Vamos a ver qué nos reportan por acá a esta hora de la mañana. ¿Hay tráfico o no hay tráfico? Diego viene en tráfico todavía. Hola.
1: Sí, buenos días.
0: Hola.
1: Informarle que aquí del lado de Antiguo y para Camino Santa Tecla está lloviendo bien fuerte. Y tráfico no hay ahorita, no hay carga vehicular, pero sí se viene el agua.
0: Ahí está, gracias. Hay que tener muchísima precaución, ¿ok? Hola.
2: Buenos días.
0: Hola.
2: Estoy insinuando, Diego Selva ahorita ya está preparando las heladas para ver el mundial. Hoy no se presenta a trabajar.
0: Hoy no viene. Comprando anda las heladitas para estar ready. ¿Qué mierda es esto de estar tan? Vamos a ver por acá qué nos dicen. Hola.
3: Hey, la canción que paralizó el mundo fue la de 2010 de Sudáfrica. Y ahí en México, para todo quieren hacer inclusión de la mujer y, o sea, hay mundiales de mujeres y todo, ¿no? Solo en ese país se sienten apartadas.
0: Ay, la Julieta Venegas. Pero bueno, chicos, 5:33, coméntenos cómo es el tráfico, por dónde está lloviendo, cómo están los chorros. ¿Cómo está también los próceres, autopista Comalapa? Si nos puedes comentar, porque a veces ahí se pone un poco complicado, porque se llega a estancar el agua en más que todo en el carril derecho. Yo ya me he percatado por ahí que en el carril derecho se hace ahí como una poza de agua, así que en la autopista, así que tener cuidado, ¿ok? Hola, buenos días.
4: Buenos días, Cool. Informe de tráfico, carretera Comalapa.
0: Ajá.
4: Buscando el aeropuerto. Está fluido, la gente va despacio, pero fluido. Igual hay que tener precauciones porque hay varias cositas que se hacen en el camino y del aeropuerto para San Salvador. Mira, cargadito pero fluido, cargado pero fluido igualmente. Está lloviendo algo fuerte para que tengan las precauciones. Feliz jueves. Y listos para el mundial. Saludos.
0: Gracias, bebé. Yo sé que a todos estamos esperando esa inauguración de, la inauguración a las 11:30 de la mañana y el primer partido a la 1. Vamos a ver, dicen por acá, Troncal del Norte está fluido. Buenos días, gracias por el reporte. Vamos a continuar con más. 5:35. Diego Selva está en el restaurante todavía. Ya le vamos a decir en cuál más adelante, cuando él venga. 5:35.

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0: 5:42, 5:42 en todo El Salvador. Buenos días, llegó la lluvia. Stacy, buenos días, ¿cómo le va? ¿Cómo va la lluvia? ¿Cómo va el tráfico? Stacy, buenos días.
1: Buenos días, ahí estaban diciendo, Diego, de que estaba, no habías venido porque estabas preparando las heladitas.
0: No, no había venido, yo le escribí a Stacy, le dije.
1: Estaba en un restaurante que, bien famoso.
0: Que baje la lluvia y llego para mojarme lo menos posible.
1: Sí.
0: Pero nunca bajó, así que tuvimos que venirnos. Stacy,
1: sí,
0: está lloviendo desde las 3 de la mañana, medianamente, por lo menos, Salvador del Mundo, zona Escalón, zona Metrocentro, llueve medianamente desde las 3 de la mañana. Así que la precaución del caso, desde donde nos escuchan, 78617364, ya se había anunciado que en la madrugada iba a llegar, hubo cambios, se disipó la tormenta tropical, pero eso no quiere decir que no vaya a llover. De que va a llover, sí, va a llover. Así que tome las medidas de precaución, saque la chumpa más gruesa de lo normal, tome las medidas. Si no tiene que andar en la calle, no ande en la calle. Hoy también se suspenden las clases. Ayer por la tarde decía el Ministerio de Educación que incluía hoy jueves la suspensión de clases. Así que tome las precauciones del caso. Stacy, ¿qué dicen por ahí?
1: Hola.
2: En Nejapa ahorita está lloviendo bastante fuerte.
0: Fuerte en Nejapa. Llueve fuerte en Nejapa. Gracias, reporten 78617364. Todos nos convertimos en reporteros de la CUL cuando llueve. Así que 78617364. Stacy, ¿qué dicen por ahí?
1: Hola.
3: Hola, hola. Buenos días, Diego.
0: Buenos días.
3: Informarte, yo vengo haciendo una constitución y llueve, digamos, un poco fuerte de la constitución al Salvador del Mundo. Una lluvia un poco intensa.
0: Gracias. Ok, lluvia un poco intensa, no cede. ¿Cómo está el interior de la República? 78617364, veíamos en las noticias la zona costera afectadísima, ¿ok? Afectadísima, así que les enviamos desde acá nuestras oraciones. Y hay que atender las indicaciones de las autoridades. Stacy, ¿qué más nos dicen a través del WhatsApp? 78617364.
4: Buenos días, Diego y Stacy. Buenos días, Cool.
1: Hola.
4: Diego no se venía de la casa porque estaba bien empiernado, pero con la almohada, ¿verdad? No, me imagino que preparando el ambiente en la sala para ver el partidazo.
0: Qué bonito se le oye, qué bonito se le oye.
4: Va a ganar México, por supuesto.
0: Va a ganar México, por supuesto, mi amigo. Así son las cosas. Bueno, hoy juega México contra Sudáfrica a la 1:00 p.m.
1: Correcto.
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0: 5:47, repórtenos qué está pasando allá del otro lado. Stacy.
1: Hola.
6: Buenos días. Zona de Ilopango, Soyapango y Ciudad Delgado, de leve a moderada, más o menos la lluvia.
0: No es una llovizna, es de leve a moderado.
6: Tráfico fluido por el lado de la carretera de Oro. De Ciudad Delgado, Puente de las Mulas Libres.
0: Ok.
6: El tráfico está avanzando. No hay lugar donde uno se detenga.
1: Ahí está.
0: Gracias por el reporte, mi amigo. Buenos días. Esta es la CUL en la mañana.

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0: 5:53, 5:53 en todo El Salvador. Gracias por comunicarse a través del WhatsApp 7861-7364 habilitado. 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
1: Nos reportan un accidente grave antes de Olocuilta. Así que tener muchísima precaución porque eso va a generar un poco de tráfico.
0: Carretera al aeropuerto, antes de Olocuilta. Accidente grave nos reportan. Si alguien nos puede ampliar, 7861-7364.
1: Hola.
2: Buenos días, aquí por los montes de Fumaña, Autobután, está lloviendo recio.
1: ¿Dónde?
2: Buenos días, aquí por los montes de Fumaña, Autobután.
0: Mercedes Fumaña. Usulután, Mercedes Fumaña.
2: Está lloviendo recio.
0: Toda la noche llueve recio. Nos cuenta nuestro amigo en Mercedes Fumaña, Usulután.
1: Hola.
3: Y Diego y Stacy, yo creo que no se puede decir aquí está lloviendo, sino que es una lluvia a nivel nacional, está cerrado. Copioso, todo está oscuro. Me súper encanta poner la cool todas las mañanas y escuchar ese saludo. Hola, buenos días.
1: Qué lindo
3: Stacy.
0: Se la regalamos, mi amigo, venga a traerla. Ahora anda así medio mojada.
1: No.
0: Medio chupada anda.
1: De hecho, vamos a estar en Apopa.
0: Ah, cómo
1: así
0: no.
1: Así que ya vamos a decirles con quién vamos a estar.
0: Y a dónde, ¿eh? Exactamente.
1: Exactamente.
0: 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Continental, el sabor de El Salvador. ¿Qué más nos dicen por ahí, Stacy?
1: Dice buenos días desde Ciudad Delgado, Redondel de Apopa, integración con lluvia al momento por el autódromo del Jabalí, lluvia aún más fuerte, está nublado y oscuro con poca visibilidad en la carretera.
0: Así las cosas en la mañana. 5:56, Stacy tiene importante información en la mañana del jueves.
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0: Bueno, 5:56, más música. Esta es la cool. Repórtenos si llueve o no llueve allá al otro lado. 7861-7364 habilitado. Si alguien tiene mayor reporte sobre el accidente en Comalapa, nos lo hace llegar a través del WhatsApp 7861-7364. Buenos días, Stacy.
1: Buenos días.
0: Así le gusta a él que le digan.
1: Buenos días.
0: Le regalamos, mi amigo. Venga a traerla. 5:56.
1: Y nosotros a Diego.
0: Buenos días.

0: 5:59, que la lluvia no te meta gol. 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Ahí está. Cuando son las 5:59, la información, Stacy, que está llegando a través del WhatsApp. No esconda los mensajes. Diego. No esconda los mensajes. Diego. Stacy lo borra.
1: No.
0: ¿Cómo no?
1: Diego, ¿cómo que usted va a ir allá a la nieve? Así, así lo veo que...
0: He venido listo y
1: como
0: preparado.
1: Usted habló de las chicas que ocupan las botas así de...
0: He venido listo y preparado para Cristina.
1: Para esquiar.
0: Sí, ando una chumpa extremadamente protectora. Así, hasta con gorrito y toda la cuestión.
1: Sí.
0: Pero como que soy niño de 2 años, ¿verdad?
1: Sí, desde cuando. Para que no se vaya a resfriar y todo así, así.
0: Tal cual. Así tiene que ser, así tiene que ser, Stacy. Bien protegido, bien protegido. Cuéntenos, ¿qué dice
1: Hola.
0: Por ahí?
2: Eso decís, sí, Diego, que la regalás, pero su novio, su esposo.
0: Aquí no hay novio, bro.
2: Que la vaya a regalar.
0: Aquí no hay novios, no hay esposo, bro. Aquí no hay nada de eso, bro. No te preocupes. Así que vení, te la cambiamos por un café.
1: Ya no te... Nosotros a Diego por un pan dulce.
0: Es más, ya no la regalamos, la cambiamos por un café. Ha cambiado las condiciones. ¿Qué dicen por ahí?
1: Hola.
2: Buenos días, Diego. Buenos días, Stacy. Hermosa. Dieguito, me pareció escuchar que estás regalando algo precioso.
0: Estaba.
2: Yo me apunto ahí. Me apunto. Saludos.
1: Saludos.
2: Y pues llueve moderado aquí en el Boulevard del Ejército con tráfico algo pesadito, pero se avanza.
0: Ok, estábamos regalando. Hoy la cambiamos por un café, ¿ok? 6:00 a.m. en punto, buenos días.
1: Hola.
3: 6:00 a.m, buenos días. Estoy acá en Santa Tecla, súper fuerte. Con el curado, con las calles súper lisas. Y Stacy, Dieguito ya va activado en modo lancha, por si le toca.
0: Modo lancha. Y eso que no han visto el carro, que ahí anda la sombría, anda todo lo que usted puede imaginarse. Guantes, sombrerito.
1: Mi tío bien cubierto.
0: No, bien cubierto, pues sí. Y que 6 años me duran las gripes.
1: El mensaje sí se está viendo muy fuerte. Voy a llegar más tardecito.
0: Ese fue el mensaje.
1: Yo viniendo aquí tempranito.
0: Estamos cuidando los talentos para el mundial.
1: Hola.
4: Actualizando el accidente de Comalapa, está cabal antes de llegar a la entrada de Locuelta, el puente.
0: Ok.
4: Para que tengan precaución, cuidado. Es un camión y está bastante fuerte el accidente. Saludos.
0: Precaución. Gracias. Fuerte accidente. ¿Tú crees que

0: 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Esa es la información que nos dicen por ahí, que se está riendo, está riendo.
1: Una foto dice Diego en estos momentos.
0: No, ese poquito.
1: Sí, decí que aquí respira por lo menos un poquito él.
0: Eso es poquito, mi amigo. No, si usted viera esta chumpa, es de Jimal.
1: No, estamos listos y preparados.
0: Andamos con ropa térmica. Y
1: parece, ¿saben? El abrigo parece como el de Michelin.
0: Algo así. 6.3. Es térmica e impermeable. Buenos días, 6.3. Esta es la cuna en la mañana. Precaución a los que manejan. Precaución. Llueve fuerte sobre el territorio salvadoreño. Buenos días.

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2: 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Son las
3: 6:06.
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1: Buenos días, 6:08 a.m, 6:08. La mala de la Stacy viene y me dice hace un minuto, va a venir el gordo, porque hoy se van hacia el
2: Exacto,
1: mundial.
2: Exacto.
1: Va a venir el gordo. No le dije no va a venir, porque ayer dijeron que sí, pero el gordo me escribió como a las 11 de la noche que no, porque tenía algo que hacer. Va a venir el gordo. No le dije yo. ¿Saben qué me contestó? Me contestó, ah, pues se va a quedar solo. Pero cuéntele qué le contesté yo.
2: Mejor solo que mal acompañado.
1: Es que aquí hemos amanecido filudos.
2: Y es que aquí, pero miren, aquí, antes.
1: Se las tengo guardadas.
2: Sí, se las tiene guardadas.
1: Así. Ah, pues se va a quedar solo. O sea, queriendo decir sí, porque ya me voy a ir, ¿verdad?
2: Sí, voy a ir.
1: Mejor solo que mal acompañado, le contesté yo. 6:10. Así que aquí andan sacando el machete, siento yo. 6:10. ¿Qué nos cuentan con la lluvia? Stacy, 7861-7364.
2: Nos cuentan de que usted anda bien protegido por esta lluvia.
1: Ah,
2: anteriormente nos habían enviado la imagen de Maradona.
1: Uno tiene que protegerse.
2: De Maradona, sí, siempre.
1: En
2: siempre.
1: Todo
2: si usted
1: momento.
2: No quiere regar.
1: Ya va con la picardía.
2: Sí, si usted no quiere regar en el aspecto de que se vaya a enfermar.
1: Se acabó la broma porque Stacy se sale de las bromas igual
2: no.
1: que el gordo. ¿Cómo no? Se nos,
2: claro
1: se
2: no.
1: nos pela.
2: No, pero aquí nos encanta que la audiencia es tan creativa.
1: Creativísima.
2: Aquí está usted, Diego.
1: Ahí está.
2: Le vamos a subir al estado de WhatsApp para que usted vea.
1: Pero esa foto no es mía, pero...
2: No, pero es usted. Y literal casi es esa chumpa.
1: Ah, ¿y quién? ¿Y de dónde sacaron esa foto?
2: Yo no sé de dónde sacaron la foto, pero ya la vamos a subir al estado de WhatsApp para que usted vea.
1: No es foto mía, no es foto mía. No sé de dónde han sacado esa fotografía. Yo creo que es una fotografía de la red. 6:11. Son malévolos, ya lo vi.
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1: Ahora que estábamos en comerciales, me dices, alguien mandó una foto ahí con IA, con como que no. Estoy en el Polo Norte.
2: Sí, pero literal así está ahorita, Diego.
1: Casi, casi. Sí. Pero es que hay que cuidarse, pues. Usted sabe que Cristina, es que, sí, que iba a llover y
2: la
1: que
2: Cristina le va a bajar las defensas.
1: Y que no sé cuánto y que iba a llover desde las 6 de la no sé qué. Pero bueno, usted sabe. Ajá. Gracias a Dios no pasó a más. Sí hay lluvia, pero no hay tormenta tropical. Ya se desvaneció. Gracias a Dios, sí va a haber lluvia, pero no como habíamos esperado. Y me dice, Stacy, la voy a subir al estado. ¿Qué le contesté?
2: No.
1: Aquí no negado, vamos a subir absolutamente
2: nada. Por completo. Él no se va a dar color.
1: La gente se confunde con la IA, entonces van a pensar que es cierto. 6:13, 6:13, buenos días. Esta es la Cool. Cuéntenos cómo está allá del otro lado. 7861-7364, el WhatsApp de la Cool. Venimos con los audios. Cuéntenos cómo está la cosa.

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0: en nuestro país, precauciones del caso. Hoy arranca el Mundial, Stacy. ¿Dónde lo va a ver usted? ¿Dónde va a ver el Mundial?
1: No sé todavía dónde lo voy a ver.
0: Yo como tengo que trabajar, tengo que escucharlo en la KL. Así que ya saben, como siempre, la KL a través de la historia ha transmitido los Mundiales y hoy no es la excepción.
1: Correcto.
0: 104.1, nuestra estación madre, con el Mundial. ¿Qué nos dicen a través del WhatsApp 7861-7364, Stacy?
1: Dice, aquí en Nejapa está lloviendo y también hay tráfico lento.
0: Nejapa, llueve y tráfico lento. ¿Qué más nos cuentan por ahí,
1: hola,
0: Stacy?
2: Hola, buenos días. Saludándoles de aquí de San Miguel.
0: Saludos.
2: Aquí está un chubasquito. Aquí casi no llueve, no ha llovido. Ayer incluso hizo sol casi todo el día.
0: Uy.
2: Así que bien poquito.
0: Bueno, es que es la parte de occidente la que ha sido mayor afectada, según vemos. 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Stacy, buenos días.
1: Hola.
3: Hola, Stacy. Diego, el gordito no ha llegado, pero yo la puedo hacer de DJ Ñaña.
0: Eso.
3: Hola, amigos de la CUL, aquí estamos para terminar esta mañana lluviosa.
0: Ahí, mi amigo. Vamos, lo vamos a contratar.
1: Hola.
4: Hola, buenos días. Me quiero ganar los lentes para mi papito gracias a Ópticas Curiban y Cool FM. Mi nombre es André Elizabeth Menéndez.
1: Gracias, amiga. Solo envíanos cuáles quieres, si son graduados o lentes de sol.
0: Bueno, información. 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Así la información para que la tome en cuenta. 623, Stacy.
1: Llueve fuerte en autopista Comalapa, zona terminal del sur, nos reportan ahorita.
0: Llueve fuerte, 6 de la mañana con 23 minutos. Ya viene la sección recordando la infancia con las canciones de caricatura. ¿Quiere alguna en especial? Pídala a través del WhatsApp 7861-7364. Ya viene, gracias a Leche Ira 26. ¿De qué se ríe, Stacy?
1: De que, de verdad, si
0: me
1: yo
0: encanta
1: lograra
0: su alegría.
1: Si yo lograra subir esa foto al estado.
0: No.
1: Fuera otro rollo, de verdad. Porque ustedes, si vienen a Diego, ¿cómo está de protegido?
0: Bueno, pero es que uno tiene que protegerse porque uno, claro, nunca sabe.
1: Sí, nunca sabe. Ya va usted de chavaca.
0: 623. ¿Se dan cuenta quién es la chabacana en este turno? No ha venido el gordo, pero ha dejado a su sucesora, Stacy Gamero. ¿Cómo le encuentran en Instagram?
1: Me encuentran como Gamero-Stacy.
0: A un servidor, Diego-Selva893. @Diego-Selva893. Sigámonos. Y a esta estación, @CULFM893. ¿Qué pasó, Stacy?
1: Nos está reportando ahorita que hubo un accidente en la Monseñor Romero, dirección hacia San Salvador.
0: Es que era de esperarse. Era de esperarse, Stacy. Con ese ya son dos,
1: sí,
0: son accidentes dos reportados. Repórtenos a través del WhatsApp. ¿Qué está pasando allá del otro lado? Más música, buenos días.
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0: más. Esta es la Cule en la Mañana. Estamos regalando unos lentes gracias a Ópticas Curiva. Ahí el brother que nos hizo la, este buen diseñador, fíjese.
1: Sí, Hilmer,
0: vamos a contratar.
1: Hilmer, yo creo que Hilmer tiene algo por ahí.
0: De con diseño gráfico.
1: Sí, sí, sí. Le puso unos lentes facheritos aquí a Diego. Con la chumpa, el gorro. Y el gorro, de hecho, el gorro
0: ¿de
1: es
0: de El Salvador?
1: No, es de Estados Unidos, de la FIFA.
0: Ah, cómo no.
1: Modo creativo, el chico, creativo, en modo mundial.
0: Buenos días, 7861-7364. ¿Son lentes de sol, lentes Ray-Ban o lentes graduados? Hay personas que tienen graduación compleja, que tienen multifocales y no sé qué, y no sé cuál. Eso le vamos a dar. O sea, le vamos a dar con una graduación de que no le corresponde.
1: Sí, no.
0: Te va a ir a
1: se
0: hacer
1: le va a hacer un examen primero, evaluación.
0: Totalmente. Así que, si usted quiere ganárselos, 7861-7364.
1: Hola.
2: Buenos días, Cool FM. Quiero ganarme los lentes, gracias a Cool. Lentes de sol para papá, por favor.
0: Ok.
2: Buenos días, Cool. Quiero ganarme los lentes para papá. Y me pueden poner la canción de los Thundercats.
0: Thundercats. Thundercats en la sección de caricaturas. ¿Cómo no? Viene luego de esto, 6:29.
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1: Canciones de caricatura, gordo, hoy, gracias a Leche Ira 26. Buenos días, 6:45.
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1: Vaya, gordo, hoy que es el día de los mundiales, vamos a poner un par de canciones del mundial, pero debemos algunas, así que nos vamos a ir emparejando, gordito querido, ¿te parece?
3: Ponerla desde ya para...
1: Buenos días, 7861-7364, gracias a Leche Ira 26. Esta sección, tan gustada sección, gordo.
3: Abajo el sopapo de agua.
1: Porque... abajo de un gran sopapo de agua. Divirtiendo a los salvadoreños, gracias a Leche Ira 26, las canciones de las caricaturas. Buenos días, 6:45.

Undercut 646 en todo El Salvador, 646. Oye, Arnold. ¿Alguna en especial? 7861-7364. 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

0: Arnold y Gordo. Vamos a tratar de complacerlo.
1: Buenos días, juveniles de la mañana. Gracias a Leche Ira 26, quisiera que me complacieras con la de Silverhot.
0: Vaya, Gordo.
2: Los halcones galácticos.
0: Los halcones galácticos. Los halcones galácticos. Con el mayor de los gustos, Gordito, querido. Permíteme. Ahí está. Gordo, 7861-7364. Gracias a Leche Ira 26.
2: Sí. Póngala para un
0: momento. Vos que no te ibas ahora, Gordo, querido.
2: Me voy más tarde.
0: Ah, vaya, vaya, está bien.
2: Ey, mira, pero.
0: ¿Qué?
2: Yo dije, este era sopapo de agua, ¿qué onda?
0: Con este sopapo de agua te vas a ir, Gordo.
2: Ni modo.

0: buenos días, 7861-7364.
1: ¿Qué onda? Aquí bajando por Los Bosques para Ciudad Delgado. En el puente se había inundado, ya vinieron los trabajadores del tren de aseo a liberar ahí el tapón que había. Pero
0: qué bueno.
1: Con cuidado.
0: Buenos días,
1: gordito. Buenos días, Diego. Buenos días. Yo creo que ya se dio la fuga ahí.
0: Ya se dio la fuga.
1: Ponemos la de Lifeline para agarrar vida.
0: Te dijo Light.
2: Blade.
0: Sigámonos en el Instagram, Gordo, ¿cómo te encuentran?
2: @GordoSaboGordo, le voy, ya tú sabes, vamos a hacerlo.
0: A un servidor, @Diego-Selva893, @Diego-Selva893, y a esta estación, @CoolFM893, @CoolFM893, sigámonos.
1: Buenos días, Cool, ¿cómo estamos? La vida moderna de Rocco, por favor, excelente.
0: La vida moderna de Rocco, esa nunca le hemos puesto. Fíjate, Gordo, la vida moderna de Rocco, querido gordito.
2: Póngala para los dates, no has puesto Ángeles Fuimos, siempre la piden, es un clásico de las mañanas.
0: Sí, ¿verdad? Pero ahora no la han pedido, así que hoy estamos tratando de...
2: los picapiés de Flintons, de Flintons.
0: Vaya, pues.
2: De Flintons.
0: Esta es la vida moderna de Rocco.

0: 6:51, 6:51.
1: Buenos días, pónganme la del Brujo Barbujo, la que salía en el Cipitío. Yo me clavaba viéndola en el 10. Barbujo,
0: rola. Sí, hombre. Con esta cerramos. ¿Quién es?
2: Los Reyes de la Grabada.
0: Con esta cerramos las canciones de caricaturas.
2: El Brujo Barbujo, el señor ya murió, vea.
0: Fíjate que creo que sí, fíjate.
2: Porque después.
0: Era buen amigo mío, era buen amigo, buen amigo.
3: Hey, buenos días, pongan una canción que me recuerda a mi infancia, La Torre de Babel.
0: Ah, puede ser, fíjate.
2: Pero el Brujo Barbujo era la Oviedo.
0: No.
2: ¿Quién era el Brujo Barbujo?
0: Era un compañero de Canal 10.
3: Buenos días, ponete ahí, le darán un super.
2: Era Marvin Ali.
0: No, se parecía, pero no era él.
4: Hola, buenos días, cool. Ángeles, fuimos de Dragon Ball Z, por favor.
0: Vamos a quedar debiendo varias, gracias a Leche Ira 26. Varias.
5: Buenos días, Dieguito y Gordo. ¿Cómo estamos, cool? ¿Sabes la que nunca han puesto? La de los castores cascarrabias.
0: Ajá, es cierto, nunca le hemos puesto. Castores cascarrabias. Sí, es cierto, tiene razón, mi amigo. 7-8, híjole, vamos a quedar debiendo un montón.
2: Brujo de la Willy Maldonado.
0: Tampoco, gordo.
2: A ver.
0: Bueno.
6: Hey, pero no me han puesto la de Blade, Diego.
0: Es cierto. Vale, va. Esta y la de Blade. Suena como que es el cassette de las cucas, que han comido las cucas, pero ni modo.
2: Suena como que es iglesia ya por la paneca.
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0: Esa es la del Brujo Barbujo.
2: Lo que sí te puedo garantizar sin error equivocarme. Ajá. Es que el Brujo Barbujo fue guerrillero. Y después le dieron chance en el canal.
0: Esa es la de Beyblade, el intro. Con esa cerramos, gracias a Leche Ira 26, recordando la infancia. 6:53.

WhatsApp al 7861-7364 contándonos cuál es la canción que marcó tu infancia y por qué. 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
3: Bueno, quiero saludar a mi primo Kike Argumedo. Ahí va en 110. Es creativo, fíjate. Mira, me manda una foto del Estadio Cucatlán.
4: Llueve fuerte, mira, acabo de pasar por el Estadio Cucatlán y no veo gente, quizás suspendieron la inauguración del Mundial.
3: ¡Ey, sos creativo, Quique!
4: Uy, fuerte, ahorita estoy bajando por la Montserrat y está lloviendo fuerte.
3: Es mi primo Quique, es creativo. Sos loco, Quique. Ahí va mi primo, ya, a las labores.
5: ¿Qué pasó? ¿Algún día inaugure un Mundial aquí?
3: Puede ser. Mundial del Sub-17. Mundial de comelones de pupusa. A lo mejor, gordo. Bueno, 7861-7364. Quedamos debiendo algo.
6: Buenos días, Diego y Gordo. Pues disfrutando aquí este rico clima. Hay que tener cuidado. No sé si todavía se puede. Me gustaba bastante la de Cualquiera va a pensar mal, pero la de Heidi, me gustaba la canción.
3: Ah, bien, bonita.
6: Y también la de Los Pitufos.
3: Bonita. ¿Te suenan mañana, mi amigo José? Mira, Gordo, ¿qué nos vas a traer de los Estados Unidos? Dice la gente aquí.
5: Unos boxer.
7: También los Rocket Power.
3: Los Rocket Power.
5: Boxer de la mascota del Mundial.
3: Vaya, ¿qué nos vas a traer? Es lo que...
5: Un hilo.
3: ¿Qué? No. Vaya, pues. 7861-7364 es la cool en la mañana.
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6: ¿Cómo está el tráfico allá del otro lado, gordito? Hay accidentes, ya nos reportaron uno fuerte, carretera Comalapa, otro también sobre la Monseñor, así que con las precauciones del caso, llueve y está complicado el tráfico por la lluvia, gordo querido, así que cuidado, mira, precauciones, ¿eh?
8: Porque este volado no vaya a creer que va a estar más complicado de aquí a la noche, así sí, que relájese.
6: Hoy va a ser el día
8: más duro,
6: así que las precauciones del caso, señoras y señores. Buenos días, 7 de la mañana con 5 minutos, 7:05 será, gordo.
8: Sí, World Cup.
6: Vaya, pues.
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6: Vaya, hoy no vayan a estar molestando al hombre, gordo, porque
8: hoy arranca el mundial.
6: Hoy arrancan 40 días
8: y 40 noches de fútbol. Así que
6: 40 días y 40 noches. Así pajaritos.
8: No ande ahí de
6: ni de leyista, porque después de quedar sin novio, sin esposo, porque aquí estamos hablando de palabras mayores hoy.
8: El hombre quiere comprar la camisa argentina, vale $50 y él la quiere comprar. Déjelo.
6: 114 vale, ahí déjelo.
8: Y él no,
6: es que va a pasar el tarjetazo, ahí déjelo.
8: Y le queda pues la camisa, pero él la quiere poner como que es butifarra, va a ver.
6: Como que
8: es
6: chorizo man amarrado, pero ahí déjelo.
8: Déjelo.
6: Por el bien de su matrimonio y por el bien de su noviazgo, ahí déjelo.
8: Él le quiere comprar una camisa al recién nacido. De Messi, la quiere poner el niño no sabe nada, solo llorar.
6: No,
8: y ahí porque se la ponga.
6: No se ponga a pelear con su novio ni con su novia en estos momentos, porque va a salir perdiendo. El fútbol gana,
8: señorita. Él no es infiel. No. Él no es infiel, es lo que quiere, ver fútbol.
6: Ver el fútbol sin usted a la par, porque usted, es más chévere. Que claro, es más chévere.
8: Usted, porque usted
6: con los bolos de la colonia, chévere.
8: Porque usted es mal trago, pero mal trago de que ya se quiere ir.
6: Sí, hombre, con la gran máscara, con la gran cara que está ahí viendo. Si es que se aburre.
8: Usted quiere ser una casa y duérmase.
6: Sí, hombre.
8: Y deje que el hombre vaya a ver Corea del Sur contra
6: el Congo.
8: Contra el Congo.
6: A nadie le importa ese partido, pero ahí déjelo.
8: Ahí déjelo, porque él sí.
6: Va, entonces, quedamos, gordo, no se vayan a poner a pelear con el fútbol, señoritas, porque van a perder, ¿ok?
8: Sí, está haciendo ridículo ahí. Ya, pues me voy, dátelo.
6: Advertidas quedan, ¿ok?
8: Pues me voy, salud.
6: Advertidas quedan. Contra el fútbol no se pongan a pelear, porque van a perder. 7-8.
8: Se enoja porque el hombre ya, tráigame otro, y se enoja cuando pide, tráigame otro. Si es que él deje el hombre,
6: él va a gastar más de lo que gana este mes, seguro. 7-8. Buenos días.

0: 8 meses ha jugado México en las inauguraciones de mundiales. Es el país que más ha inaugurado mundiales, México. Este sería el noveno, creo. Ocho con este. 7 anteriormente y este es el 8. Fíjate qué dato más interesante, gordo querido.
1: ¿Ah? Interesante.
0: Interesante, ¿ah? Son, ya anda por acá nuestra buena amiga DJ Cali.
2: California.
0: ¿Cómo le va? ¿Sabe qué nos acaba de preguntar? Es lo que yo te digo, fíjate, gordo, es que ¿qué estaré pagando yo? ¿Sabes qué nos acaba de preguntar?
1: Arranca el mundial, me preguntó.
0: Hoy juega México, va. ¿Qué le dije yo a usted? Cuéntenle
2: la pregunta, casi le da algo, la
0: me dio ataque, me dio, pero me salvé.
2: Yo voy a ser sincera, yo siempre les digo, yo de fútbol, qué sé, que obviamente
1: si vos DJ, hija, vos no sos periodista, vos no sos Eugenio Calderón, el primo, vos sos DJ.
2: Pero yo siempre les digo, a mí me gusta aprender, papá, ya aprendimos algo.
0: Hoy, ¿verdad? Hoy.
1: Con Paulino.
2: Vaya. Ah, con Paulino.
1: Vaya, que de Paulino es maldito.
0: Ey, mira, gordo, hoy juega México-Sudáfrica. Los mexicanos esperan goleada, gordo.
1: No va a ser así.
0: Pero
1: pueden ganar, por supuesto que pueden ganar.
0: Claro, este es el partido supuestamente con el rival más accesible que ellos tienen, porque Corea del Sur y Chequia va, porque le dicen ahora.
1: No, es que Checa siempre. República Checa.
0: Alguien que nos diga, por favor.
1: Chequia le dicen porque así se escribe.
0: Ah, ¿por qué ahora le dicen Chequia y antes era República Checa? Siempre ha sido República. Pero ya vamos a averiguar por qué. Entonces, gordito, hoy juega México bajo el agua, al parecer, porque llega también lluvia y también problemas de protestas y toda la cuestión. Gordo, pero esperamos que la pelota ruede y que todos los problemas que hemos escuchado con la situación del mundial queden atrás.
2: Pablo, pero yo tengo una pregunta, vaya, ya que admití que no sé de fútbol, que todos enséñenme, ¿verdad? Pero, o sea, que si en México ha inaugurado 7 veces, ¿verdad?
0: Ajá, sí, 8 veces va a ser con esta.
2: Y la ha ganado.
0: No siempre, vaya, por ejemplo, la de Sudáfrica no la ganó.
1: Empató.
0: Ajá, entonces, y así no siempre. Ahora, México llega a este partido invicto en los partidos del año, bro. Invicto.
1: No es que México es una potencia.
0: Bueno, gordo, ¿qué más? Bueno, pongamos esta, pues ya que tanto insisten. 7-13, hoy arranca el mundial. Por KL, la poderosa, para todos los que les toca trabajar y escucharlo en oficina, ni se le peronista. Sería pecado que no la tenga, ni se le ocurra no tenerla guardada pues en su carro. Bueno, 104-1, la poderosa KL.
1: Desde ya guarde la KL.
0: ¡Claro!
1: Por si anda en el carro, sí, ahí todos los partidos, los 104
0: mire,
1: partidos.
0: Mire, don Gordo, mire, doña Gali, vaya a hacer un mandado y ahí baja en el carro, aunque no lo puedas ir viendo, porque si usted tiene el app y la va a ir viendo, puede chocar, o si usted es Uber, pues nos va a andar ahí.
1: Viendo los partidos.
0: Viendo los
1: no, no los puede ver, entonces escucharlos por la poderosa.
0: Exactamente. ¿Qué pasó, gordito? ¿Qué dice por ahí?
1: Beatriz, te voy a contar, Uruguay 1930, Francia 4, ajá, México 1.
0: Ajá.
1: Brasil 50, Brasil 4, México 0.
0: Ajá. Perdió, empató, ajá.
1: Sí, Suiza. En el 54 fue Suiza.
0: Sí.
1: Suiza 54, Brasil 5, México 0.
0: Ajá. Creo que ¿verdad? Nunca ha ganado.
1: Ajá. Han hecho el amor en todos los partidos.
0: Sí, nunca ha ganado.
1: Chile 62, México 2, Brasil 2. Es que ya me toca con Brasil.
0: Es que creo que antes jugaba el primer partido. El campeón. No el antes jugaba el primer partido el campeón actual del mundial, no el anfitrión.
1: No, frente que no, así puede ser.
0: Antes jugaba el partido inaugural el campeón. Luego lo cambiaron y ahora juega el partido inaugural el anfitrión.
1: El anfitrión, vaya, Suecia, ya lo dije. Chile 62, Brasil 2.
0: ¿No te parece casualidad que es Brasil? Es porque antes jugaba el campeón del mundo, el primer partido. Vaya, por eso es que Argentina perdió el primer partido, ¿no te acordás? Después de ser campeón, perdió contra Camerún en el 90, venía de ser campeón.
1: En el 90.
0: Perdió con Camerún en el primer partido porque inauguró Argentina-Camerún porque era el campeón del mundo el que inauguraba.
1: Exactamente. México 70, México 0. la Unión Soviética, la URSS. Ajá,
0: ahí cambió quizá las cosas.
1: 0-0. Ajá. Sí, porque ninguno de los dos había sido campeón del mundo. Sudáfrica 2010, 1-1.
0: ¿Quién es?
1: México. México, Sudáfrica. Ajá. Y ahí era el cabal, el que...
0: El país. Ajá.
1: Y ahora México juega contra Sudáfrica otra vez.
0: Pero ¿y por qué jugó en el 90 Argentina? Ya vamos a averiguar bien eso, gordo. Pongámoslo, ya lo vamos a averiguar, gordito querido. Música, maestro.
1: No, en el 90, porque era campeón del mundo.
0: Por eso, pero en el 70 jugó México.
1: México 86.
0: Buenos días.
1: Lo que sí te puedo...

0: ahí está la información. Mira, gordo, de entre el 74 y el 2002, el partido inaugural lo jugaba la campeona del mundo, la campeona defensora, el último país ganador. Después de la edición de Alemania 2006, la FIFA cambió el formato y es el país anfitrión que sea el protagonista del primer encuentro. Así las cosas, gordo. Buenos días, esta es la Cool en la mañana. 7:18, 7:18. Cerramos la canción del mundial con esta, Waka Waka. Que no fue oficial o sin oficial.
1: Sí, fue oficial.
0: Vale, pues 7:18, buenos días.

0: Y la respuesta de por qué México había jugado si no había sido campeona mundial en ese tiempo fue porque en algunos mundiales habían partidos simultáneos. Habían partidos simultáneos.
1: Hoy ya no.
0: Ajá, cabal. Por ejemplo, en 1930 se jugaron dos partidos simultáneos. El primer día, Francia-México y Estados Unidos, Francia versus México y Estados Unidos versus Bélgica en el 34 y así sucesivamente. En el 50, 54 y 62 también se disputaron partidos simultáneos. Por eso es que jugaba Brasil y simultáneamente podía jugar otro equipo que era el campeón del mundo. Son las 7:19. Buenos días. Ahí está el dato.

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0: 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Son las
1: 7:24, buenos días.
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5: 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Son las
6: 7:29, buenos días, El Salvador.
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6: Buenos días, El Salvador, ya vino Cali, mi querido Diego Bailardo, Selva, Pajarón.
7: Y estamos ya simultáneo en TikTok y por supuesto en la Cool, gordo, al aire, TikTok y Cool FM.
6: Cali, la única DJ virgen del Salvador, con ahí. DJ Diego Paulino, el otro DJ virgen del Salvador.
7: Y la tercera DJ virgen es...
6: Bueno, virgen, hasta de la uña.
8: Hasta de la uña.
6: Hasta de la uña.
7: ¿Qué dice? ¿Y por qué
8: ya
7: dice
8: demasiada
7: eso,
8: confianza.
7: Demasiada confiancita.
8: Demasiada confianza ya.
6: Y miren, si usted oye, ¿se acuerdan? Vaya, aquí hay personajes que nunca se van de la radio. ¿Te acordás un tiempo que el que siempre pasaba aquí era el Zurdo Garay?
7: El Zurdo Garay.
6: O sea, vos venías...
7: Que Dios en gloria lo tenga, ¿verdad? ¿O no?
6: Ya, que Dios en gloria.
7: No, no, ahí anda el Zurdo. No se
6: vos ponías la tarde cool y el Zurdo Garay. Vos ponías...
7: Zurdo Garay, gran amigo, buena onda. Alex.
6: Vos ponías en la noche, 10 de la noche, el Zurdo Garay.
7: Ajá.
6: Después el que fue así fue Chamusca.
7: Ah, sí, sí.
6: O sea, vos pasabas aquí Chamusca y bueno, estaba.
7: Y hoy,
6: Chule aquí.
8: Chule aquí. Yo vine
6: o sea,
7: pero va, viene la mañana, va a la promoción, de ahí regresa aquí. Bueno, se va a almorzar a su casa, de ahí regresa.
6: El ingeniero le ofrece, el dueño de la radio, quiere un sándwich, hija, le dijo. Pues sí, porque la mira ahí está sin alimentarse.
7: Transmitiendo en vivo a través de esta estación y a través del TikTok de la Cool. Síganos en las redes, gordo. Síganos arroba CoolFM893. Ahí nos va a encontrar en todas las redes. Está ya mezclando en vivo.
6: Ya vino Cali.
7: Ya, para que la vea cómo está Cali.
6: Vení, Cali Segura, por favor, dispara tus redes para que todos los hombres sedientos de belleza.
7: De montón de hombres.
6: Un montón de microbuseros y
7: sí,
6: Ubers y todos. Te empiezan a seguir y a decir, hola, mamacita.
7: Vaya.
8: Sí, que mirá, que envíen el mejor audio así, diciendo, ¿cómo, gordo?
6: Uy, mamacita.
7: ¿Cómo la encuentran? ¿Cómo la encuentran?
6: Dame las mezclas.
8: Como Cali Segura, así me encuentran en Instagram y en TikTok.
7: Saludemos a la gente en TikTok también. Si van ahí en su vehículo, si están en casa, ya también vamos. Estamos transmitiendo en TikTok.
6: Démosle pues, dele volumen. Cali Segura en cabina.
7: Aquí andamos.
6: ¿Qué queremos?
8: Lo silenciaron.
7: Como que vamos para Alaska. Ahí está, es la chupa con la que me han estado molestando todo el día.
8: Ya vamos a enseñar la que hicieron.
6: Como Shopping Center fue a comprarla.
7: No vaya a creer que era de un maitro,
6: de un
7: moreno fallecido allá por Filadelfia en la pandemia. No vaya a creer.
8: Creo que sí, todavía tiene el olor.
6: De un doctor era.
7: Que la compré usadita. Tres bolitas.
6: De un doctor era ya, de un doctor de Dinamarca. Música DJ. Se paró, estaba usado.
7: ¿Y él?

0: la mañana, Diego Pajarón, Selva 735, Cali Segura, mezclando en vivo y estamos en TikTok. Ya vamos a saludar a la gente en TikTok.
1: Pajarón. En la previa del Mundial ya está llegando la gente allá al Estadio Azteca. Vamos al Estadio México, se llama, ¿verdad? Ciudad de México.
0: Al Estadio Ciudad de México. No, es el Azteca, por más que le pongan estadio lo que quieran.
1: Pero el problema es, se ha dado porque como realmente el estadio se llama como un banco. Y la gente le decía con el nombre de Azteca que un banco se llama así. Entonces ese realmente era el inconveniente total. Porque Banorte es el banco y Azteca es otro banco. Pero ese se llamaba Azteca por Azteca, no por...
0: Como el Cucatrán.
1: Ajá, exactamente.
0: No por el banco.
1: Ajá,
0: ¿sí?
1: Pero se dio esa disputa porque era la competencia del otro banco, pues. El nombre que tenían.
0: Interesante, digo.
1: Así es, gordo. Ey,
0: saludemos a la gente, mira, quiero ver, dice...
1: En TikTok, quieren ver a Stacy.
0: Reycito Martínez dice, Diego, dice...
1: Ey, ¿por qué están sacando a Cali a Stacy? No, dicen... Ey, Stacy, sí, pase para allá.
0: Quieren verte,
1: si
0: dice,
1: te quieren ver.
0: Quieren ver,
1: no, pero
0: ese cuerpo.
1: Pero es que ella se mira en la toma.
0: No, pero le mira, no, ahí está, no, pero le mira el pelo. La gente le quiere ver el cuerpo.
1: No, pero se le mira todo.
0: Va a venir, pues.
1: Eso. ¿Qué más dicen a través del WhatsApp, gordo?
0: Vamos a ver.
1: Me voy a ir para allá también yo a compartir con la afición.
2: Que venga mi tío.
0: Vaya, ahí está. Ahí está mi tía, ahí está.
2: Muy bien.
0: Y Stacy, vaya, vamos a saludar. Mira, algo de Maluma dice, quiero ver, solo quiero ser uno de ellos, dice. Cali, saludos, mamacita. Bienvenido. Saludos desde Missouri, saludos Missouri. ¡Sabor!
1: Y síganos en las redes porque vamos a tener todo lo del mundial a través de las redes de Kula. Así que síganos.
0: Que baile, dice, que baile.
1: Que bailen, vaya, bailen.
0: Vaya, baile, vamos a ver cómo baila, cómo baila, vamos a ver, va. Vamos, nunca bailaron, pues vamos.

0: Se soltó la Erika, espérate, ¿qué dice aquí?
1: ¿Qué dice?
0: Sabur, dice. Hola, hola, mi nombre es Daniel, dice. Están muy lindas las dos hembras.
1: Gracias a todos los que están ahí conectados otra vez
2: del
1: TikTok.
0: De
2: Chubac. Parece que Stacy está toda triste, pero cuando encienden el TikTok, se enciende, gordo. Ah, encanta el TikTok.
0: Yo no locutor, es TikTok. Poneme la canción, un amigo, don Omar. Saludos desde hasta Cuscatlán. Saludos. Bueno, vamos con cumbia, dale volumen. Esta es la cool. Buenas.

0: Mira, mira, mira. Ey, Stacy, vení. Esta es la estrella del FMLN, la estrella de Hugo, de Hugo, la, ¿cómo es? De Hugo y Chacho de Lembe. Ey, de la estrella.
1: ¿Y a Piñata o de la estrella? La estrella de David.
2: Es la estrella de
1: Diego. Es la estrella de...
0: ¿Y eso para qué lo han traído? O sea,
1: no sé.
0: Ella en la cabina aparecen unas cosas, nada que ver, vea. O sea...
1: Cosas que no sabemos de quién son. Por favor, llévenselas para su casa. Ajá. Estamos transmitiendo en TikTok. Gracias a todos los que nos están escuchando. Es a todos los que van ahí en el tráfico, gordo. Llueve fuerte sobre parte del territorio nacional. Y...
0: Y le estoy diciendo, vendiendo quiniela, vení.
1: ¿Está vendiendo tarjeta para el mundial o qué onda?
0: A cuora la pende. A cuora la pende.
2: Ya está cara a la vida, a dólar.
1: Está cara a la vida.
0: Está cara a la vida. Por una pupusa, sí.
2: Sí, ya. Aquí le doy, hasta a Diego le voy a regalar.
0: Bueno. Y Cali mezclando en vivo. Cali Segura, ¿cómo te encuentras en redes? Cali Segura, por favor.
2: Ah, Cali Segura, con K, recuerdo, y dos Y.
0: Pero seguramente usted a la hora de contratar a Cali Segura tendrá una gran fiesta. Sí, voy a pagarme, hija. Págame, ya ves, los anuncios aquí no son de chota.

0: ¿Qué pasa, Abelardo? Por favor, contanos. Abelardo Noticias, Abelardo Noticias.
1: Está inundando la zona rosa, nos cuentan, como siempre, ¿eh? Así que buzos para todos los que les toca pasar por esa zona. Si hay alguna otra inundación, a través del WhatsApp, Gordo, se están comunicando, nos están informando. 7861-7364, ahí está el WhatsApp de esta estación. Gordito querido, así que vos tenés el teléfono, Gordo, para que saquemos los audios que nos está mandando la noble afición a través de esta estación cool. Bueno, 7861, aquí vamos a revisar.
0: ¿Quieres saludar a Stacy Cuerpazo? ¿Quieres saludar aquí? Aquí tenemos a la flaca.
2: Sí, el mundial va a estar DJ Barde, DJ Mudo, DJ. Ey. Hermano, DJ.
1: Y el hermano va a estar en la inauguración del mundial. Pero del mundial de borrachos.
0: Sí, hermano, se quiere despedir porque va por el mundial.
2: Cool, Cali, mi amor, no me va tanto el cochecito que se me despierte el bebé, baby. Buenos días. Todos.
1: Ahí están, que no muevan no sé qué, hijo, porque le despierta el no sé qué. Ah, vaya. Sí, no exactamente, no sé qué quiso decir nuestro amigo, pero.
2: Buenos días, cool. Se suspende el partido Sudáfrica-México por las lluvias.
1: No es cierto, hombre, ¿cómo vas a creer? Aunque no sea suspendido por una grande guerra que hay en. No sé dónde iba a suspender por una lluvia. Ahí sí, no, mira.
3: ¿Cómo estamos, cool? Antes de llegar a los puertos, ese accidente. Pobrecito el chamaco, quedó hecho papa.
1: Complicado, un accidente gravísimo en la carretera al.
4: Antes de Olocuilta.
0: Diego Noticias, las noticias.
5: Buenos días, Pastor Diego. Ey, reprenda ahí a esta muchacha, Stacy.
1: Sí, hombre, reprenda.
5: Mal espíritu. El gordo pecador.
1: El gordo pecador y Stacy, mal espíritu.
0: Aquí tenemos a Stacy y a Cali, hija del diablo. Hija del diablo.
6: Muy buenos días, un saludo para los buenos amigos de la Cool 89.3. Saluditos de parte de Keipan. Irme de gusto ver al Gordo Sabor. Y también a Abelardo Selva, que hace unas cuantas semanas lo vimos, pero aquí estamos siempre pendientes de ustedes en 89.3. Bajo la lluvia.
1: ¿Qué va a clavar?
6: El mundial.
0: ¿Qué barra show lo viste, Keipan?
6: Usted que está en casita.
1: Yo me lo encontré en una pupusería y a Boje en una barra show, dice. Claro, la gente sabe bien exactamente cuáles son los movimientos.
7: Hola, chicos, buenos días. Miren, deberían hacer una sección de unos 5 minutitos, vea, que la gente mande por nota de voz cómo creen que va a quedar los partidos del día. Sería interesante, hombre, saber más o menos cómo lo interpretan las personas, vea, estaría chévere.
1: ¿Cómo van en nuestra sección? ¿Cómo, gordo, van? Sí, eso es todos los partidos.
0: Hoy se estrena una sección que se llama ¿Cómo van?
8: Hola, buenos días, papi. Mira, quiero mandar un saludo para la esposa mía.
1: Vamos, Laura, a hacerlo.
8: Mi hijo Oscar y alguien.
1: La esposa mía. Vamos a hacerlo.
8: Y ponme el ending de Digimon, por favor, y que se la dedico a mi esposa.
1: Bueno. Gordo, estamos transmitiendo en vivo simultáneamente en el TikTok de la Cool y obviamente a través del 89.3 del dial. Comuníquese a través de audios 7861-7364 o a través del TikTok.
0: Vaya, sí, vamos a poner, vaya, la gente dice, Stacy, queremos ver a bailar. Si llegamos a
1: un concurso
0: a 20K en tac-tac a la pantalla, Stacy baila hasta abajo. Stacy baila hasta abajo del chuco, del original.
4: El Diego en la mañana me está regalando. En la mañana el Diego.
1: No, yo no le estaba regalando, yo le estaba cambiando por un café. Vaya, es diferente.
0: 308 conectados. Tap, tap a la pantalla. Queremos llegar a los 20K y vemos a la Stacy bailando. 20K, vamos a ver. Ey, gente, póngale mente, gente, vamos a ir, gente.
7: O sea que el hermano Diego Selva ya frecuenta lugares de dudosa reputación.
1: ¡Jamás! ¡Jamás!
0: Que baile ñaña, dicen.
7: Ahorita mismo, gordito, ahorita lo conectamos.
1: Ahí está.
0: Ey, vaya, Stacy, vení por acá. Pues. 20K y vamos a ver a la Stacy moviéndose el cuchumbo. El cuchumbito. Está cuchumbón, cuchumbito, cuchumbao. Con el viejo Paulino, dice que quiere que baile. Oh. No, Paulino, no, él no puede.
4: No, la rodilla no le.
0: Él es operado.
4: No se lo permite.
0: No, él es operado de la rodilla. Él solo se pone, pero de rodillas. Vea, Paulino.
1: ¡Jamás!
0: Espérate, 20K, pues, 20K y baila de Stacy, 20K.

0: ¿Qué pasó?
1: ¿Qué pasó? Ay, la computadora le estalló a la...
0: ¿Qué pasó?
1: A la Cali. Ey, gordo,
2: somos... Que vean que estamos mezclando en vivo.
1: Aquí vamos para el aeropuerto, dice, lloviendo todo el camino. Saludos a Erika. Nos manda un saludo Will Martínez. Ahí van, escuchando esta estación. Cool, gordo.
3: Buenos días, buenos días. ¿Cómo aparece Stacy en su redes?
1: ¡Vaya!
0: Vaya, Stacy, para
1: Gamero,
0: ahí.
1: ¿Cómo es?
2: Mira, me encuentran como Gamero-Stacy.
0: Muy complicado.
1: Los chorros. Muy difícil. Dice...
0: Stacy, le hubieras puesto.
1: A vuelta de rueda los chorros, nos comentan. Vaya, a vuelta de rueda los chorros.
4: Pero, espera, Stacy, bailando cómo se mata el gusano a Paulino Selva.
1: Ahí está, cómo se mata el gusano. Yo no tengo nada que ver ahí. Yo no tengo nada que ver ahí.
0: Paulino es cristiano.
5: Que baile como bailan en Paulinos.
1: Ey, oído, gordo.
0: Ella va 22K.
5: Que baile como bailan en Paulinos.
1: En Paulinos Discotec Bar. Esa es tarde juveniles.
0: Pues sí, Stacy, ni modo, venite para acá.
1: Ni modo, te tocó, Stacy.
0: Ponésela ahí, baby. Ponésela la más cabana que tengas en esa computadora, baby. La
1: quiere un mix de bachata, quiere, ¿eh?
0: No,
2: vaya una bachatita.
1: Tanto que le gusta al gordo la bachata.
0: A mí me encanta la bachata. Vaya, lo más cabán que tengas ahí, baby. Vaya, se te pedazo ahí, mi querida Cali, segura. Está la Cali, vamos a ver. La Cali tiene una habanada ahí, una canción cabana. A ver, cuando llegue el can la pone para que cierre la discoteca. Sí, pues sí. Ya está. Dele, pues mire qué rico, mire qué rico.

0: Vaya, eso solo lo vas a ver en la culpa, pero en ninguna otra radio.
1: Yeah. Bueno, ahí está, gordito. Gracias a todos los que se comunican.
2: ¿Cómo aparece Stacy en la página azul?
1: En la página azul, que cómo aparece Stacy. No, es que en la página pies. Azul.
0: Ey, pero fíjate que...
1: Eso, la de pies. Ey, conéctense en el TikTok de La Cool. Siempre compartimos los jueves a través de TikTok, jueves y viernes. Gordito, pero el gordo se va hoy para los Estados Unidos de América. No va a poder estar mañana, ¿va, gordo?
0: ¿Cómo está de presión? Dice aquí la gente al ver a estas dos mujeres. Dice.
1: ¿Cómo?
0: Si a Diego se le sube la presión al ver mujeres bailar.
1: No, gordo, yo respeto a mis compañeras, gordito.
0: No, a Diego se le sube cuando ve chicos.
1: ¿Cómo vas a creer? Jamás. La gente, gracias a Dios, ya sabe que vos...
3: Buenos días, juveniles. Yo viajé de Santa Tecla a San Salvador y evité la Monseñor por ese choque porque desde arriba se ve el gran tráfico. Me vine por toda la calle de Merliot, la de Pedregal, y hice menos tiempo.
1: ¡Salud! Gracias, amiga, gracias, amiga.
0: Ella viene Marvin a bailar.
1: Viene Marvin
0: a bailar.
1: Está bien.
0: Mira qué belleza, mira qué bestia, mira. Quiero beber hoy. Toca, dice, saludos a los juveniles. Plop, plop, plop, plop, 24K, saludos.
1: Saludos.
0: Qué bonito está este jueves, dice. ¿Cómo tiene la presión, Paulino Selva?
1: ¿Oí?
4: Buenos días, Julio FM. Me gustaría si me pueden complacer con la canción de Digimon.
1: Ah, pero aquí. Ese mensaje fue hace ratito, ¿va?
0: La de Pokémon, dice. ¿Qué pasó, Marvin? Ali fue un juvenil. Cualquiera, papi. Sí, los dos están igual. Así que no te preocupes, po. Ahí está. Agarra el que querrás, papi. Ya te di volumen aquí.
1: Ahí está DJ Marvin. ¿Quieren ver mezclando en vivo?
5: Taca la pantalla, taca la pantalla.
0: Hay gente, póngale mente.
5: Póngale mente. Taca la pantalla.
0: Estamos, mira, conectados.
5: Un relajo ustedes, Paolo.
0: 500 conectados.
5: Con relajo los de Joyapango.
0: 40K. Saludos. 40K y siguen el baile de las chicas. 40K y sigue el baile de las chicas.
1: Están bailando las chicas de La Cool en el TikTok.
0: Saludos a Honduras. Hey.
5: Con relajo los de Ilopango.
0: ¿Qué les vamos a traer? 500 conectados. Bueno, 600 conectados.
5: Con relajo los de Tecla, con relajos.
1: Son relajos los de Comasagua.
5: No se pudo, Elaila, no se pudo.
0: El tema de ahora es no agarres casacas.
1: Ya agarraron casacas.
5: Ey, miren. Ellos, miren, a mí no me andan pidiendo que baile porque yo pobre pero honrado. Yo
1: nosotros no.
5: Yo estudié en B.
1: Ey, Barbie, Ali, no es despectivo con nosotros los bailarines.
5: Ey, yo estudié, hombre.
0: Ey, no es despectivo con nosotros los del grupo.
5: No, mentira. Ya vamos a bailar,
0: Amanda,
5: el baile es para todos, babo.
1: Sí, hombre. Lo que pasa es que unos tienen talento y otros
5: así
1: no.
5: Así como el agua no se le niega a nadie.
1: El baile tampoco.
5: Tampoco, pero vamos a bailar, vamos a poner a bailar al Spicy.
1: Vaya, está.
0: El nombre de la rubia, esa. Vaya. La rubia.
1: Cali, se llama Cali.
5: La rubia.
6: Un gusto, qué lindo.
1: Y lo ve así con
5: coquetona. Con ojos coquetos.
0: Saludalo, pues, ¿cómo se llama? ¿Cómo se llama la rubia? ¿Vale? ¿Qué onda? Le dicen, ¿cómo te llamas, pues, baby? Pues sí.
6: Cali, así me encontrás en redes.
0: Cali, California.
6: Cali segura.
1: Va, está. ¿Y Cali por qué, vos? Ajá, eso iba a preguntar.
0: Porque yo nací en California.
1: Bueno.
5: California, hello.
1: Nosotros tenemos un amigo que le dicen Ian, que yo no sabía que no se llamaba Ian. Fíjese, ayer descubrí yo, se llama Cristian. O sea, yo no sabía que no se llamaba Ian, pero bueno, esos son detalles que uno.
0: Cabal, veamos. Bueno, y la gente no sabía que Marlon no iba a mamarlo.
5: La gente no sabe que Paulino es apodo.
1: No. Yo me llamo así.
6: Yo pensaba que era apodo.
1: No, es que así me dicen en mi casa. Yo me llamo Diego Paulino Selva, pero en mi casa me dicen Paulino y mis amigos. Como ellos son mis amigos, han traído el nombre aquí.
5: Yo me enteré porque la mamá le decía Paulino.
1: Así me decía. Y mi hermano también así me dice.
5: Paulino.
1: Bueno, digas.
0: Que baile el gordo, no puedo bailar con ellas porque yo soy casado.
1: Sí, pero, y es cristiano el gordo.
0: Pero nada me impide verla bailar.
1: Es que el gordo estaba teniendo problemas ahí en la casa y lo han obligado a que vaya los domingos. Entonces, es cristiano ya, va, gordo. Te han obligado, va, gordo. Pero dos domingos le duró esa alegría.
5: El paso del cristiano está haciendo el
1: gordo. Dos domingos le duró la alegría. Ni eso lo logró.
0: Pero, ¿sabes quién me enseñó ese paso?
1: Aquel.
5: Pues sí.
0: Paulino.
5: Como es el problema.
0: Aquel que enamora con Dios. Tienen un nuevo amor. Con eso enamora a las mujeres.
1: Allá te gordo, deja de estar haciendo burla.
5: ¿Quiénes quieren de estos?
0: Ya no hay, Marvin.
5: Ya no hay.
1: No, pero cómo no, van a ver.
5: ¿Quiénes quieren de estos stickers? Digan, pues.
1: Si aquí. Aquí hay de todo.
5: De los de colección de 25 años de la. Ahí se ve, No se ve aquí.
1: Sí, se ve, sí, sí se ve ahí. Sí, se
0: Marvin,
1: ve.
0: ¿Sabes en lo que vamos a invertir, Marvin Alifunas? Sí.
7: Y ahí se ve, Cal.
1: Sí, ahí se ve.
7: Ahí también.
5: De los 25 años de colección, buzos.
0: Ey, ¿sabes lo que hay que invertir, Marvin? En una pantalla así, una pantalla, ¿cómo se llama? Vertical, ¿eh? Sí, vertical, para estar viéndolos en vivo.
5: En una barra, me estaba diciendo, un tipo barrachón. En una barra que quede, que pase.
1: Invirtamos en, medio, en una ducha, en una ducha.
0: 40 ya, 40 K ya.
5: En un jacuzzi, invertamos.
0: 40 K ya y el último dancing de las chicas en este bloque. 40 K, 40 K.
1: Va bailando la chica de la cool. Vaya ese TikTok.
0: Las chicas de la cool dicen, ponen música para bailar y no pueden bailar. ¿Quién dice? Aquí les vamos a demostrar que...

0: Vaya, con esta vamos a despedir un bloque ahorita, pero vaya.
1: Ya está choloneando la Cali, porque te está quitando la chumpa, Cali.
0: Vaya, DJ, por favor, las luces, por favor, fuera luces.
1: Va. Vaya, fuera luces, señoras y señores.
0: Vaya, llegamos a los 42K. Mi tío, ¿qué está pasando aquí? Mi tío.
2: ¿Qué pasa?
0: Marvin Ali.
2: ¡Oh, rayos, señores!
0: Marvin Ali, tanto que he trabajado por esta radio para que me la hagan lupanar.
3: Sí. Va. 25 años trabajando por esta marca para que me la coja que poner discoteca y.
1: Sí, hombre.
0: Ahí está, además. Dele, pues, chicas, de la.

0: Cali Segura mezclando en vivo. Ya venimos los juveniles de la mañana. No le cambie, no le cambie, no le cambie. Ok. Hey, por favor, hacer una invitación, por favor, decirle, ya venimos, decirle Cali, por operación, una voz sexy, como a la gente de TikTok, por favor.
1: Sí, no se vayan a ir, ya regresamos.
0: Don Paulino, no se vaya, don Paulino, decir, por favor, Cali.
1: No se vaya, don Paulino.
0: No, pero decirlo más sexy, por favor, vení. Más sexy.
2: ¿Qué está diciendo usted, señorita? ¿Qué está diciendo usted?
0: Don Paulino, no se vaya.
2: No sea jayala, si usted trabaja ahí en las mejores
3: bares
2: de este país, hombre, y no se deje influenciar de esto, mire, después la, de estos jayanes la van a despedir de los lugares donde usted trabaja por el jayán.
3: Ya se voló, ya comenzó.
2: Sí, ya le quitó la chumpa.
3: Relájese. No, relájese. Quería quitar la camisa y nosotros no, hombre.
2: Y ya está aquí repitiendo lo que dice el gordo no le da caso.
0: Ante gordo sapo. Don Paulino, buenos días, juveniles, 8 puntos.
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10: Buena, 8:03. Saludos a la gente en el TikTok. Dice: hola Cali, ¿cómo estás? Buenos días. Cuerpecito, esas dos mujeres, Amaya, el mero Don Diego Selva Picarón. Qué recuerdo de la cual cuando estudiaba, dice, me recuerdo cuando yo era locutor en la uva comercial, dice, ya vaya. Amiga la flaquita, ¿cómo se llama? Ey, mira, nos mandaron ahí, mira.
11: Saludos, mi hermano, saludos, gracias, mira, por escucharnos.
12: La onda que aquí las dos son flaquitas, po.
10: ¿Cuál de las dos? Aquí díganos, la flaquita pelo negro y la flaquita rubia.
12: Ajá.
10: Te mandamos un saludo a las dos,
12: cuídate. La flaquita con pompa y la flaquita con chiche.
10: Ey, se fue la Caperucita Roja, vaya. Ey, Caperucita Roja, te dicen, mira, baby, a vos. La Caperucita Roja te dice, mira. Saludos desde Belice, quiero ver con cuál de las dos anda Don Diego, pregunto.
11: Y con ninguna anda Diego, con ninguna.
10: Saludos desde
11: Denver. Compañeras de trabajo, aquí no se permite eso.
10: Saludos desde Denver, Colorado, dice.
13: Prohibido.
11: Prohibidísimo, vean qué prohibido es.
10: ¿Dónde está la chelita hermosa? Sos vos, vea, baby. Quiero ver, saludos. Estaba gozado. Bueno, ahí están, saludando, gracias, ya venimos.
11: Buenos días, gracias por conectarse al TikTok de la Cool y gracias por escucharnos en el 89.3 del día.
10: Qué
11: gracias.
10: Chulas a mujer rubia, dice, qué chulas a hembra.
11: Te la regalamos, brother, te la regalamos, ven y tráela.
10: Chonga, papi, te la vamos a regalar con dos, con tres sobrecitos del mundial, del álbum. 8-4.
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2: Démosle una probadita de lo que viene, Cali, por favor. Vamos a ver una probadita. Eso es lo que viene, ¿ok? Eso es lo que viene en un par de minutos, 8-6.

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3: Bimbo. Fíjate que vamos a cambiar le vamos a cambiar el nombre y le vamos a poner la Barbie. Fíjate, vos vas a hacer la Barbie.
4: Así no.
3: La Barbie, mira, hija Barbie, me dice. ¡Ey, saludos para el gran Yogi!
5: Me gusta, fíjate.
3: ¡Ey, Yogi! ¡Saludos, papi!
4: ¡Ey!
3: ¡Desmayado!
4: Saludos también.
3: La Barbie Cool.
4: Está bien.
3: Ahí está. ¡Ey, la Barbie Cool! ¡Vuelta! Gracias, ¡vuelta!
4: La Barbie Cool. Mira, Barbie quiero cool. Saludar a Silvia hasta Arkansas. También nos está viendo a través de TikTok. Saludos, Silvia en Arkansas. Ahí está en sintonía de la Cool, en Ryer, Arkansas.
3: Buenos
4: saludos.
3: Buenos días, 8-9, ya viene la Barbie Cool, mezclando en vivo.
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0: La barbecue lista para mezclar, Cali segura, lista y preparada, ¿verdad, baby? Ready, dele volumen, esta es la cool.
1: Gracias a los que nos escuchan y se comunican, están fuera de nuestras fronteras patrias a través del TikTok. Saludos, gracias por escucharnos, gordo. Más música a través de esta estación.

0: 813, saludos a los que están en TikTok conectados. Hola, saludos desde La Margarita, soy Apango.
1: Saludos.
0: Mira, vaya. Vaya, Cali.
2: No habíamos visto eso, qué bonito.
0: Ese es nuevo, baby.
2: Ese es nuevo, ajá, yo nunca lo había visto.
0: Saludos para Memphis, Tennessee, y gracias por estar conectado a la cool. Ey, pongan, quiero ver la hierba de movilla. Era, ya me equivoqué, dice, saludos desde Madrid, Diego Pajarón Selva.
3: Saludos, gracias por escucharnos. Hoy es un jueves diferente, amaneció así como lloviendo, sí. Pero eso no le quita que hoy es el arranque del mundial.
4: Ahí están preguntando si la Cali tiene hombre.
0: Ah, ya, no sé.
3: Ahí va a contestar. La me acabas de meter en problemas a ella porque él es celoso.
2: Es celoso. Nunca les conté.
1: Eso, Cali.
3: Eddie Jockey sabe cómo quitarse las preguntas complicadas.
1: Eddie Jockey.
0: Ey, mirad qué día está Cali. Los Cali están los jueves en TikTok. Todos los jueves usted va a ver a la Cali aquí en el TikTok de la Cool.
3: Y en cabina de la Cool los sábados a las 6 de la tarde. 6 de la tarde mezclando en vivo de 6 a 9. Los sábados.
0: Ahí está, qué bárbaro. Saludos, Cali. Un abrazo. ¿Cuáles son tus redes, Cali, para que te sigan?
2: Sí, como Cali Insegura. Así me encontrás, Cali, con K.
0: Quiero ver, dice. Quiero ver qué dice el Rey Humilde. Ya. Gran basura, es Rey Humilde, gran basura. Y yo apenas tengo tres. Gordito, mi amor, ¿qué se hizo? Aquí está. Ey, vaya, ¿qué se hizo, mi amor? Dicen, vaya, te
3: vaya, están pidiendo. Stacy, te están aclamando.
0: Aquí hay pelo negro y pelo rubio para los gustos colores. Dijo.
1: ¿Qué pasó, gordo?
0: Dale, Stacy, hace la de los palos.
3: Así es, el gran pensador, ya gordo lo, Armando, ya, para los gustos los colores.
1: Ella le está gustando la cool más que la plot, dicen. Estoy loco. No sean locos, hombre.
0: No sean así, mira.
1: Ey, si la plos, es la radio.
0: No, miren, aquí está la...
1: Ey, plos.
0: La Stacy se había quedado ya como que la habían regañado.
3: No, lo que pasa es que está celosa.
1: Está celosa.
3: Con la Cali. ¡Tan celosa, tan celosa! Está celosa.
1: Voy a ver el mal de las mujeres, va.
3: Sí, hombre, ¿por qué son así, vos?
0: Golpéense, pues.
1: Ey, mira, yo lo que sí te puedo decir de las mujeres es que después... se pueden estar dando un abrazo y por dentro están ultrajando.
3: Y no le dijo una a la otra cuando entró. Es que bonita tu gorra, linda, le dijo. Y
1: no,
3: había estado hablando,
1: sí,
3: de
1: mira,
3: ella de rato.
1: Eso es, eso yo lo he visto porque en las mujeres. Sí, ay, qué bonito te queda ese pantalón. Y cuando dan la vuelta, qué lindo se te ve, qué bonito outfit. Cuando dan la vuelta, nambe, qué va.
3: Así son las mujeres. No todas, pero sí.
2: Pero sí, está esa envidia.
1: Tienen esa rivalidad que uno no... Tienen esa rivalidad que uno no entiende. ¿A dónde la compraste? Y le dice, no, me la traje. La compró allí.
3: Pues sí.
1: Allí la compró. Pero no dicen, bo. Y uno de hombre, ey.
2: La intención de la Cali, yo no sé.
1: Y uno de hombre le hace los cachos. Mire, los cachos, y todavía levanta la patita uno en shopping, loco. ¿Ah?
0: Lo que yo les puedo decir.
3: 20 bolas,
1: ve.
3: Mi chumpita, yo ya les dije que mi chumpita 3 bolas y se las voy a enseñar.
0: Ey, 51 mil.
3: $3,
1: ve. Ey, esas chumpas se parecen a unas que venían para una donación.
3: $3.
1: Venían para una donación.
0: La que regaló Taiwán.
1: Una que regaló Taiwán para...
3: ¿Qué se parece?
0: Aquí preguntan, una pregunta seria, ¿esas chicas son las de Paulinos?
3: No, Paulinos no existe.
0: Esas chicas son las de Paulinas, dice.
1: Ah, Paulinas,
0: sí,
1: de Paulinas.
0: Vaya, esto es lo que va a encontrar.
1: Son las cheerleaders de Paulinas.
0: Esto es lo que usted va a encontrar en Paulinas, para que sea una idea.

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3: Isidro Pita es uno de los delanteros de la selección paraguaya para el Mundial 2026. El popular vikingo habla sobre su llamado a la albirroja y cómo vive el primer Mundial de su carrera.
4: Es un orgullo muy grande, todas las cosas que uno pasa desde chico para poder llegar a estar acá. Y es un sueño hecho realidad, es un sueño que tengo desde chico. Creo que todo futbolista sueña con primeramente jugar en la selección y después jugar un Mundial, lo mejor que le puede pasar. Siempre tengo eso en la cabeza, mirando por televisión en casa. Me tocó ver los partidos en la escuela, llevamos la televisión y veíamos ahí el Mundial. Y ahora es un orgullo tremendo poder estar acá, poder representar a nuestro país. Muy emocionado, la verdad. Estaba un poco ansioso. Tenía días que prácticamente no dormía pensando en eso. Trabajé mucho para poder estar acá y gracias a Dios se cumplió ese sueño.
3: Paraguay y Estados Unidos abrirán mañana en Los Ángeles, California, el grupo D que completan Túnez y Australia.
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1: 8:25. Quieren ver el narito de la calle.
2: Quiero ver cuánto llevamos.
3: No nos hemos fijado.
4: No nos hemos dado cuenta. Nosotros estamos aquí, no nos hemos dado cuenta.
3: Nosotros, como no andamos viendo eso a las compañeras, no nos hemos dado cuenta. Pero ya vimos, gordo, que ahí ya se dieron cuenta a través del TikTok.
1: Vaya, 75,000 y la Cali enseña el arito.
3: Quiero saludar a Geraldine, ahí nos va escuchando.
1: No sé dónde lo tiene, pero ella lo va a enseñar.
3: Saludos también a Jocelyn, ahí nos va escuchando. Saludos, Jocelyn. Dale, saludos. Ahí van en sintonía de esta estación. Mirá, me está contando el mero Paquito que está inundada la zona rosa, así que evite zona rosa, porque está inundado.
1: Ok. Bueno, ya viene también la previa mundialista, gracias al BAC.
3: Uy.
1: Pendiente porque vamos a estar hablando de los dos partidos que van hoy. 8:25 en la mañana, 8:25, vaya, ya dijimos. Ey, saludos para la gente allá en el Ley.
2: Sí, mirá, justo te iba a decir que es mi tío.
1: Ah, tu tío.
2: Es mi tío, vaya. Saludos, Carlos.
3: Y él ya sabe las deudas que tenés aquí con... Todos los bancos le andan cobrando, tío. Así que mándenos una remesita ahí.
4: Mándenos ahí un billete. Pues.
3: Remesitas queremos, saludos no. Remesitas. Mentira, tío.
1: Ellas son el Team TikTok de las mañanas del juvenil.
3: El Team TikTok.
1: Aquí tenemos a Barbie, a la Barbie Cool, que es la Cali Segura.
3: Team TikTok.
1: Ahí está enseñando los aritos. Pero vaya. Mira, esos aritos, alguien te los ha visto ya. ¿O solo en TikTok los acabas de ver?
2: No, ahí en mi Instagram hay fotos,
3: fíjate. ¡Eso! ¡Vaya!
1: ¿Cómo estás en Instagram, baby?
2: Contame. Como Cali Segura.
4: ¿Sabe cómo es el vacile esta Cali?
1: Y el don Paulino no te escribe. ¡Hola, mira qué bonito!
3: ¡Jamás! Ni la seguimos, ni nos seguimos. Pero ya nos vamos a seguir. Así que
4: ¡vaya!
3: No estés...
4: ¡Vaya, Paulino!
3: No estés insinuando nada porque es un compañero de trabajo. Son el Team TikTok de la cool.
1: ¡Ey, mira! ¡Ey, pero bueno!
4: Team TikTok.
1: ¡Ey, pero no te pongas celoso si no, también vos, te quiere
3: TikTok de la cool.
1: Ey, mira, ey, pero bueno,
4: TikTok.
1: Ey, pero bueno, no te pongas celoso si no, también vos, te quiere
4: Spicy.

0: Michelita, no nos preguntes.
1: Brasil
0: tanto.
1: Juega el sábado, eso sí, Brasil juega el sábado, sí sé yo. Gordo, ¿qué más?
0: No nos pregunten tanto.
1: Mañana juega Estados Unidos-Paraguay a las 7 de la noche, gordo. Ya vamos a hablar de eso en la previa mundialista, gracias al BAC. Ya vamos a hablar de eso.
0: 8:28, buenos días, 8:28, la hora, gracias a Bimbo.
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2: 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Son las...
0: 31, buenos días.
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0: juegue. Juegue, juegue, juegue. Mira, venga para acá, mi querida Cali. Ahí la está saludando. Mire, la Cali segura.
1: ¡Hey, saludos! ¿Quién está por ahí?
0: ¿Cómo se llama la chica de pelo negro? Dicen, ah, vaya, Stacy, presente.
2: ¡Hey, por favor! Saluditos. Mi nombre es Stacy. Me pueden seguir en las redes sociales como Gamero Stacy.
0: ¿Y tenés novio?
3: ¿Stacy? ¿Cómo se pone Spicy?
0: ¿Tenés novio?
2: Spicy, no, Spicy es.
4: Es Stacy, ¿verdad?
3: Spicy.
0: ¿Tenés novio, Stacy?
3: ¿Cómo se deletrea Spicy?
4: Pues? Aquí tienen que... silencio.
2: Silencio. No,
3: Stacy,
2: no,
3: ¿cómo se deletrea?
0: ¿No tenés novio?
2: No.
0: Ah, ¿y Paulino?
4: No, comió nada que ver.
3: Mira, vos no tenés novio ni hombre que responda por vos.
4: Sí, hombre, pero es que hay que dejar claro porque todas las chicas
3: pues
4: que
3: sí, porque
4: aquí,
3: es que
4: el gordo me relaciona.
3: Es que una cosa, miren, una usted... cosa es que tengan novio y otra cosa es que tengan hombre.
4: Yo quiero aclarar.
3: Que responda por ella.
4: Hoy algo, el gordo siempre me tira la pelota a mí porque la esposa es celosa. Entonces, para que no lo relacionen con él, me tira la batuta a mí para que la pobre esposa no le ande reclamando. Entonces, no digas nada. Ahí, Paulino es el bueno. Sí, ya te podemos, que por eso es, porque le tenés miedo a tu esposa. Buenos días.
0: Ah, pero...
1: pero qué bueno, Dios, así debe de ser.
4: Pero, está bien, gordo, te apoyamos.
3: Está bueno, gordo.
0: Pero el DJ fue un bicho así como joven. Ahí sí, ahí Diego.
4: ¿Cómo vas a creer? Vos sos el bueno ahí. Vos querías, no, la Cali, no, me traigamos aquel. A DJ guapo, traigamos. De...
0: no, a DJ Moreno.
4: Si Marvin y yo no te... ¿DJ qué?
0: A DJ Moreno.
2: A DJ
4: Chumpa. A DJ Chumpa, no. Dijimos, si nosotros con Marvin es que no te permitimos que trajeras a DJ guapo.
0: A DJ Blazer.
4: Jamás.
0: A DJ... ¿qué dice ahí?
3: A DJ Camisita.
1: Te la voy a guardar, ¿verdad? No, el sticker tenemos de la Cool.
0: El sticker de la Cool tenemos.
4: Ya viene, gordo, la Premier Mundialista en un par de segunditos, así que...
0: una rolita más, vamos.
4: Vamos, DJ.

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2: Vaya, mira, gordo, hoy a la 1:00 p.m. es precisamente el partido. Van a haber actos protocolarios desde las 11:00, de hecho ya está lleno el estadio. Pero el partido comienza a la 1:00 p.m, gordo. Hoy juega México contra Sudáfrica. México es el único país en el mundo.
3: Según vos, ¿quién gana?
2: Gana México.
3: ¿Gana México?
2: Sí, gana México. Te voy a
3: gana
2: decir
3: México
2: por qué.
3: Gana México porque está en su casa, sí. y hace cuánto fue Sudáfrica-México en cuando...
1: Hace 16 años.
2: Hace 16 años.
3: En el 2010 empataron 1-1.
2: Fíjate que México es el país que más ha estado en inauguraciones de mundial. Lleva 8 inauguraciones del Mundial ha estado México. Y México llega invicto con 15 partidos sin perder en el año, y Sudáfrica no ha ganado ninguno. Entonces hay una diferencia de
3: la
2: nivel.
3: La confianza, aunque te voy a decir, ya a la hora de los juegos, las cosas cambian.
2: Sí, pero hay dos detalles que no hay que olvidar.
3: Los planteamientos son diferentes.
2: La altura, el clima y la afición. Esos son los que tendría en papel que jugar a favor a México, pero México, como el fútbol ya no funciona de esa manera.
3: Sí, pero mira, el clima tiene mucho que ver.
2: Sí, claro.
3: Con tu cuerpo.
2: Sí, con el más si está lloviendo.
1: Claro, está húmedo, sí. México.
2: Sí.
1: Y el otro partido es ahora en la noche, es Corea del Sur contra República Checa.
2: Un partido, gordo, que si bien son dos selecciones que son mundialistas, pero es un partido que no tiene
3: pero
2: tanto.
3: Pero República Checa, discúlpame, demanda buen fútbol.
2: Sí, todos los partidos van a demandar buen fútbol.
1: Claro,
2: lo que pasa es que en algunas partes del mundo no es tan
3: atractivo,
2: pues.
3: Lo que pasa es que los checos no son populares para nosotros, pues, pero
1: hubo una época en el 2006, ¿se acuerdas? Sí, que jugaba Pavel Nedved, que era
2: a mí es más atractivo para mí Paraguay Estados Unidos mañana, por ejemplo.
1: No, pero
3: pues sí.
1: Pero partidos del mundial son partidos de
2: todos.
3: Pero si me preguntas dónde vas a ver mejor fútbol, va a ser en el de República Checa.
2: Sí.
1: Ese partido va a estar mejor.
2: Definitivamente.
1: Es de mejor calidad. Corea contra República
2: México.
1: Checa.
2: Ahora,
1: es
2: cabeza de serie.
3: Y Paraguay a nosotros nos llama la atención porque es de por aquí, va.
2: Mira,
3: de
2: por ahí. México en teoría tendría que ganar porque es cabeza de serie y el más débil del grupo es Sudáfrica.
1: Supuestamente.
2: Pero aquí,
1: en el papel.
2: En los bombos del mundial así era, pues, ¿no?
1: Claro.
2: Bajo el criterio de la FIFA, así es.
1: Vaya, porque si le empata, ¿quién es el débil del grupo?
2: No, es que, vaya, está obligado a ganar porque es el partido más accesible.
1: No.
2: Con Chequia va a ser menos accesible.
1: Entre comillas, vea.
2: Sí, no, entre comillas. Pues, pero ¿bajo qué criterios? Bajo los criterios de la FIFA, porque a México lo pusieron en el bombo 1 y a Sudáfrica en el bombo 4, pues.
1: Pero México es cabeza de serie porque es organizador.
2: Porque es organizador, si no, no fue, nunca lo ha sido, a no ser que sea cabeza. Y lo ponen con el objetivo,
3: mira,
2: de que pase.
3: México como anfitrión es un equipo que se agranda. Sí, llegaron en el 86, llegaron a cuartos
2: y perdieron en penales con Alemania.
3: En penales con Alemania. Para que vea. Y todavía levantan los mexicanos.
2: Sí.
3: Reclamando por el partido. Porque
2: mira,
3: tuvieron que verlo ganado.
2: En casa todos los equipos.
3: Hubo un penal ahí, todavía se levantan ellos. Bueno, se levantan.
2: No, pero es el de no era penal, era con Holanda.
1: Con Holanda en el 2014.
2: Que no era penal, por cierto.
1: Ahí Robin se tira. Pero bueno, esa es la previa.
2: Es la previa de los partidos de hoy, gracias al BAC, gordo, la información.
1: 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Seguimos con más. 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

0: están preguntando si podemos poner música de Navidad. ¿Pueden poner música navideña?
1: Esa música navideña, gordo, yo la siento, ya siento el ambiente mundialista navideño. Ya se fue el año, gordo.
0: Ya se fue el año, sí, es junio. ¿Verdad, Marvin? Sí. Ya es julio, sí, en agosto ponen las ventas de árboles y babosadas. Esto va la de acá, hija.
1: En septiembre las ponen.
0: No, en agosto ya.
1: Allá. Está bien, más baratas.
0: Donde compras con la tarjeta.
1: Ajá.
0: Ahí en agosto ya las ponen.
1: Está bueno.
0: Después de la fiesta.
1: Hagan negocio, pues, y no. No para eso es, pues.
0: Ellos que las pongan.
1: Si vos decís si la compras o no la compras.
0: Problema de ellos, pues.
1: Correcto.
0: Y es problema tuyo si vos las compras también.
1: Claro. Ya, pero este mes vamos a gastar un poquito más de lo normal porque acuérdate que es el mundial y hay que hacer asaditos varios días y hay que ir con los amigos y toda la cuestión. Así que usted, señorita, no vaya a poner a pelear con el fútbol porque usted va a perder. El fútbol va a ganar siempre.
2: Y aparte, Paulino, vienen las matrículas de nuevo ciclo.
1: Ah, sí.
2: De las universidades.
1: Sí, es cierto.
2: Y aquí el maestro tiene que pagar.
1: El maestro
2: está pagando las universidades.
0: De las chicas.
2: Ajá. De las señoritas. Entonces.
1: De las hijas.
2: Este mes sale caro.
1: Sale caro.
2: Al pobre maestro.
0: No, el pobre maestro.
1: Al Sugar.
2: Al pobre maestro.
1: Al Sugar.
2: Al Sugar, el de la KL.
1: Ajá. Estamos entendidos, Ali. Así que.
3: Estamos entendidos, pa.
4: Difícil que Diego gaste en un asado. Dice.
1: No, como no.
2: Ey, por supuesto.
0: Caballo, sí.
2: Ey, este loco pasa. Miren, ey, mira, sí. Yo sí creo capaz a Paulino que pasa comprando un chirajito por ahí.
1: No.
2: Y.
4: Pero
2: chirajo.
1: Es que miren.
2: Un chirajo de carne, pero para.
1: No se han exagerado. No se han exagerado. Miren, si ser ordenado económicamente es bondad, no es desventaja. Es bondad.
0: Bondeo.
2: Este loco prefiere pasar pagando 10 bolas por un. Pero un chirajito.
1: Tampoco.
2: Por una chancleta de carne.
1: Tampoco.
2: Por una chancleta de carne y echársela en el mundo.
1: Jamás.
2: Con un huevo duro.
1: No.
0: Con arroz y casamiento.
2: Arroz y casamiento.
1: A mí, esa que estaba hablando Marvin.
2: Y cebolla curtida.
1: Ese es huevo duro y el cebo. A mí me gustan las carnitas de mamá. No es que ¿qué llama? A mí me gustan.
0: De la mamá Juan, de la mamá esta.
2: Sí. Cada quien tiene.
1: Ya vas con las allanadas, fíjate.
2: ¿Cómo, gordo?
0: De la mamá esta.
1: No, pero yo sí.
2: ¿Esa dónde, y esa donde la venden, gordo?
0: Ahí puede ir por Venezuela.
1: Un asadito tiene que ser con buena carne, pues va.
0: Con ñanguito.
1: No, hombre.
0: Pero es que a uno le toca choquezuela, chancleta.
1: Pero porque no tenemos. Si tuviéramos, gastara más. El problema es que yo no tengo.
0: Pero ¿sabes dónde tenés que ir? A las tortas del gordo.
1: Eso, tortas del gordo vamos a comer. Un asado.
0: Ya hay pantallas y todo ahí, Marvin.
1: Así, no, ya hay pantallas. Mira,
2: informarles que vamos a estar regalando pelotas en el Cómo Van. ¿Verdad? Gracias a Maxi Splash y gracias a Maxi Shusha.
0: ¿Cómo van los partidos pendientes?
2: ¿Cómo van? Durante sean los lo partidos. Lo que tienen que hacer es dar tu pronóstico. ¿Cómo crees que va a quedar Sudáfrica con México, por ejemplo?
1: Ajá.
2: Y entonces ahí ya le vamos a dar todas las indicaciones.
1: Dura el partido, ¿ah?
2: Ajá, usted se mete a la página de esta marca y entonces ahí dice usted cómo va a quedar. Al final, nosotros damos los que han acertado y los que han ganado pelotas. Al final del cómo van, al final de cada partido se hace un resumen y ahí se sacan los ganadores.
1: Bueno.
0: Quiero ver 847, 847, una más. Y le vamos diciendo chao, vaya al turno. 147. Tu cumbión es de Aniceto, hija. Una de Aniceto. Una de Aniceto, pero este.
1: Póngala pues, DJ.
0: Vea que una de Aniceto que. De soltata, DJ Aniceta.
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0: Quiero ver. 3-0 gana México, dice que bárbaro. Hijo de la gran.
2: No, pero tampoco, hombre. Es que ya van.
0: El día le dio borracho.
1: Es que, anda dragueada la
0: DJ.
1: Música. Mentira, ahí. No toma.

0: Bueno, 8:50, nos vamos. Hey, Cali, segura, por favor. Ahí la gente, has tenido a la gente enamorada. 75,000 cámara.
1: Qué lindo, gracias, de verdad. Ha sido un turno súper bonito. Qué lindo.
2: Como, los jueves. Todos ustedes. Bueno, los jueves.
1: Los jueves.
0: Yo no te voy a ver, baby, hasta en 2 semanas, pero.
1: ¿En serio?
2: El Gordo se va para el mundial hoy.
3: Ahí no está preguntando cómo se ganan las pelotas. Tiene que meterse al Facebook de Maxi Splash.
2: Maxi Splash.
3: Y ahí usted puede poner, por lo menos hoy, cómo va a quedar México o cómo cree usted que va a quedar México contra Sudáfrica.
0: Ahí la gente está poniendo.
3: Los que acierten participan en la rifa de los balones.
0: La gente está poniendo, ustedes dan por hecho que México va a ganar.
2: No. No, bueno, de hecho, las apuestas, Gordo, están 300.
0: Ah, pues sí.
2: Porque... obviamente, las apuestas. ¿Por qué? Porque es local y todo, pero cualquier cosa puede suceder.
0: Pero Dios es bueno.
2: Eso no lo dudamos.
3: ¿Cómo se ganan las pelotas de Maxi Chucho? Cuando usted compra una bolsa de Maxi Chucho, busque el código QR y ahí le va a salir si ha ganado premio.
2: Ah, por compra, el código QR.
3: Esas son las de Maxi Chucho. Ah, las de Maxi Splash las regalamos acá, llenando la quiniela.
2: Ah, vaya. Gordo querido, hoy, mira, el estadio ya es una fiesta, México.
0: No, México, una...
2: A pesar de todos los problemas sociales que hay, 10 marchas, todo, que está lloviendo.
3: A pesar de todo.
2: La fiesta mundialista. El fútbol es el fútbol.
0: Fútbol es fútbol.
3: Con bueno, tu timidez, con tu nerera.
2: Está cantando este loco.
3: Te sigo queriendo.
0: Vaya, ya
2: lo... Una de los iracundos está cantando mi tello.
0: Nos vamos, gracias, de verdad. Por
3: pasarla bien. Un pequeño. Ey, mira, esta
2: vamos a despedir.
3: Adiós, esta lluvia. Nos vemos, Mara.
0: Nos vemos, TikTok. Chao.
3: No, espérate, me voy a despedir ahí, güey.
0: Nos vemos. Cali bellísima. ¡Sabur! Saludos.
4: Vemos, chao, Mara. Chao.
0: Dios chao, fe. Chao. Ya nos vamos. A ni el TikTok. Chao. Gracias. A lo tristeza, pues. Gracias a tristeza también por su apoyo. Ya estuvo. Bueno, ya nos vamos. Gracias por haber escuchado La Cool en esta mañana. Gracias. Pendiente de La Cool, de las redes sociales de La Cool, subiendo ahí todo lo que vamos a vivir allá, la experiencia
2: mundialista.
0: Mundialista. Gracias. 8:52.
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7: 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Son las
0: 53.
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1: 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Son las
2: 9:28.
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8: 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Son las
2: 9:29.
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0: Buenos días, son las 9:48 y arrancamos un día más High School, señoras y señores. Ya hoy la espera terminó, hoy en el Estadio Azteca se inaugura el Mundial. ¿Qué partido es el primero?
1: México. Wow.
0: México, ¿con?
1: México, Arabia Saudita.
2: México, Sudáfrica.
1: Ah, Sudáfrica, perdón.
0: Miren, acá los chicos que están en cabina se me van. Uno se va para México y el otro se va para Estados Unidos. Así que cuídenmelo si los ven por allá, si ustedes también van a ser parte del Mundial. ¿Qué tal, chicos? ¿Cómo están? ¿Están emocionados?
1: Ya estamos listos. Mira, esto de verdad, y aquí lo voy a repetir, lo hablé con la Silvia el sábado. Y lo reafirmo, y perdón si alguien se molestó el sábado por lo que dije, pero hoy los verdaderos hombres, los hombres de verdad, y muchas mujeres también.
0: El hombre de verdad.
1: Estamos muy emocionados porque arranca el Mundial.
0: Sí, claro. Mira, hasta yo que en mi vida
1: solo
0: he visto un partido
1: los que
0: completo.
1: No son 100% hombres, les da igual esta fecha. No
0: son tenés un punto. Porque mira lo que te estaba diciendo, yo nunca he visto un partido completo, pero estoy emocionada, ¿sabes?
1: Y es que a partir de hoy, o sea, tu mood cambia,
2: sí,
1: ¿me entendés?
0: Fíjate
1: o
0: que
1: sea,
0: ayer...
1: tu perspectiva de la vida es otra. No te importa si no tienes dinero, no te importa si te malgastas el dinero,
2: sí.
1: No te importa que te vaya mal en el día,
0: sí, no,
1: siempre y cuando puedas ver los juegos del Mundial.
0: Sí. Fíjense que ayer me salió
1: un
0: TikTok.
1: Tu cerebro está programado ya para ver fútbol 24/7, brother.
2: Sí.
0: Que decía que el Mundial te estaba dando una excusa para beber un martes y un lunes a las 11 de la mañana.
1: No, vaya, deja la bebida, pues, ustedes porque son alcohólicos, pero, o sea, ya está, desde hoy que te levantaste, bueno, desde ayer.
0: Escucha esa canción y
1: te programaste para que hoy al mediodía estés en modo fútbol, o sea, no te importa si es el equipo al que vas, obviamente todos vamos a ver el primer partido porque es el inicio.
2: Sí, pues sí.
1: Vea, que no va a estar mal el partido, la verdad que no va a estar mal. Es un partido bueno, porque tampoco México ahorita anda en su mejor momento. Y bueno, Sudáfrica, no sé.
2: O sea,
1: pero puede ser un digno rival, vaya. Tampoco es que México le va a meter 11, vea. No,
2: no
1: es Hungría contra El Salvador.
2: No somos nosotros.
1: Exacto, pero le puede que le cueste, puede que no, puede que le vaya bien, puede que no. Entonces, todo eso ya está, vea, o sea, ya a estas alturas de la vida ya le inventaste una mentira a tu jefe para no trabajar al mediodía o para entrar tarde a trabajar.
0: ¡Ey, qué feo!
2: Antes decíamos falta un año, después decíamos faltan 6 meses, después dijimos faltan, ¿qué? Un mes. Ven, y ahora que estemos diciendo que ya faltan, ¿qué? Son las 9, 10, 11, 12, 5 horas. O 3 horas, vaya, ponerle 4 horas. Man, ya es otra cosa, o sea, todos los que amamos el fútbol estamos emocionados, el mundial son uno de los
0: mira, si
2: de
0: vos fueras un jugador de África, ¿cómo te llamaras? Diego Uchis.
2: No.
0: Diego Fernández. ¿Cómo
2: sí,
0: te llamaras?
2: Sí.
0: No, ponete un nombre brasileño, vaya.
2: De Brasil.
0: Pues sí.
2: Altiño.
0: ¿Y vos?
1: Chambiña.
0: Chambiña, sí, fíjate.
2: Chambiña. Bueno, el primer partido va a la 1 de la tarde, México-Sudáfrica, y hay otro partido en la noche. Hoy solo van a haber dos.
1: Dos.
0: Okay.
2: Corea del Sur contra República Checa, que Corea del Sur...
1: Ey, ese,
2: que
0: Corea del Sur, fíjate que fuerte. El último partido estuvo muy bueno.
2: Nos metió uno, nada más. Mm. Entonces, para ahí mañana juegan en Canadá, Bosnia y Herzegovina, y Estados Unidos-Paraguay. Y de ahí el sábado ahí viene la gran chorrera de partidos, que son 4 o 5 del día.
0: Cuatro del día.
1: Qatar, Suiza, Brasil, Marruecos, Haití, Escocia y Australia, Turquía. Buenísimo juego, brother. O sea, desde el sábado,
2: de ahí
1: desde
2: para
1: la 1 de la tarde hasta las 10 de la noche,
2: de ahí para allá.
1: No me hablen. O sea, no tengo hija, no tengo esposa, probablemente tenga amigos. Pero si estos brother van a estar molestando en el WhatsApp de grupo, posponiendo cosas que no son de fútbol, bloqueados.
2: Sí.
0: Qué terrible voz.
2: Así que...
0: te voy a escribir, hola chamba, ¿cómo estás?
1: Ignorada.
2: Mira.
1: ¿Te voy a poner qué? Y si no me pones nada interesante, te dejo en visto, o sea. De verdad.
2: Adiós.
0: Me das lástima.
1: Me das lástima por tu actitud. Y usted como novia.
0: Ah, no, yo lo voy a molestar, le voy a hacer videollamada.
1: Tiene que saber que su relación va a peligrar este próximo mes. O sea, si usted no tiene la inteligencia emocional suficiente como para aceptar que el hombre con el que anda es fisfas, como dice la nueva generación, y lo va a estar molestando, su relación va a terminar.
2: Mira, ahí vi en TikTok que la mujer se puede...
1: Va a terminar más rápido que el mundial.
2: Sí, se pueden pegar el teléfono en la frente para ir a cenar con los esposos. Y fácil, una cita con su esposa, pero está viendo el partido en la frente
1: de
2: la mujer.
1: Si usted es señorita muy inteligente, tiene que tener presente el calendario de fútbol.
0: Mañana hay partido a la hora del almuerzo.
1: Y saber...
2: Sí, pues sí.
0: Mañana a qué vamos a ir al almuerzo.
1: O a qué horario no tiene que invitar a salir a su novio.
0: Todas
1: y
0: las
1: escribirle
0: niñas,
1: cómo está, mi amor.
0: Es que esto no está funcionando. Todas las niñas ahorita estamos tomando nota y vamos a decirle, o vas a almorzar conmigo mañana o terminamos. Y eso va a poner en riesgo a todos los hombres.
1: Y adivina qué te va a decir el brother, el que de verdad es.
0: Los hombres no van a decir que no.
1: Dale, men.
0: No,
1: ahí, nos vemos, ahí nos vemos el 20 de julio.
0: Pero bueno, de esta manera arrancamos High School. Recuerden que vamos de lunes a viernes hasta las 12 del mediodía. Sigamos con más música en el 89.
1: Arranca el mundial. Tu pronóstico, gana México 2-0, creo yo hoy.
3: Sí, fácil.
1: No, pero creo que sea fácil, fíjate.
2: Es que Sudáfrica no ha ganado últimamente. Pero...
1: Sí, pero el físico tiene mucho que ver.
2: Tal vez un 2-1 o un empate.
1: Los negros van a ser apartados a los mexicanos chiquitines.
0: Siento que sí va a ganar México, seguro.
2: Quizás 2-1 o empate, voy yo. Por cierto, ya está lleno el Estadio Azteca y están esperando el show de la tal Shakira. Que hay otra Shakira en México que se ha metido en un problemón terrible. Shakibeca se llama.
0: ¿Por qué?
2: Van imitando a Shakira y las marcas y la FIFA la quieren multar con...
1: De verdad.
2: Multimillonada, sí.
1: Qué loca.
0: No, después.

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0: 10 de la mañana con 2 minutos. 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
6: 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Son las
0: 10:05.
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0: Esa es mi cara de emoción.
1: ¡Fútbol!
0: Wow. A la hora de escuchar, para mí la mejor canción hasta ahorita de todos los mundiales del 98 con Ricky Martin y su Copa de la Vida.
2: Siempre detrás de un varón, ¿verdad?
0: No, pero es que no.
3: De dudosa procedencia.
2: No, sí, siempre.
0: No, no.
2: Siempre detrás de un hombre que engañó a toda una población femenina. Ojo, porque los hombres sí sabíamos que el brother era brother.
0: Yo no sabía.
3: Que, genuinamente y como mujer, yo pensé que era más del otro bando, David Bisbal, que Ricky Martin.
2: De verdad. Pero,
3: con rizos dorados.
0: O sea,
2: yo con mis rizos negros parezco de otro lado.
3: Ah, va. Vos parecés el de la película, Alfalfa.
2: Alfalfa.
0: Alfalfa. ¿Qué es eso?
3: ¿Nunca has visto la película?
0: La película, ¿no?
3: Claro, ni otra vez.
2: O Cusco. ¿Has visto Cusco?
0: Parece Chama Cusco. Parece peruano, ya lo viste.
3: Sí. Desde que lo conocí.
0: Chama parece paro.
2: Yo puedo ser peruano, boliviano, nicaragüense, salvadoreño, mexicano, hondureño.
0: Por ahí.
2: Capaz y brasileño. No, porque me faltan las piernas.
3: Tienes que ser más negro todavía.
2: Ah, más negro que un brasileño.
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3: Mira el pasito que hace ahí el hombre, bien bonito vos.
0: ¿Quién?
3: El pasito de Ale, Ale, Ale.
0: Ah, pues sí.
3: Deberían grabarlo ustedes.
0: Men, qué alegría, ya estamos en modo mundial. Ya quiero que sea la 1:00 p.m. Hasta voy a hacer carne asada en la casa. Voy a echar un par de cervezas, claramente. 10:12 en todo El Salvador.

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8: 18.
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6: 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Son las
7: 10:21.
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0: bueno, son las 10 de la mañana con 33 minutos, 10 con 33 en todo El Salvador. Continuamos con más música a través de QLFM 893. Y en esta ocasión no me encuentro sola, me encuentro con mi queridísima amiga de toda la vida, ¿verdad, Verónica? Verónica Navarro, que viene directamente desde Fundemás a traernos buenísima información. ¿Qué tal, Verónica? Buenos días.
1: Buenos días. Pues gracias por el espacio en este clima tan rico, ¿verdad? Pero sin embargo, siempre seguimos acá en nuestras actividades.

0: Y en esta oportunidad queremos compartir desde Fundemás, una organización sin fines de lucro ya con 26 años de estar en El Salvador, una de nuestras iniciativas, y es la Alianza por el Empleo, desde la cual ofrecemos oportunidades de formación y de empleo. Me complace poderles compartir que nos encontramos en un proceso de selección para la formación de servicios financieros integral. Para el área de caja, atención al cliente y asesores comerciales. Esta formación está orientada a jóvenes de 18 a 35 años, preferiblemente de San Salvador y de La Libertad. Esta formación se va a desarrollar, bueno, vamos a dar inicio el 25 de junio. Actualmente nos encontramos en el proceso de selección y pues la otra semana nos vamos a encontrar en unas evaluaciones que se llaman assessment del 15 al 19. Ya prácticamente mañana es nuestro último día de proceso de selección, así que si hay jóvenes que están interesados, que cumplan con los siguientes requisitos, pues con gusto nos pueden enviar la información que ya les voy a indicar por qué medios.
1: Ok, entonces Verónica, cuéntenos los requisitos.
0: Sí, con gusto. Son ser jóvenes de 18 a 35 años. Mínimo bachiller, si están estudiando o son egresados, que sean de carreras afines como administración de empresas, contaduría, etcétera. Que estén desempleados, que cuenten con la disponibilidad de tiempo para formarse de 8 de la mañana a 5 de la tarde, de lunes a viernes, durante 2 semanas y media, estamos hablando del 25 de junio al 14 de julio. Que tengan experiencias mínimas, ya sean en pasantías o en empleos formales, en áreas de caja, en supermercados o gasolineras, en atención al cliente o en ventas. Si ya trabajó en banco, ahí sí ya no aplica, okay, para que pueda formarse. Eso sí lo dejamos claro. Va a ser de los alrededores del Salvador del Mundo. En Avanza, donde se va a desarrollar la formación, hay 9 bancos que forman parte de esta iniciativa de empleabilidad, los cuales están interesados, primeramente forman parte del proceso de selección también, y están interesados en poderlos considerar en sus oportunidades de empleo en las diferentes agencias, ya sea para el área de caja, atención al cliente o como asesores comerciales.
1: Ok, me parece perfecto. Mire que aquí en El Salvador muchos dicen, no, es que no hay oportunidades, no, y siempre ponen un montón de peros, y tonto. Aquí vino Verónica a comentar que no, la cosa está que usted quiera hacerlo, tenga el tiempo y la disponibilidad de pues hacer todas estas cosas súper bien. Ok, Verónica, yo cuento con todos los requisitos, tengo las ganas, tengo el tiempo, ¿dónde me inscribo?
0: Súper, contamos con redes sociales en Alianza por el Empleo y también en Fundemás. En ambas están ahorita en Facebook y en Instagram publicada nuestra convocatoria, en la cual están los requisitos y hay un link de inscripción. Se registran y al registrarse, pues el equipo de empleabilidad nos vamos a poner en contacto con las personas interesadas, donde les vamos a brindar mayor información. Vamos a hacer el pequeño proceso de entrevista y adicionalmente también les vamos a estar programando. Actualmente ya solo tenemos espacio para el día 19, para que puedan presentarse, ya los demás espacios ya están cubiertos. Entonces sí tienen que tener presente eso. Si no, también me pueden escribir al 7512-8442. Indicando que está interesado en la formación, que nos escuchó en la CUL, y a nosotros, pues, verdad, iniciamos el proceso. Nos deben de enviar el CV también.
1: Ok, aquí en el WhatsApp nos están diciendo que si le puede repetir el número, por favor.
0: Con gusto, 7512-8442 con Verónica Navarro.
1: Ahí está, entonces, para que usted se inscriba. Mire que el tiempo perdido, o sea, los otros lo lloran, dicen por ahí. Sí. Esa es su oportunidad de crecer como persona laboralmente y le va a servir un montón. Gracias, Verónica. ¿Algo más que queramos agregar?
0: Sí, también comentar que aparte de las formaciones, nosotros mantenemos activas nuestras redes sociales con oportunidades de empleo, en la cual pues tenemos ahorita oportunidad para abogado y notario, para enfermeros, para atención al cliente, para cocina, para, bueno, hay diferentes oportunidades. ¿Y dónde las pueden encontrar? Ahí sí solamente están publicadas en Alianza por el Empleo. Okay. Ahí están las oportunidades, ahí está el número, está el correo donde pueden aplicar, que aparece mi contacto, pero luego lo derivamos al equipo también para que se puedan comunicar y luego pues nosotros vinculamos su currículum con las empresas. Todas estas empresas son socias o aliadas de Fundemás.
1: Ok, Ramita. Alianza por el Empleo, aquí la estoy viendo también. Tonto. Y en efecto, están colocando todos los posts, que ahí le da la fecha, el horario. Tonto. Y todo lo que se puede hacer, de verdad está muy completo, así que ya sabe, la invitación está hecha para que lo haga hoy, si no lo hace hoy, no lo va a hacer nunca, así que tome la iniciativa y hágalo de una sola vez. Muchísimas gracias, Verónica, por venir acá a los micrófonos de Cool FM, ahí van a estar todos los oyentes de la Cool inscribiéndose. Ok.
0: Gracias por el espacio.
1: Ahí está, entonces son las 10 de la mañana con 39 minutos. Continuamos con más música.
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0: que son las 10 de la mañana con 55, 10:55 en todo El Salvador. Vamos a comenzar a nuestra plática con ustedes.
1: Salió volando el botón.
2: ¡Qué terrible! No fuera barbas.
0: Vaya.
2: ¿Sí?
3: Y no le sale nada de mal.
2: Miren, hoy tenemos un tema preparado para ustedes y yo creo que me voy a inspirar en barbas para hablar de todo.
3: Sí, el tema de esta mañana está bien chido, está bien dinámico. Si supieras, así es el tema. Si supieras, ejemplo, si supieras cómo soy de borracha, no me invitaras.
0: Sí, cabal, así.
3: Si supieras cómo manejo, no te subirías a mi carro.
2: Si supieras cómo soy de tóxica, no fueras mi novio.
0: Confirmo con lo de la manejada de la rete.
2: Ey, barbas.
3: Fíjate que no.
2: Barbas.
3: Yo me he subido varias veces y maneja bien la mujer.
0: Sépanlo. Qué loca esta mujer.
2: Miren, lo único que hizo cuando estaba conmigo en el carro fue que se subió por, se entró por la salida y se parqueó
3: y salí por la entrada.
2: Pero lo hice
3: sabiendo que era así, pero yo no quería ir a dar la gran vuelta. Entonces,
2: o se aguanta. Pero le voy a decir algo en defensa de ella también. Me dijo, vos avísame dónde dar la vuelta.
0: Okay.
2: Y yo le dije, vaya. Y me dice aquí, y yo, no, en la otra. Y me dice, nena, era en esa, ¿verdad? Y yo, sí.
3: Todo mal, ¿eh?
0: Las bichas, si supieran cómo friega, por no decir una palabra que comienza con J, termina con D. Y compra a lo compulsivo, no le reaccionarías a las historias, ni le mandaras fuegos, ni diciéndole qué bonita estás.
3: Cabal. Sí, así como gasta la mujer.
0: Si supieras que esa mujer no busca nada serio y conoce a todos los que están en la entrada de las discotecas, no le escribirías.
3: Si supieras que esa mujer saluda de beso a los vigilantes de las discotecas, No le escribiría.
0: ¿Por qué? Tampoco. No, pues
3: si supieras cuántos amigos hombres tengo,
2: no me escribiría.
0: ¿Qué?
3: Amigos, amiguitos.
0: ¿Verdad?
3: Es que amigos y amiguitas es bien diferente.
2: Amigos.
0: ¿Amiguitos?
3: Amiguitos uno. ¡Ah! Mentira. Mentira, vos.
0: Pero de verdad.
3: No, yo soy buena samaritana. Sí. Buena sierva.
2: Si supieras lo celosa que soy, no anduvieras conmigo. No me tiraras la onda, fíjate.
0: Si supieras que mi carro es más basurero que otra cosa, no te subirías.
2: Yo.
0: Ay, brother, que andan chuco el carro. Vos que hasta una cáscara de guineo andan ahí.
2: Una caja de la lirucita.
0: Lávenlo. ¿Ah?
2: Que entras y huele a zapato viejo.
0: Sí, hombre. Lleve.
2: Qué
0: eso.
2: Terrible.
3: Noche.
0: Vale, son las 10 de la mañana con 57. Hoy estamos hablando de eso. Si supieras, al 7861-7364. Por si quiere opinar con nosotros, nuestro WhatsApp está ahí. Que no lo veo, que es otra cosa.
4: Cosa rica.
3: Mira que tú estás rica.
2: Para americano.
4: Yo vengo para lo mío. La dejo confundida como un calor.
2: Si vos supieras que me puedo todo el playlist de la discoteca famosa de acá en Salvador, no quisiera salir conmigo.
0: Si vos supieras que todas las cariñosas de Lips.
4: Pero mami, dame.
2: Ya te pueden el nombre.
0: Sí, una vez. Ya te pueden el hombre. No andarías con él.
2: Si supieras que todas las cariñosas de Cairo ya te conocen. Ni siquiera te vuelvo a ver, fíjate.
3: No has dicho nada más que la verdad, me retiro.

0: dile, dile. Les agarra de enojarse y se tiran del carro, no la anduvieras ahí rogando, viejo. Si supieras que esa bicha bonita, de cara bonita, de pelo brioso, bien planchado, bonito, y no sé qué otras cosas se ponen en el pelo, vive allá, bajando la barranca, el barranco a una colonia de Cimarrón, a la Chunteco o algo, no sé cómo.
1: Si hubieras ofrecido a dejarla ahí.
0: No lo hubiera llevado, cabal. Dale, cosa rica. Ven, entre más bonita es la mujer,
1: más lejos vive.
0: Sí,
1: no, fíjate que conmigo está pasando eso, fíjate. Pero no porque, o sea, sí vivo lejos, pero en la Constitución se están haciendo unas lagunas y no. No, hombre, échale, y aquí le toca dejarme, estaba viendo los santos ahí.
0: Está bien.
1: Hoy se cayó un árbol, otro. Por eso bien, saludos.
0: 11 de la mañana en punto en todo El Salvador. Este pitbull de verdad que la hace en los videos, pero
1: sí, saca unas mujeres espectaculares.
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2: 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Son las
3: 11:02.
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8: 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Son las
9: 11:04.
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0: Si supieras que esa bicha con la que saliste ayer le escribió a tu chero hace dos noches diciéndole que estaba guapo, no hubiera salido con ella, viejo.
1: Si supieras vos que esa chera que salió ayer con vos salió con vos porque el chero no te hizo caso, no estarías ahí.
0: Sí, exactamente.
2: Uy, la, qué dolor. Me dolió y no soy yo, creo. Ah.
1: Si supieras vos que Alex le compró la camisa del mundial y a vos no te ha dado ni una ni un chocolate de esos de fútbol, de pelota.
2: Si supieras que tu esposo le puya las costillas a tu compañera de trabajo, ya te hubieras divorciado.
1: Qué terrible.
0: Volverlo a decir.
2: Si supieras que tu esposo le puya las costillas a tu compañera de trabajo, ya te hubieras divorciado, loco.
1: O ya lo hubieras terminado.
0: Si tienes toda la razón.
2: Qué terrible.
0: Bueno, por otro
2: si supieras que esa chera se sube a carros diferentes todos los días que la vienen atrás del trabajo, no seguirías con ella, loco.
0: Andas inspirada, ¿verdad?
2: Sí, me doy lástima.
0: 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Tú me tienes tosiendo de día y de noche, bron. Flu, sí, me alivia.
3: Que suene duro.
0: Para que vayas a la farmacia ya. Ahora sí vamos a escuchar sus audios. Sabemos que andan inspirados. El día está como para
1: que fluya.
0: Que fluya, ¿verdad?
1: Y que nada influya.
4: Yeah. Si supieras que fuiste la tercera con la que salí ayer, no hubiera salido conmigo.
0: ¿Qué?
1: No se haga así.
0: De verdad.
1: Qué basura. Si supieras que te invitó a salir solo porque nadie más le dijo que sí. No hubiera sido.
2: Si supieras que te dijo que sí porque la mujer tenía hambre, no lo hubieras invitado.
0: Que me das la.
4: No es nada el diablo a la par de ustedes metiendo cizaña.
0: Ey, a la red es la que vino con eso, vos.
1: Vino filuda.
4: Sí. Si vos al agrandado que acaba de venir de la USA supieras que estás con mi ex, pero me sigue buscando para que le quite las ganas, no te creerías.
2: Ey, guarda.
4: Billete de a mil.
0: ¿Qué?
2: Billete de a mil. Guardalo para el viernes sin filtro. Eso fue.
0: Te lo voy a mandar a
2: viernes sin funa. Eso fue muy. Vos que saliste de la USA, solo le faltó el nombre, cabal, es cierto. Me doy lástima.
1: Vos que le mandas guardado dinero para mantener a mi hijo.
2: Literal. Si supieras que era mamá soltera, no le hubieras dicho.
0: El Barbie. ¿A quién le ha puesto el Barbie, vos?
2: A yo te puse así.
0: El Barbie.
2: A vos, sí.
0: Uy, no, vos. No, mira, pero no soy yo.
1: Nuevo nombre desbloqueado, Barbie. Fíjate, ya pasaste de Barbuchis a Barbie.
0: No, pero qué horrible.
2: Es que Barbas, ¿sabes de dónde viene? Va.
0: No, hombre.
2: Le digo.
1: De Barbón.
0: ¿De dónde? De Boya, la otra.
2: No. Le digo. Bueno, fuera del aire, va, para que los oyentes no se den cuenta.
0: ¿Y por qué yo no estoy aquí, vos?
2: El Barbie.
1: Hey, Barbie, sigamos, pues, pone música. Cúrate, ahí.
2: Barbie.
0: No, dele.
2: Mira, si supieras que no sabe decir bien la hora, no le hubiera tirado la onda.
0: Ey, deja de estarme molestando.
1: Si supieras que mando 5 buenos días en la mañana, no me estuvieras escribiendo.
0: Si supieras que ese señor con el que acabas de amarrar te va a mandar los piolines y los silvestres buenos días a las mañanas, le hubieras dicho que no. A ver.
5: Hola, cool. Aquí opinando sobre el tema. Si yo supiera de que sabe karate, no anduviera con ella porque me tocara andar solo con el ojo morado por la falla.
2: Ella no ve, se porte mal.
0: Portate bien, veo, es lo que tenés que hacer.
2: Exacto.
0: Si supiera que sería artes marciales, no lo hubiera reclamado por un dulce.
2: Si supieras que gano el salario mínimo, no me estuvieras tirando la onda.
0: ¿Cómo fue?
2: Si supieras que gano el salario mínimo, no estuvieras tirándome la onda. Sí,
6: hola, hola, creo que es válido esto. Si hubiera sabido que con el play era con quien iban a contactar a Carmelo y me iban a hacer la chica agüita o el dote bastos, hubiese quemado esa babosada.
0: No te entendí
1: no,
0: nada.
1: O sea que le fueron infiel y se dio cuenta por medio del Play, por donde uno juega.
0: Ah, ok.
1: El PlayStation.
0: Ok, está bien.
1: Si supieras.
0: Dale, pues.
1: Si vos supieras que dedico esa canción desde que tengo 15 años, no te hubieras emocionado cuando te la dediqué.
2: Ya no. Si supieras que solo paso escuchando canciones de cantina, no me dejaría poner la música en el carro.
0: Ay, Chichi, bebé, si supieras que ese hombre te trató bien, atento, me dio besitos, se dio detalles. Pero al final solo quería, pues, chi, una noche.
7: Que porque un hombre
0: no le hubieras dado nada, bebé. 11-12.

0: subo.
1: Pero si le ponen la canción, le da una.
2: Si supieras que tu esposo va a la tienda para ir a ver la espalda baja a la bicha que lo atiende, no estuvieras con él. ¿Cómo fue?
3: Ya no me va a salir.
4: Si supiera que Silva como camionero,
3: no me estuviera escribiendo en Instagram.
2: No, hombre, me.
3: Si supieras que tomo en la cuneta, no me verías como inalcanzable en Instagram.
4: Si supieras cómo me subo al bus.
2: ¿O cómo te aventas al bus?
4: Ajá. No, no me estuvieras tirando la onda.
2: Hay mujeres que se tiran de los buses.
4: Sí, hombre, que se van colgadas.
2: Sí.
4: Son Ranger.
2: Sí, son Ranger. A ver.
5: Hola, cool. Si supieras que la chera que yo salía era la mujer de mi hermano, no, no saldría.
2: No, pero que está mal. Ey, al suave, man.
4: Ey, cálmense.
2: Ey, no, hombre.
4: Apenas es.
6: ¿Qué tal, cool? Si supiera que los dos carros que le ha visto son prestados, no son ni de él, no puede ni alquilarlos porque no le alcanza. No se hubiera emocionado subiéndose y diciendo el que de carros.
3: Así son las cosas.
2: Qué bonito. A ver.
7: Si supiera cuántas tortillas come usted, me animo a invitarla a comer.
2: ¿Y cuántas tortillas come usted?
4: Fíjate que yo solo una. Es que yo me empacho con tres. Y yo agarro empacho usted.
2: Ay, no.
4: Cabal en la boca del estómago me agarra el empacho.
2: 7861-7364. Estamos hablando de si supieras. Ay, versión salvadoreño. Son las 11:15. 11:15 en todo El Salvador.
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2: Si supiera que el carro lo anda bien arruinado todo el tiempo.
4: Eso te iba a decir.
2: Si supiera que el carro lo anda arruinado todo el tiempo porque ya lo saló y no lo saló de la manera
4: natural,
2: sino que hubo actividad paranormal ahí.
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4: 6:17.
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19: 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Son las
4: 20.
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0: 11:24 minutos en todo El Salvador. Bueno, ok.
1: Si vos supieras.
0: Atención.
1: Dale.
0: Atención. 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Está bien.
1: Está bien. Me dieron ganas de un apampacho.
0: Sí, a mí también. Vaya, bueno, este vamos clima. A continuar con el tema que tenemos hoy. Estamos hablando de Si Supieras, versión salvadoreño, versión lo que quiera. Ok, vamos a continuar.
1: Si supieras que tengo una foto con la Presto Barba y la Yanira Berríos, no fuera tan inalcanzable como
0: no,
1: crees.
0: No, no te tomaré en serio, Arlete, no, la Presto Barba de Acora.
1: Para que se...
2: Sí, ¿ah?
1: Si
2: fue la mujer, va.
0: ¿A lo, quién vos?
2: Ya no está aquí en Salvador.
0: Dicen que se fue para Estados Unidos, es cierto. La Presto Barba, dicen que se fue. Ok, ha viajado a Estados Unidos, no sé cuál de las dos es. Vaya.
2: Si supieras que no puedo echar tortillas...
0: ¿Quién?
2: No te gustará.
1: No te gustará de esposa.
0: Debería la mujer de aprender.
1: Si supiera. No, hombre, chele. Ya, ¿en qué siglo nos quedamos? Yo no sé moler masa, pues, pero.
0: Si quieres hacer pupusas en la casa, deberías de aprender eso.
1: Sí, me salen cuadradas por alguna razón.
2: Es más fácil comprarlas a 3 por el dólar.
1: Depende, si tienes la capacidad adquisitiva, no veo el por qué sea un problema.
0: Me acabas de generar una pregunta, si las mujeres deberían de aprender a hacer. Yo creo que sí, vos.
1: Te van a funar, sí.
0: No, porque no estoy diciendo algo malo. Simple y sencillamente, es una comida de nosotros. Y si no quieres comprarlas, haces en tu casa y tal vez te quedan mejor. Digo yo.
1: Sí, y con ese toque... A mí me salen rectangulares, cuadradas, triangulares.
0: O sea, yo creo que algunos hombres también lo pueden hacer. A mí me va a salir triangular la babosada, pero...
1: De forma de rombo te va a salir. Un cilindro.
0: Pero se puede probar. Vaya, entonces, vamos a seguir con el tema. Si supieras que ese hombre tan guapo, de buen perfil, híjole, abogado, gana $2,000 o más mensual.
1: Lo que ganas vos aquí.
0: Y que anda una camioneta BMX, X3 o X, lo que quieras. Pero le llenen las patas.
1: ¿Y el problema?
0: Lo dejaras. De verdad. No, lo, presumir, no, lo, presumiera, no lo presumieras tanto.
2: Y con la uña del dedo.
1: Es que una. Ay, Tatiana, ya empezamos con los gráficos.
0: Ya si empezamos. Supieras que el brother de la coaster que te anda tirando besos te ofrece la uña del dedo chiquito para andarte rascando la espalda.
1: Ay, no, vamos, chuco.
0: De pronto, pues sí, que lo ocupe como de peine para hacerte ahí el caminito en el pelo.
2: Toda es amarilla.
1: Miren, me voy a salir. Cada quien le complementa algo más, chuco.
0: Sí, sí, es cierto.
1: Ay, no.
0: Beches.
1: Si supieras cómo después del gimnasio le chilla la ardilla a la mujer.
0: Ah, sí, si supieras que ella le mete al gimnasio día y noche, está bien, bien así, bien maciza.
1: Ajá, bien pollona.
0: Pero saliendo y ve ahí una hamburguesería, va a hartar una XL.
2: Si supieras que 5 cheros me ayudaron con las pesas en el gimnasio, no estarías tan feliz de que fuera fitness.
1: Hijo de puya, Tatiana. Qué hardcore.
0: ¿Hardcore?
1: Sí, hardcore.
0: De verdad.
1: Me dolió. Si supieras que tiene problemas mentales la mujer y a cada rato se cambia el color de pelo, se pone piercing, se tatúa por cualquier ruptura amorosa, no estuviera rogándole.
0: Si supieras que esa mujer con la que andas saliendo, viejo, es ternura total, pero anda un tatuaje con el nombre del ex ahí por donde no se lo has visto, ya la, no, no creo que siguiera saliendo con ella.
1: Y dice, sí. Muérdeme.
0: Y muérdeme.
2: Pregunta
0: muerde aquí.
2: Para todos los que me van escuchando, 786-17364. ¿Usted andaría con alguien que tiene tatuado algo a su ex? ¿Mujer o hombre?
1: Yo creo que nadie.
3: Yo creo que nadie.
2: Barba, ¿vos andarías con alguien? Es que tenga los ojos, vaya, del hombre.
1: Pero,
0: ¿qué?
1: Todos virolos.
0: Los ojos virolos del hombre. Bien, la soca.
1: De verdad.
2: No, hombre, Barba.
0: O sea, pues,
2: es que Barba es con tal de ver.
0: Agarro, pues, agarro. Agarro. Diego Selva.
2: No, qué terrible. Yo no pudiera, fíjate.
0: ¿Ah?
2: Yo no pudiera.
0: De verdad.
2: No, tuviera ahí el boceto de la mujer.
0: El boceto. Son las 11:29 minutos. 11:29.

0: Si supieras que esa mujer es linda en la calle, pero en la casa te anda gritando porque no colgas la ropa. O se enoja porque no trapees. O se enoja porque de pronto dejas algo mal puesto. O sea, las mujeres son así.
1: Si me ayudan, yo no tengo por qué hacer desorden.
0: Vas vos a donde están las tazas. Uh-huh. Y las tazas todas están boca abajo. Venís vos y la dejas bien ordenadita, pero viendo para arriba.
1: Ajá.
0: Es un problema.
1: Claro.
0: En serio.
1: Sí, está bien.
0: Es un problema serio eso en la casa.
2: ¿Cómo se le va a o sea, se va a secar el agua si lo van a tener ahí acumulado?
0: No, porque ya está seco.
2: No,
1: no,
0: sí, porque ya está seco.
1: ¿Quién dice
0: que, cuál es el problema de ponerle la taza y no está en el mismo lugar y hasta ordenada?
2: Le entra el polvo.
0: ¿Cuál polvo? Ahí no hay polvo. No hay,
1: ¿cómo no? En el mundo hay polvo. En el mundo hay polvo, en el aire que vivimos y respiramos.
0: Bueno, otro ejemplo. Venís vos y vas a colgar una camisa. Todas las camisas están al revés. Pero la camisa que vas a colgar vos la colgás tal cual. Así. Problema.
1: Claro.
0: Es un gran problema. Se está colgando.
1: ¿Y por qué no lo hace bien desde un principio?
0: Se está colgando la ropa bien.
2: Porque lo haces al derecho.
0: Y que vaya, ya
1: eso ha revesado, vos, niño.
0: Ya ven, hombre, es un problema eterno llevarle la contraria a la mujer. Sea lo que sea que hagamos nosotros. Otro ejemplo. Vas vos a dejar la escoba. La escoba estaba a la par de un tragante. Vos la dejas al otro lado del tragante. Problema. Seguro problema que no estaba ahí la escoba, que no se ve bonita, que no se ve estética y la tenés que dejar en el otro lado.
2: Al otro lado se le haga un charco de agua.
0: Ya ves.
1: Imagínate, se moja la escoba y luego tenés que barrer y se va a mojar el piso.
0: Ya ves.
1: Tanto que podemos evitar haciendo las cosas bien.
0: No, sí. ya ven, hombre.
2: ¿Cuál es la necesidad de hacerlo todo al contrario de cómo lo hace la mujer?
1: Me emocioné.
0: Sí, se notó. ¡Uy!
1: No te digo.
0: Es que estoy monitoreando.
1: Tené vergüenza.
0: Te estoy monitoreando ya la cosa del mundial, bo.
1: Ya se está preparando la Shakira para bailar el Dai Dai. Está calentando las caderas.
0: Sí, aquí estamos ya esperando las cosas del mundial. Estamos en vivo. Estamos en vivo. ¿Cómo que
1: estamos en vivo desde Estados Unidos?
0: Por eso escucho las cosas esas del mundial. Vaya, sigamos con el tema. Ya después de decir que es un problema en la casa, otra cosa.
1: Tan lindo, hermano.
2: Si supieras que le pones $1 de gasolina a la moto,
1: qué vergüenza. Qué vergüenza,
0: ey,
1: Catalina.
0: Sí, ven. Sí, ey, va, ponerle
1: con 5 dólares le aguanta toda la semana.
0: Sí, pero vos si venís y... A la Tati le pasó, vaya. Para no irnos tan lejos. Un brother viene, le invitó a salir y todo fancy el viejo.
2: Y le fue a poner una gran moto.
0: Y le fue a poner un bola de gasolina.
2: No es cierto, ¿verdad?
1: Ah, me asusté.
0: 50 centavos.
2: 50 centavos le
1: puse. Ahora vayan empeñada a dólar.
0: Si supiera que ese hombre siempre le anda fiando a la señora de los dulces. No.
1: Sea buena gente. No le ande regateando a esa gente que se busca el pan de cada día. No sea mala onda.
0: Sí. 11:34. Bueno, ya estamos en prácticamente todo el Estadio Azteca. Ya está lleno esperando el inicio de este mundial. Estamos viendo ya imágenes.

0: Desde México, lo está dando TUDN. Y nada, creo que ya están los preparativos. La Shakira va a salir, no sé si a las 12 o a las 12 y media. No, tiene que ser.
1: No, antes. Tiene que ser antes.
0: Son 35, 40 minutos de show, creo. Así dijeron, vea, no sé. Entonces hay que esperar. Pero ya tenemos imágenes en vivo desde México. En este inicio del mundial, vamos a dejarlos con la tal Jennifer López y un tal Pitbull. ¿Qué?
1: Si supieras que habla así.
2: Y después de todo, que sigan viviendo las alitas del búfalo y la cervecelada.
1: No le estarías, no le estarías tirando la onda, ¿no?
0: Cerveza helada, dólar, cerveza helada.
1: Y mira, bonita la mujer, mira.
0: Hola.
1: Bonita la mujer.
2: Cerveza helada.
3: Dale.
1: No puedo.
0: Dale, vos.
1: Es que no me sale, vos. Dale. Ya sé a quién podemos traer para que le salga.
0: Apúrate, a la Charon, ¿ok? Apúrate, pues.
1: No puedo. Y la cerveza helada. ¡Sí me sale! ¡Ay, qué lindo! No, pues, ¡qué alegre, qué ameno!
0: ¡Sale, pues!
1: ¡Ya te gustó, vos! Sí. ¡Ponte la canción mejor!
0: ¡Date, Arlet!
1: ¡Y la cervecelada!

0: Si supieras que esa mujer cuando se enoja con vos le escribe a tu vecino, no seguirías con ella.
1: ¿Vean? Confirmo.
0: ¿Qué?
1: No, mentira. Por lo que hay que me han contado vos. Ah. Que vos ya vas de mal pensado.
2: Si supieras que se le pega la cara tanto.
0: No, hombre, mío, vas a ver a dónde estás, pero le...
1: Me acabo de tirar un brinco.
0: Le arruinaste el oído a la Arlete ahorita.
2: Si supiera que se le pega la cara tanto que cuando llega a la casa se lo quita, se le mira toda la superficie volcánica.
0: No te entendí tanto,
1: no,
0: pero...
1: No te entendí
0: habla,
1: ni...
0: Habla,
1: mira,
0: creo, habla, creo,
1: si supieras que donde yo vivo se inundan las calles y se va y se caen los árboles, no me estarías ofreciendo irme a dejar y a traer, bebé.
0: Si supieras que esa bicha que seguís en TikTok le mandás leones, universo, galaxias, o no sé cómo se llaman esas babosadas, monedas, flores, panales y lo que sea.
1: Tacuacines, unicornios.
0: Sin maquillaje, no le tirarías todo eso, viejo.
1: No seas así, barbas.
0: Todas
1: las mujeres somos lindas sin maquillaje.
0: Yo sé. Menos aquella de Plaza Mundo que hace
1: que
0: como
1: tiene
0: uno
1: todo curtido,
0: hace que... como uno, mire, hace como unos 10 años usted, no más. No, 15 tal vez. Yo me quedé de esos mensajes que mandabas a la tele
1: para conocerte. Para citas.
0: Sí, yo me quedé de ver con una chera ahí en Plaza Mundo, fíjese. Ajá. Y cuando la fui a ver, no dije.
1: No le gustó y la dejó ahí. Vas a creer que todo el mundo lo sepa, barba, de tu acto
0: por
1: maligno.
0: Por eso lo digo, vea.
1: Si supieras que cuando ya andas conmigo un mes, dos meses a lo mucho, te ando diciendo, ¿qué le andas viendo a esa vieja?
0: Ay, sí es cierto, Arlette.
1: No andarías conmigo.
0: Sí, después de dos meses, la Arlette ya no es así de tierna y dulce.
1: Sí,
0: no.
1: Yo primero es que los enamoro, los endulzo.
0: Okay.
1: Les hago creer que soy la mujer perfecta.
0: Okay.
1: Les doy detalles, tiempo, sí. Los hago reír, me arreglo bonito.
0: ¿Sí?
1: Los enamoro. Luego al mes, ya puedo sacar mi verdadera personalidad y ahí es donde le digo... La servicela. No, ahí les digo ya, mira que andas viendo esa vieja.
0: Ok.
1: Anda, déjame aquí. O, ¿por qué no me vas a venir a dejar? Vas a ir conmigo, no con tus amigos, discúlpame. Porque yo soy tu novia, soy tu prioridad. Y así, en mujeres, como se hace.
0: Así de claro es.
1: Así de claro, bebé.
3: Vaya la servicela, diga chucha.
1: Como Celaya. Compro boleto.
0: Celaya es otro, de verdad. No me explico ahí.
1: Vaya la empiñada, la...
0: Vaya.
1: ¡Qué barbaridad!
0: ¿Y qué tal? Pues bueno, vamos a ver qué es lo que está pasando ahí en México.
1: Dale pues, actualizarnos.
0: Bueno, por cierto, Guti, ¿conoces a Guti?
1: No, pero...
0: Guti, el de Real Madrid, está en México. Creo que la mayoría está en México, obviamente. Pero han viajado bastantes como exdeportistas y ahora que se dedican a esto de la prensa deportiva, están cubriendo el evento en México. Así que nada, ya estamos aquí a minutos de que arranque esta fiesta. En minutos vamos a tener la ceremonia de inauguración. Supongo que antes no sé qué van a hacer. Creo que han preparado algo antes de la Shakira y después. Así que para los que están pendientes del mundial, ya estamos que a 20 minutos de saber qué ondas.
3: Al mes le sale el Power Ranger rojo, legendario, dice.
0: No le entendí.
1: No entendí.
0: Ni yo tampoco. Bueno, 1:41. No, ¿cómo es? 11:41, entonces ya me había tardado.
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0: Mira.
1: Bueno, señores, ha arrancado el acto de inauguración del Mundial de la FIFA 2026 allá en México. Están haciendo como algo muy, muy, muy mexicano, muy representativo de México. Están replegados en toda la cancha, pero okay. Hoy sí ya comenzó el acto de inauguración. Como te lo decía Arlete, creo que primero van a ser tipo estos actos así de inauguración muy mexicano, muy de sí. Ellos. Luego viene ya la presentación de Shakira con su canción oficial del Mundial y ya luego se quedan con el partido.
0: Sí, mira, estamos viendo esos muñecos representativos de México, que son así como llenos de plumas, que sea, sí, míralo pues, no, así como aztecas, ajá. Y hay mucha gente así dispersada en la cancha, está cantando una mujer.
1: Espérate, quiero ver si puedo sacar el audio.
0: Unos bombos ahí. Espérame. Unas pelotas doradas.
1: Quiero ver si puedo sacar en medio el audio.
0: Gente vestida de blanco y amarillo.
1: A ver si no nos regañan. A ver. FIFA World Cup is a beacon of shared passion that connects nations across continents. The trophy is not defined by one player, not by one nation, but by all.
0: Qué barbaridad. No, ¿escuchaste esos sonidos como de marimba? Sí, muy mexicano.
1: Es un acto muy, muy, muy mexicano, muy representativo del país. Y creo que está bonito, lo están haciendo bien. Ya lo vamos a ir contando lo que vaya pasando, pero ahorita creo que es el primer acto de inauguración. La cosa es que ahorita sí ya comenzó la fiesta del fútbol, ya comenzó.
0: Pone guaca guaca.
1: Sí, va.
0: Sí.
1: Ya comenzó el Mundial de la FIFA 2026 y ahora sí se viene lo bueno. A su novio no lo moleste de aquí hasta las 3 de la tarde y ahí en la noche tampoco le hable.
0: ¿Por qué, vos? Así tienen que ser las cosas. Moleste a la mujer, no pasa nada. Nelly, si la ama de verdad, le va a hacer caso.
2: Bienvenidos a México. Bienvenidos al Mundial de Fútbol FIFA 2026.
1: ¡Qué bonito! ¡Wow!
0: ¡Le salió súper chido!
1: ¡Guaca, guaca, guaca! Hoy sí estoy contento. Ya comenzó la fiesta del fútbol, 11:46 en todo El Salvador.

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4: 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Son las
5: 11:54.
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12: 56.
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El Salvador entero, 12 del mediodía con 10 minutos, 12 más 10 en todo El Salvador, en toda la República. Damas y caballeros, hoy arranca el Mundial, ahí donde hay deporte. Y tenemos información, excelente información, porque Pizza Hut. 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

0: 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Le doy la bienvenida a mi brother Miguelito, que nos acompaña y que está a cargo de las redes sociales, el WhatsApp de la Cool, acá en el Cool Speed. ¿Cómo estás,
1: Miguelito? Dímelo, Jimmy, ¿cómo andamos aquí?
0: Dímelo, Miguelito.
1: Con frillito, con frillito.
0: Y vamos a aprovechar a Tati antes que se nos vaya, porque junto con Arlet, como las chicas que le dan el... Fíjese que le voy a decir algo. Acaba de pasar algo en el Mundial. En el Mundial y sobre todo en el concierto de la apertura en México, porque hay que recalcar algo, cada lugar tendrá una apertura diferente. O sea, Canadá va a tener la suya con sus artistas, Estados Unidos la suya con sus artistas y México la suya con sus artistas. Pero a quien voy a entrevistar, tengo la obligación. Qué bonito y qué bueno que esté con nosotros Tati, porque tiene el temple de una señorita que evalúa a otra señorita. Entonces, Shakira, polémica en la que dijo a través de redes sociales, no van a sonar mi canción.
2: Mira, está bien complicado todo el asunto porque... Con todo el respeto del mundo a todos los que son fanáticos de Shakira, Shakira se hizo la persona que es ahora y la estrella que es ahora gracias a los mundiales.
0: Y gracias al público.
2: Gracias al público.
0: Que la apoya en los mundiales.
2: Así es. Entonces, ahorita venirse a hacer la diva a este Mundial 2026, donde vienen a representar a todos los latinos, porque escuché comentarios por allá en TikTok y en redes sociales de que, miren, este festival, este inicio, esta apertura de México es demasiado latina. Vamos a tener... dos aperturas gringas, era debido a hacerla bien, bien típica de acá, porque empezó creo que con sonidos típicos mexicanos,
0: ¿verdad? Sí, es correcto, es correcto.
2: Con un show completamente mexicano, azteca, entonces siento que está súper bien. Y con respecto a lo de la Shakira, mira, lo que no entendí yo es por qué ella no estuvo presente en la apertura, pero sí todo su staff. Eso está complicado, está raro.
0: Hay una polémica, hay bastantes historias en redes sociales. Obviamente esto no es algo confirmado y a través de Cool FM, acá en el Cool Speed, bueno, yo venía entrando a turno, a cabina, porque venía de camino.
2: Y le viste ida.
0: Y las vi cabal, faltaban 10 minutos a las 12, que fue el cierre de ella, y yo las vi hipnotizada. Yo dije, ¿por qué? ¿Qué está pasando? Cuando de repente me mencionan, no, ¿quién es la Shakira?
2: Esa no es Shakira.
0: No hay una postura oficial, pero hay que ver el video. Y con justa causa, Arlette y también Tati lo veía. Y en efecto, yo no veo
2: a Shakira.
0: O sea, no siento que ella fuera Shakira.
2: Sí, y es lo que te digo. O sea, ¿por qué Shakira no se hizo presente, pero sí todo su staff? O sea...
0: Hizo playback, de hecho.
2: Hizo playback.
0: O sea, de hecho, una parte se equivoca y se nota que hizo playback. Y normalmente Shakira, bueno, al menos en el 2014, tiene los videos... O sea, ella cantó en vivo. Normalmente dice, le gusta cantar en vivo, involucra al público, interactúa con el público. Supongamos que la FIFA le dio una indicación y le dijo, ok, vas a hacer playback, no nos queremos complicar, esto va a ser de esta manera.
2: Ajá, okay. Sí, okay. Puede ser también.
0: Puede ser, estamos de acuerdo. Cada quien con su norma y que el show debe continuar. Pero el parecido entre Shakira y la que apareció hoy en la mañana, del 1 al 10, ¿cuánto le das tú?
2: Es un 8. Si la ves de lejos, lo crees, pero ya cuando la acercan y le ponen la cara y ves que no es tan alta y ves que el cuerpo es un poquito diferente, te pone a dudar. Pero si la ves muy de lejos en un concierto, te lo crees, fíjate.
0: Es algo que vamos a ver en redes sociales. Quiero que esté pendiente de la Cool, por favor, síganos, arroba Cool 893. ¿Qué pasó?
2: Pasando de tema, quiero decir dos cosas. Una, viniste con el color de oficial del Mundial en México, morado. Él vino con todo el power. Y segundo punto, un aplauso también para todos los administradores de este show, porque me encantó que el show tuvo todos los géneros que hablan de latinos. Por ejemplo, empezó con rock, con maná, que es una banda increíble de México. Siguió con Los Ángeles Azules, cumbia. ¿Qué representa más a los latinos que la cumbia?
0: De hecho, si te fijaste en lo que estaban ingresando los mexicanos, ajá, en el partido de fondo estaba la canción de Oro Sólido.
2: Ah, sí, sí, sí.
0: O sea, ellos dejaron que ingresara la selección de México y dejara que ingresara, iban ingresando, de hecho, ahí se veía Memo Ochoa, etcétera, y hay varias tomas, pero de fondo el estadio tenía una canción de Oro Sólido.
2: Sí, imagínate, después siguieron con Danny Ocean, pop latino, después se fueron al lado tropical, que ahorita está súper de moda, por con J Balvin y Ryan Castro, que ahorita están un boom también los dos juntos, y terminaron con Shakira, que pues es la canción Die Die. O sea, me pareció fenomenal porque mezclaron de una manera muy buena todos los artistas. Y qué bonito también que le dieran ese sonido a los sonidos que ya no sonan tanto como es Maná, pero que siempre forman parte de las nuevas generaciones. Entonces, un aplauso para eso y a la FIFA.
0: Muy buena administración, show, logística, los que de repente estamos en el área de publicidad, logramos dimensionar también ese nivel. O sea, yo creo que, y quizás corrijo, ni siquiera yo logro dimensionar la cantidad de logística que ocuparon para esto. Con respecto al show, tienen 10.
2: Sí, ahí es completamente.
0: Completamente. Excelente. Ahora, la polémica que vaya a ir generando esto lo vamos a ir develando
2: más adelante.
0: Y hay que ver qué dice el Shakira también ante esto, porque obviamente muchos fans que querían verla a ella van a comenzar a reclamar. Mira, claro, no te parecías, ocupó unos lentes oscuros
2: para disimularlo.
0: Pero también lo ves con el atuendo, no tenía nada que ver. O sea, ella es bien también meticulosa para vestirse y el atuendo que tenía no iba con esos lentes.
2: Sí, no, para no.
0: Pero obviamente sabemos, y por la especulación que hay, que es porque no era Shakira la que cantó ahora en el mundial.
2: Así que vamos a ver más adelante, tal vez en la siguiente intervención ya hay comentarios en X y lo vamos a buscar para tener la información en la primera plana. Pero por lo mucho, sigamos con más música y mito. ¿Te parece?
0: Tenemos información. 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Pendientes aquí en Cool FM. Esto apenas comienza.
2: Vaya, Jimmy, tira tu mejor grito de gol. ¡Gol! Dale, dale, tú puedes, concéntrate.
0: Hay muchos que quieren acercarse y quieren observar a Lionel Messi. Ha llegado hasta la final del mundial, rápidamente se acerca con el balón. Ay, ay, ay, ay, ay, ay, ay, ay, ay, ay, ay, ay, ay. Se va acercando rápidamente. Lionel Messi llega, acerta y gol. De Messi en la final. Así lo auguramos a esta hora de la tarde.
2: Ay, no, y me iba a participar y ahora ya no. Ya me ganaste, ya no tenés contrincante. Dale, Miguelito.
1: No, ya subo, ya me dale, gané. Dale. Ya no, ya. Lo mismo, ya subo ahí me quedo.
0: No, hombre, dale, Miguelito. ¿Con
1: ahí me quedo, dale, ahí me quedo. No.
2: ¿Ya hizo el de Messi, el de Cristiano vos?
1: No, ahí me quedo ya.
0: Hacemos el de Cristiano, hombre, Tati. Dale, va. Para los amantes de Cristiano.
2: Pero que yo de los juegos
1: solo,
2: no puedo.
1: Solo con escuchar cómo empezó Jimmy, yo, no, ahí ya, ahí se me quitaron las ganas ya.
0: Me le caí de la maca a mi mamá de chiquito. Tengo esa ventaja.
2: Se le trabó la lengua un ratito, pero de ahí se le
1: sí.
0: Parece broma, pero me la rajé. Pero bueno, Tati, vamos con tu comentario. Vamos, dale.
2: Viene Cristiano Ronaldo, dais con todo y ¡gol! Ya te dije, de jugada no puedo. Te defraude un poco.
0: No, lo que pasa es que como es Cristiano no se siente. Seguimos con más. Cristiano. ¡No paramos! El mundial ya empezó, señoras y señores. Se siente a través de Cool FM 89.3. Quiero que, por favor, no se despegue a través de esta estación Cool. Minuto a minuto. Ya le vamos a contar, ya empieza en unos minutos el partido Sudáfrica contra México. Muchos comentarios, muchas evaluaciones, muchos influencers. Hubo uno que hasta hizo uno con unas canicas para ver quién ganaba. Y ahí ganó Sudáfrica. ¿Cómo se llama este brother? El Ibayano. Él lo hizo en España y ganaba Sudáfrica. Otros metieron animales. Falta que metamos un chucho aguacatero para ver. Si, un chucho aguacatero para ver qué ellos se mete y pongámosle luego marcada. Seguimos con más de Cool FM. Vámonos con Show Speed. El brother que no necesitaba historia en la música, solo ganas, solo feeling, solo ser historia en redes sociales.
1: Y hoy es historia, sí.
0: Y hoy es historia,
1: hoy
0: papá.
1: Es historia.
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0: seguimos y no paramos a esta hora de la tarde. Del mediodía con 40 minutos, 12 más 40 en la apertura del mundial Pizza Hut. 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Esta es una fiebre increíble. Tati, Tati, Tati, Tati. Ahí donde hay deporte, Tati.
1: Mira, si vos fueras un futbolista de África, ¿cómo te llamaras? O de Brasil, vaya.
0: Jimmy do Brasil. Peña, ahí viene Peña do Brasil, Peña do Brasil. ¿Se imaginan en un universo alternativo?
1: Ajá.
0: Yo,
2: que fuera futbolero, que fuera futbolero.
0: Y te voy a contar un dato muy curioso.
1: A ver.
0: Mi papá sí es futbolista.
1: De verdad.
0: O sea, mi papá es zurdo, es futbolista. Mi papá jugó en la Liga Mayor de Ascenso, la Liga Mayor de Fútbol, en la UCA, cuando la UCA estuvo en la Liga Mayor de Fútbol. Y de hecho lo llamaron también en la reserva del FAS. En esa época yo llegué a la vida, entonces en el 88 nací y mi papá se tuvo que dedicar.
2: Sí, contaste, sí, contaste con cuando estábamos hablando.
1: Tu época empezaba en 19. Sí,
0: sí, sí. Entonces, pero mi papá es futbolista, ¿me entiendes? El mundo alternativo, que el hijo le salió pando y no salió futbolista.
1: ¿Y la nueva generación?
0: Santi, sí, fíjate. Ah. A Santi le gusta.
1: Vaya,
0: el mayor no.
1: Uno se va rescatando.
0: Por lo uno tiene que sacar ese gen. Pero lo que te quiero decir, en un mundo alternativo, en el que Jimmy hubiese sido futbolista, Peña do Brasil se acerca, Peña do Brasil rápidamente. Estamos en el Mundial. En el Mundial 2026, desde Estados Unidos. El partido final contra Alemania, rápidamente se acerca. El Salvador en la selección final, rápidamente se acerca. Y no puede faltar Fito Celaya como técnico de la selección salvadoreña de fútbol. A través de Peña, Peña, Peña do Brasil, rápidamente se acerca. Gol de la selecta de fútbol Cuscatleca. ¿Y de dónde? Nunca, pero es bonito, señor.
1: ¿Cómo le dicen los Miguel en Brasil?
0: No sé.
2: No sé.
0: ¿Algún brasileño que ande por ahí que nos oiga? ¿Cómo se dice Miguel? Miguel. Miguel.
2: Hay que buscarlo, hay que buscarlo, hay que buscarlo.
0: Ellos tuercen la parte trasera de la lengua. Miguel. Tati, a punto de iniciar el partido, Sudáfrica contra México.
1: Ya están dando las palabras para iniciar toda esta fiebre futbolera. De verdad, si usted quiere estar pendiente de todo el partido completo, pues pendiente a KL también con la tropa futbolista. Y claro, aquí con todas las novedades, vamos a estar dando también un resumen cuando termine el partido. Mira, ¿cómo quieres que quede el tablero el día de ahora? Yo le voy 2-0 México.
0: Lo que sí, eso te iba a decir. En lo personal y viendo estadísticas, funcionalmente hablando, estadísticamente hablando, tiene más posibilidades México por ser local, la cantidad de personas que tenga. Solo tenemos un déficit, que Sudáfrica ha hecho mejor papel en los mundiales que México.
1: Pero es por la condición física también, fíjate. También poco se habla de cuando recibieron a los países. Viste la controversia que hubo ayer en X. Que Dubái entró en jet privado y que el Congo fue en un bus escolar.
0: ¿Y cómo recibieron a otros países como Irak, que lo tuvieron que registrar solo bajándose del avión? Mira, hay polémicas
1: en todos lados.
0: En todos lados, que creo que no podemos controlar y son administraciones fuera de lo que mundialmente quisiera evitar. Pero lejos de esto, la fiesta del fútbol te transmite alegría. Y a los que no pudimos ir, esperanza en algún punto.
1: Sí, claro que sí. También estuvo muy bonita la iniciativa del youtuber de lo de Lin Payne. Que, o sea, es lo más cerca que hemos estado de la paz mundial, Jimmy Peña.
0: Correcto.
1: De verdad que todos nos unimos y ese hombre ha de tener unos nervios por el primer partido. Pero qué bonito, pues, porque también lo están haciendo sentir importante. Todos se unieron. Y es lo que vos decís, es una fiesta futbolística, futbolera. ¿Cómo se dice?
0: Fiesta futbolera.
2: Fiesta futbolera.
1: Fiesta de fuchibol.
0: Tati, a estas alturas, hija, como usted quiere hablar en alemán, en francés, como lo quiera decir, es una alegría que no podemos evitar. Ahora, la estadística es algo que no podemos obviar.
1: Sí, claro.
0: México viene de empatar 1-1 en el 2010, porque ya se enfrentaron en una apertura del Mundial. y vienen de empatar 1-1. Históricamente se midieron y el tiempo les dijo, van por igual, aunque la estadística en ese momento le favoreció,
1: más a Sudáfrica.
0: Le favoreció a Sudáfrica. ¿Qué va a pasar 16 años después? Lo dirá el destino, y que en el fútbol todo puede 16 pasar.
1: 16 años después, yo tenía 4 años, Jimmy Peña.
0: 4 años. Se enfrentaron casualmente, y oí esto, se enfrentaron un 11 de junio, un día como hoy, hace 16 años.
1: Hoy también es 11 de junio.
0: Un 11 de junio del 2010 se enfrentó igual Sudáfrica contra México en una apertura de mundial que quedó 1-1 en resultados.
1: Jimmy me ha dado un dato que yo lo voy a decir a todos los que vean ahorita en la calle.
0: Es algo, mira, casualidades del fútbol. Y ahí entra mucha estadística de la que han hablado los españoles. No sé si has visto el tren que hay para España, porque hablan mucho de cómo España tiene favores y casualidades del destino que los españoles lo están usando como a su favor y para dar más
1: controversias, polémicas.
0: Controversia, polémica, el destino lo puede llamar, te voy a dar datos rápidos. España, cuando ganó su mundial en el 2014, si no me equivoco.
1: Creo, el de Brasil.
0: Ya te digo cuándo fue que ganó, si fue el que... Porque tengo tanta estadística ahorita que ya no me acuerdo. Ganador España Mundial. Sí, es correcto. O sea, fue en el 2010, no me equivoco. En el 2010 justamente se alinearon las estrellas. Tuvimos un inicio de México contra Sudáfrica como ahora. Empezó el Mundial un 11 de junio. España llevaba 8 jugadores del Barcelona en su plantilla en el 2010. Hoy es igual.
1: ¿Qué?
0: Casualmente. Oíme otra casualidad del destino.
1: ¿Quieres que vuelva a ganar España?
0: Ok,
1: es que me emocioné.
0: Entre parte de los hechos del destino, tienen 8 jugadores. Y justamente para ese entonces, Mourinho había sido contratado como técnico del Real Madrid en el 2010. ¿Y qué ha pasado ahorita?
1: También.
0: Mourinho regresa al Real Madrid como técnico.
2: Regresó, mejor
1: después
2: dicho.
0: Después de 16 años. Y los españoles comienzan a armar un puño de casualidades.
1: Sí. Están uniendo puntos que están claros, puntos. Fíjate.
0: Que te diré algo.
1: Tienen sentido.
0: Tienen a un Yamil Yamal, sí, que está hambriento de mundial. Tienen muchos jugadores hambrientos de ser campeones. No sé si el destino se alinee, pero hay muchas de las coincidencias que se suceden en este Mundial 2026.
2: Jimmy,
0: que hace 16
2: ¿sabes
0: años.
2: ¿Sabes una cosa? Si Lamine Yamal se lleva el Mundial, va a ser bueno.
1: Va a ser uno de los futbolistas más jóvenes ganando el Mundial.
2: Correcto, eso. Va a ser uno de los futbolistas más jóvenes ganando el Mundial.
0: Es el primer Mundial al que asiste Yamal. Y también traen la coincidencia que su padrino vino de ganar el Mundial anterior. ¿Y quién es su padrino?
2: Lionel Messi.
0: Entonces, hay muchas coincidencias que, como le digo, llámelo destino, llámelo casualidad, le dan más sabor a este Mundial 2026 a esta hora de la tarde, en la que tenemos que darle más seguimiento al Mundial a punto de iniciar. ¿Qué pasó, Tati?
1: Es la primera teoría que me quita un poquito de puntos a decir que va a ganar Portugal. Porque yo siento que ya ganó Messi, ya ganó Argentina, ya tuvo su Mundial. Yo estoy segura que Cristiano Ronaldo no se puede retirar sin un Mundial, pero esta teoría me está dejando mucho que pensar y yo siento que muy probablemente se la van a dar a España. Pero es que España, no solo por los nuevos jugadores, ellos siempre han tenido un gran equipo.
0: Sí, pero no han hecho un papel igual en los últimos mundiales como el de que fueron campeones. De hecho, dicen mucho, es la maldición del campeón, que tiene que ceder siempre y que siempre nunca ha habido, a excepción de Argentina, en donde Maradona vino y pum, pum, pum, gol. O sea, son excepciones, decepciones en la historia del fútbol, pero España trae la oportunidad de la casualidad y muchos mencionan también, FIFA se va mucho por marketing, FIFA obedece mucho al marketing, que son especulaciones y nada confirmado, pero también una España campeona del mundo con mucho que tejer en este mundial y mercadeo y marketing de hablamos, a mucho de qué decir, casualidad del destino, no sé, todo está servido para que cualquier cosa pueda pasar, un Cristiano Ronaldo hambriento de mundial, un Lionel Messi defendiendo porque Argentina no viene a ganar el Mundial. Argentina viene a defender el Mundial. Sí. O sea, aquí no nos equivoquemos en algo. Argentina no viene para ganar el Mundial, viene a defender la Copa del Mundo. Entonces, hay mucha especulación. Messi defendiendo, Cristiano queriendo ganar por su último Mundial, especulaciones también, y España con muchas casualidades del destino servidas en bandeja de
2: plata. Mi pregunta es esa. Tati, ¿quién crees que gane por lo menos la Copa?
1: ¿La Copa?
2: Ajá, el Mundial.
1: El Mundial, estoy segura, es que yo, como les digo, yo estoy segura que lo va a ganar Portugal. pero ahorita me estoy también inclinando por el lado de España. Siento que siempre la copa va a quedar a manos latinas, a manos de personas españolas que hablan español, pero sí me voy por ese lado. También siento que México va a tener muchas oportunidades y va a llegar cerca de la final. Va a estar rozando ahí, sin embargo, no siento que vaya a ser de los ganadores. Y también ahí creo que un par, el Congo creo que le están dando mucho.
0: Lo que pasa
1: no,
0: es que
1: Países Bajos, que le están dando mucho énfasis de que puede ser uno de los ganadores.
0: Ya vamos a hablar de Países Bajos porque hay una especulación y también un tema ardiente respecto a esto y con las inteligencias artificiales.
1: Ya ves que se me informaba ahí mi peña.
0: El último llamado, futboleros, último llamado, futboleros, que solo quedan 10 minutos para que termine el minuto 30 de Pizza Hut. 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

0: lo decía un estadístico matemático, y a esto voy con lo que tú mencionabas a través de Países Bajos, porque primero aclaremos dos cosas. Una es Holanda y la otra es Países Bajos. No hay que confundirnos, o sea, Holanda no está en el Mundial, digamos como nombre, como tal, porque Países Bajos agrupa a Holanda, entonces son dos selecciones que si bien una puede incluir a la otra, pero no es
1: no
0: lo
1: es
0: mismo.
1: La misma cosa.
0: No es la misma cosa. ¿Qué decías tú de Holanda, de Países Bajos, Tati?
1: Que había mucha especulación por ese mismo que tú dices del matemático que él dijo, miren, Holanda va a ganar. Sin embargo, el primer partido que ya pasó dejaron mucho que desear. Todos teníamos las expectativas muy altas de que iba a ser un partido fuerte, pero Holanda dejó mucho que desear, Jimmy. Mucho. No defendió, no hizo goles, no me dio acción. Pero todavía faltan los partidos oficiales que esperemos que se pongan las pilas y estén mucho mejor.
0: Respaldando lo que dice Tati, el matemático y analista financiero alemán Joachim Clement hizo un análisis matemático, y no solo en este mundial. Lo que le da fama a este señor es que ya tiene mundiales acertados como el del 2018 o el del 2022, que haciendo análisis matemáticos, análisis económicos, estadísticos, técnicos, agregando ciencia matemática e inteligencia artificial, en su momento lo hizo a través de matemática simple y estadística. En el 2022 comenzó a aplicar algunas inteligencias artificiales en desarrollo y ahora lo volvió a hacer. Dice que la final del mundial, este señor Joachim Clement, que ya acertó a dos mundiales, y si no me equivoco, tres, esta final será disputada por, oiga esto, Portugal y Países Bajos. Y da como campeón del mundo en su estadística a Países Bajos, campeón del mundo 2026, parte de las estadísticas. Vaya a pensar
1: Salma
0: usted.
1: Salma Hayek, mira.
0: Hey, Salma Hayek está con el presidente de la FIFA.
1: ¿Qué? Wow. Perdón que te interrumpí, Jimmy Peña, pero me llamó la atención mucho eso.
0: Estamos viendo la apertura del Mundial en estos momentos. Infantino, el presidente de la FIFA, junto a Salma Hayek, dan la apertura en el estadio de la Ciudad de México. Y le dicen, señoras y señores,
1: Arrancamos.
2: Arranca el Mundial.
1: Iniciamos la fiesta futbolera.
0: Arranca el Mundial a esta hora de la tarde. Ingresa ya la selección de México. Bueno, increíble. ¿Quiere más detalles? También recomendación. No se pierda. Quiero que en su memoria guarde una radio de nuestra corporación. Y es el 104.1 en FM. 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Y es KL la Poderosa la que
1: va a dirigir toda esa fiebre mundialista. Así que también pendientes, porque siempre que haya partido, la KL lo va a acompañar en la tropa mundialista.
0: Ingresa entonces México, y con esto seguimos con más música y le decimos al Salvador entero. 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No se pierda detalle a detalle, por supuesto, a través de este programa. 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

0: digan, como dijo aquel, que no le cuenten, y si le cuentan, que le cuenten bien. Y le pasen el dato, que en Cool FM le decimos... ¡Arranque el partido! Señoras y señores, a esta hora de la tarde, México, México, México para el mundo.
1: Mi pregunta es, Jimmy, ¿cuánto crees que quede el partido?
0: En la historia... Le dijo a México en el 2010, aquí quedan empate. 1-1.
1: 2-1. 2-1 le calculo yo. Pero
0: si movemos la historia a favor de los latinos, Miguelito, creería, quisiera y apostaría por un 2-1 ante Sudáfrica, que viene muy preparada.
1: Sí, sí, sí. Yo le calculo 2-1 a favor de Sudáfrica y es el marcador de México queda a 1.
0: México avanza, esperamos que sí. No hay tanta buena expectativa de los salvadoreños para los mexicanos. Históricamente creo que en el área del fútbol nunca nos hemos llevado tan bien. Ha habido mucha picardía, que faltas en aquella época, que los mexicanos aquí, que los salvadoreños. Pero hay que unirnos. Creo que el fútbol es para quitar resentimiento, amargura y dar celebración como la fiesta del fútbol que lo merece. Y apoyar a los latinos que somos, y México es uno de nosotros.
1: Sí, correcto, correcto, así es. Así que apenas van comenzando el primer partido del mundial, a la 1 en punto arrancó, así que ese pendiente.
0: Así arrancamos, señoras y señores, en estas historias una por una, que van a tener mucha tela que cortar, y por supuesto el staff de Cool FM que se traslada hasta Estados Unidos. Hoy
1: salió Chambita y el gordito.
0: Hoy sale Chamba y sale el gordo sabor para Estados Unidos. Ellos van a estar del lado de Houston y diferentes estadios de ese extremo de Estados Unidos. Por el otro lado, vamos a estar con su servidor Jimmy Peña a partir del 23 de junio con más información, pero del otro extremo hasta Nueva York, desde el MetLife Stadium y todos los fanfests y todo lo que usted como salvadoreño no se tiene que perder. Y Cool FM le dará detalle por detalle. Ya llegó el mundial. Empezamos de manera oficial. Y dejamos a Aidai. ¿Le parece, Miguelito?
1: ¿Le parece? Vamos, vamos, démosle. Dale,
0: let's go. Memo Ochoa, solo se ve que vuela. Memo Ochoa, tapa la meta de México.
1: Solo veo que salen los pelitos ahí.
0: Solo veo volar en su último mundial a Memo. ¿Cómo le

0: México llegando de una en una a esta hora de la tarde. El mundial ya empezó, señoras y señores, y nosotros con todo el feeling a esta hora.
1: Jimmy, ¿sabes una cosa? Ahorita estoy viendo yo que México está entrando en el área de Sudáfrica y está entrando de una manera abajo, pero está intentando romper la barrera de defensa que tiene Sudáfrica. Porque si vos veis como se va distribuyendo México, está un poquito metido en el área de Sudáfrica. Y Sudáfrica está un poquito más disperso.
0: El 9 de México hizo una tentativa que Sudáfrica la vio cerca en el palo derecho.
1: Cerca.
0: Ahí donde diría que las arañas tejen su nido, el hoyito de la... del nido, dijo
1: del nido.
0: El hoyito del nido en la esquina iba.
1: No, pero como te digo, México está jugando de una manera súper fuerte ante Sudáfrica. Y Sudáfrica, pues, ¿tiene posesión del balón? Sí tiene. Pero tiene que tener una entrada para poder entrar en la defensa de México.
0: Roberto "El Piojo" Alvarado le iba a dar su primer gol a la selección mexicana. Importante dato a esta hora de la tarde. 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Así arranca el mundial con polémica. ¿Era Shakira o no era Shakira?
1: No era.
0: ¿Qué dicen los oyentes que ya vieron?
1: Se notaba en la forma del cuerpo, se notaba en la nariz. Se miraba un poquito más grandecita la nariz. O sea, no era ella. Y la gente que estaba en las gradas del estadio, pues, Shakira. Pero los que estaban viendo desde sus teles, sabían que era Shakira.
0: Fíjate que las redes sociales de la cuenta oficial de los seguidores de Shakira dice: Shakira salvando el evento como siempre. Hace historia al ser su cuarta Copa del Mundo. Falta la final con Madonna y BTS, que será aún mejor con el medio tiempo. Shakira, reina indiscutible mundialista, y dicen si era ella. Ahora bien,
1: pero mira, ahí va la cosa, el equipo de ella estaba, por eso pueden estar diciendo que era ella.
0: Hay otra red social que se llama El Observador de FIFA, una cuenta oficial, de hecho está certificada por X. Ajá. Dice: la inauguración del mundial, Shakira no era ella, fue reemplazada con una máscara y por lentes por un suplente, porque dijeron era muy peligroso que Shakira apareciera.
1: Según era el doble de Shakira, dice.
0: No era Shakira, según lo que dicen acá. Otro que dice, este es otro, la cuenta en X, estamos viendo diferentes cuentas. Shakira volvió a hacer historia en el mundial, dice, al encender
1: México
0: el escenario.
1: México ya metió un gol. ¿Sí? Sí, México metió un gol.
0: Señoras y señores,
1: primer gol del mundial.
0: ¡Gol!

0: Así cantamos el primer gol del Mundial.
1: Hey, Jimmy, ¿te dije o no te dije?
0: Señoras y señores, México en la historia, el primero en anotar el Mundial 2026 ante Sudáfrica.
1: ¿Te dije o no te dije que México estaba intentando entrar en la defensa de Sudáfrica? Y lo intentó y lo logró. Abrieron un espacio y ahí México fue de un solo. Primer gol del Mundial.
0: Primer gol del Mundial en el Grupo A, en donde México se pone a ganar ante Sudáfrica. Minuto 10, gol de México.

0: las canciones del mundial de todos los años, lo que usted vaya pidiendo, las que vamos complaciendo. El primer partido del mundial.
1: ¿Qué era África? Dice la Shakira.
0: En honor a los que tenemos en pantalla y que tuvieron su mundial en el 2010, que ahora están de visita ante México, perdiendo 1-0 ante la selección mexicana. Sudáfrica cae por un
1: golazo. Se puede recuperar, se puede recuperar. Mira, está teniendo un poquito más de posesión en el balón Sudáfrica. Tiene que encontrar esa puerta para poder romper la barrera de defensa de México. Solo que México está defendiendo bastante bien. Tiene un 4-4. Como se ve ahí el... Si mira Jimmy, ese México tiene posición y tiene defensa. Eso es lo que está afectando bastante a Sudáfrica ahorita. Sí, está afectando bastante, bastante.
0: Es correcto. Vamos a irnos con más música, las que siguen pidiendo a esta hora de la tarde. No se lo puede perder, canción tras canción. Estamos en la apertura del Mundial 2026. México, México, oh México, les dije al inicio del partido.
1: En su casa.
0: Hay que apoyar a los latinos. De hecho, su servidor, y que bueno, y gracias al apoyo de esta corporación, se va para el Mundial y voy a estar en uno de los partidos que sería Inglaterra contra Panamá el próximo 27. Voy a estar en el de México, perdón, voy a estar Alemania contra Ecuador el 25 y voy a estar dentro del estadio en el de Inglaterra contra Panamá. Y también ahí vamos a apoyar. Como quiera y como lo diga o como lo sienta, Panamá lo representa. Ah, mira, me rimó. Sí, como quiera, como lo diga y como lo sienta, pero Panamá nos representa.
1: Una foto ya en el estadio y esa frase, güey.
0: Alex Ortiz, parte del staff de Corporación YSKL. Arranca el Mundial y de fondo estamos poniendo todas las canciones de todos los Mundiales. Pronóstico final entre Estado de México, porque son ¿cuántos estados? Sí, sería el Estado de México.
1: Sí, Estado de México.
0: Contra Estado de México.
1: Estado de México.
0: Y Sudáfrica. ¿Cómo usted ve el partido? Oh, maestro de las promociones de Corporación YSKL.
2: Mira, al finalizar el partido 2-1 va a ganar México.
0: Coincido contigo, mismo pronóstico. Está en su cancha, está en el Azteca, que está ardiente, furioso.
2: ¿Tiene qué?
0: Es un Azteca que rebalsa de mexicanos.
2: Por eso te digo, tiene que ganar.
0: La furia rojiverde se ha hecho sentir en el Azteca. Hoy en la apertura del Mundial va ganando 1-0 México contra Sudáfrica. Su selección mundialista, Alex Ortiz.
2: España. Argentina, pero le voy a España también. O sea, de América, Argentina.
1: Es que, ves lo que te digo, Jimmy, todos se van para España ahorita.
0: Disculpame, viejo.
2: No.
0: Pero ¿con cuántas mujeres ha casado usted?
2: Con una, tan sola.
0: Entonces cásese con una selección.
2: No.
1: Sí, sí, correcto.
2: Yo sé. Pero es que, va, te voy a hablar.
0: A menos que los oyentes son infieles. ya tienen la fama de que tienen un puño de mujeres. Está bueno, váyale cuatro.
2: Argentina, por tradición, siempre he seguido la selección argentina. Actualmente, por ser campeona de América. Y Europa, me gusta España por su juventud. O sea, me gusta. No he dicho, soy aficionado a...
1: O sea, ¿crees que Lamine Yamal se puede llevar el primer mundial para él? O sea, España.
2: No precisamente Lamine, pero sí España.
0: Una selección, hermanito lindo. Una.
1: Una.
0: Solo con una.
2: Argentina.
0: Va, Rogio.
1: Va.
0: Argentina Argentina no va a ganar la Copa.
2: No,
0: espérame, déjame terminar. Argentina no viene a ganar una Copa del Mundo. Viene a defenderla. Viene a defenderla. O sea, Argentina tiene la obligación, viene como campeón, ellos portan la copa. Estuvo en su país, de hecho entiendo que ya está en proceso del vuelo, no sé si la viste vos ahí en la apertura.
1: Sí, la tenía.
0: Estaba esa especulación porque supuestamente...
1: Según yo sí, ahí estaba la copa.
0: Había una especulación, llegó la copa, yo no vi esa
1: llegó
0: parte de la apertura.
1: Sí, llegó la copa.
0: Pero traen la copa y es de Argentina la copa. Tienen que defenderla, así que ¿qué le va a ir a Argentina y cómo le va? Hay que ver si Infantino, como dijo un oyente.
1: Ojalá que no vaya a ser que...
0: hombre.
1: Que el pelón meta mano ahí para que...
0: Para la bicha.
2: Podría ser. O sea, ya saben ustedes.
0: Allá lo vistieron como sultán allá
2: en Qatar.
0: Vaya usted a saber.
2: Ay, como dice aquel.
0: Bueno, vamos a irnos con más música, señoras y señores. Suelto esta que le habían pedido desde Santa Ana, tierra santaneca, fan del querido amigo mío. Vamos con esta. Todavía va ganando México 1-0 y cerca el segundo.

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0: en una edición especial. El Cool Speed en la apertura del Mundial 2026. Un partido en el que, ya lo dijimos anteriormente, el número 9 dijo: aquí estoy, aquí voy. Y el gol, señoras y señores, primer gol del Mundial. Es para México, Miguelito.
1: Para México. Mira, ahorita, pues, ahorita cambio lo que dije ese cuando inicié el partido. Porque acuérdate que uno puede cambiar.

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1: Jimmy, muy emocionada una vez más. Qué golazo el que acaba de echar TVS, como el de México que ya vimos. 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
0: Edición Fútbol, Full Speed. 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
0: Es importante recalcar, y fíjese, Beatriz, que me acompaña Miguel. Miguelito es uno de los nuevos elementos de Cool FM. 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
1: Mil gracias a ustedes, en sintonía siempre de Cool Speed.
0: Gracias, seguimos con más. No puede faltar esta estación Cool, sonamos por todos lados. 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
2: Isidro Pita es uno de los delanteros de la selección paraguaya para el Mundial 2026. El popular vikingo habla sobre su llamado a la albirroja y cómo vive el primer Mundial de su carrera.
3: Es un orgullo muy grande, todas las cosas que uno pasa desde chico para poder llegar a estar acá. Y es un sueño hecho realidad, es un sueño que tengo desde chico. Creo que todo futbolista sueña con primeramente jugar en la selección y después jugar un Mundial, lo mejor que le puede pasar. Siempre tengo eso en la cabeza, mirando por televisión en casa. Me tocó ver los partidos en la escuela, llevamos la televisión y veíamos ahí el Mundial. Y ahora es un orgullo tremendo poder estar acá, poder representar a nuestro país. Muy emocionado, la verdad. Estaba un poco ansioso, tenía días que prácticamente no dormía pensando en eso. Trabajé mucho para poder estar acá y gracias a Dios se cumplió ese sueño.
2: Paraguay y Estados Unidos abrirán mañana en Los Ángeles, California, el grupo D que completan Túnez y Australia.
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0: este mundial. ¡Ay, ay, ay! México 1-0 Sudáfrica. A punto de terminar el primer tiempo en este partido de apertura entre México contra Sudáfrica, señoras y señores. Tenemos información importante. Tenemos información importante. 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Seguimos con más del poder de la número uno, Cool FM.
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0: Seguimos con más del poder de la número uno. Estamos ante el primer partido del Mundial. Sudáfrica contra México. Va perdiendo Sudáfrica 1-0 ante la selección mexicana en el Azteca. Miguelito.
3: Así es, va perdiendo Sudáfrica, pero ahorita está Sudáfrica intentando romper la barrera de defensa de México. Como te iba diciendo, Jimmy, México está jugando demasiado fuerte, está entrando abajo de Sudáfrica y ahí donde aprovechó para meter el primer gol del Mundial.
0: México se ha volcado a la delantera, México se ha volcado hacia el frente. Si lo viéramos estadísticamente, o mejor dicho, si lo viéramos con número de jugadores, tenemos 5 jugadores del medio campo para adelante atacando. No vemos un volante de contención, no vemos un volante, un carrilero. Todos funcionan, para mi parecer, como delanteros con hambre de gol.
3: Correcto. Fíjate que lo que estoy viendo yo del partido es que los centrocampistas le están dando un poquito de más cobertura para que los delanteros entren más al área. ¿Ve? Para que entre más al área del equipo de Sudáfrica.
0: Es importante recalcar, el encuentro se repite hace 16 años, en el 2010. Sudáfrica se encontraba contra México.
3: Pero ahora México le puede decir...
0: Permítame que haya mi turno, pero no se sabe.
3: No
0: se sabe, porque todavía va ganando por una diferencia muy mínima. Y Sudáfrica, si bien es cierto, está apagado. Pero yo noto, si me permitís el atrevimiento de decirlo sin saberlo, que Sudáfrica se está reservando mucho. ¡Uy! ¡Por poquito!
3: Había portero, eso.
0: El piojo, vuelve, intenta. No había fuera de juego, estaba totalmente habilitado. Estirando el pie como que si fuera el hombre elástico.
3: Es lo que te digo, Jimmy. Vaya, los centrocampistas y los delanteros se meten en el área de Sudáfrica. Y Sudáfrica se vuelve loco porque se abre mucho. No tiene lo que se llama cobertura en el área de defensa. Se abren demasiado y ahí donde México intenta entrar y entra un jugador.
0: México cerca de su segundo.
3: Ahí va.
0: El autor del primer gol. Le dijo,
3: sí,
0: quiero, lo necesito.
3: Nuevamente hubo una parte donde México casi toca pose en el lugar de la portería de Sudáfrica. Nuevamente, va segunda vez, ¿ve?
0: No, pero ve. Más cerca, ahí está.
3: ¿Ve?
0: Uy, pero no estaba habilitado. Julián Quiñones. Julián Quiñones. Quieren el segundo. México quiere el segundo.
3: Quiere el segundo México. Lo va a buscar.
0: Así a esta hora de la tarde, nosotros seguimos con el poder de la número uno en una edición especial del Cool Speed en el primer partido del Mundial 2026. 20.

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1: Recuerde que tenemos el WhatsApp habilitado 7861-7364. Repito, tenemos el WhatsApp habilitado 7861-7364 a esta hora de la tarde. No paramos, seguimos, nos quedan todavía 12 minutos. Ya le vamos a informar poco a poco, paso a paso, bloque por bloque, jugada por jugada.

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0: por una. Todas las canciones que nos ha ido solicitando le vamos complaciendo a esta hora de la tarde y no puede faltar para despedir. Para despedir y decirle, termina el primer tiempo.
1: Termina el primer tiempo, nos vamos a, se van al descanso y después ojalá que Sudáfrica, pues, como te digo, despierte para poder ver si mete un gol o si México anda buscando el segundo gol también.
0: México más cerca del segundo que Sudáfrica.
1: Más cerca.
0: En sí. Este programa especial del Cool Speed, en el que le hemos traído todos los detalles de esta apertura mundialista 2026. 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
0: 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Gracias a nuestros patrocinadores, Miguelito, nos tenemos que retirar.
1: Nos vamos.
0: Pronóstico final antes de que finalice el partido.
1: 2-1 a favor de México. 2-1, sí. Gana partido México.
0: Nos hacían comentarios en el WhatsApp de la Cool. Saludos a los oyentes. Decían, deberían de decir y cobrar por su pronóstico porque van acertando. Vamos, entonces, México. Ojalá gane México. Como latinos que somos, apoyando obviamente a otro latino y que están en su sede, están en su mundial. Ojalá gane México y tenga un buen papel en este mundial 2026.
1: Para vos, Jimmy, ¿quién crees que gana el partido? Así como lo ves ahorita. Así.
0: México. México ha tenido quizás 8 o 9... 10 claras de gol que no pudieron ser convertidas en gol, a excepción de la primera, que fue en el minuto 10, a cargo de este mexicano Julián Quiñones, que fue el autor del primer gol. Las demás son muy cercanas. Creería yo que México tiene para poder dejar por lo menos 3-0 a Sudáfrica, si es que Sudáfrica no despierta en un segundo tiempo, que, como te lo decía, son personas con un físico, altura, que les permite rendir más de lo que han rendido. Habrán sorpresas, ojalá, en el segundo tiempo.
1: Lo que vos me dijiste, afuera del aire, puede ver que Sudáfrica, pueda tomar eso, porque nosotros nos cansamos más rápido, nosotros somos como bajos de energía.
0: No sé si México, eso quizás aplica bastante para los salvadoreños, los costarricenses, panameños, pero normalmente los latinos tienden a tener un decreciente, y lo dicen todos los técnicos, luego del minuto 70, minuto 80, no solamente por el tema alimenticio. Usted puede prepararse todo lo que quiera, ser atleta también, que es muy válido y muy bueno, pero ante la fisiología de otras selecciones, ante la, ¿qué podemos llamarle? Biología, ante, ¿cómo se llamaría eso?
1: La física.
0: La física del surafricano, del jugador de altura de 1.90. Hey, brother, el moreno siempre tiene las de ganar. ¿Sí o no? Siempre hay un moreno que juega, viejo, en una selección.
1: Sí. Siempre.
0: Y ahí tenés a 11, viejo, musculoso, y de 1.80 y de 1.70 para arriba, viejo.
1: Imagínate vos, te pones a la parte del... No.
0: Aquí puedes enumerar, eso te... Como repito, no soy técnico, pero obviamente ante mi ignorancia y no saber hasta más allá de la biología...
1: Eso puedo, te afecta bastante.
0: Puedo sugerir, tengo el derecho de hacerlo, que el físico en esta parte, tu naturaleza, juega un papel importante. Y en esta parte, Sudáfrica tiene algún beneficio, ojalá lo sepan explotar, porque se vieron muy resguardados en alguna parte del partido. No los vi dando el máximo en correr, sí tropezando en algunos intentos, pero ojalá eso sea un beneficio y que tengamos un buen partido en el segundo tiempo.
1: Correcto, esperamos a ver el segundo tiempo, a ver cómo inicia, y pues también los otros partidos de Mundial, como decíamos al inicio del turno, ahorita... Primer partido del Mundial, México lleva la delantera. Vamos a ver qué trae Sudáfrica en el segundo tiempo.
0: A ver qué nos sucede luego de esto, señoras y señores. Nos tenemos que despedir, ya nos vamos. Se quedan con la tarde con la continuación y no se lo olvide. Este programa, Jimmy Peña, Miguelito y el buen Gio, mientras estemos acá, porque nos trasladamos hasta Estados Unidos a partir del 22, vamos a entregarle todos los pormenores y luego se quedará en este programa también el buen July, que nos va a estar apoyando para poderle dar detalle tras detalle. Pero el punto es que no se despegue de ningún programa de esa estación cool y ni se diga de nuestra mamá radio KL La Poderosa 104.1. Aprovechemos, Choco. Ahí viene Chocolita. Director de KL La Poderosa, antes de irnos, importante comentario de Chocolita, Saúl Ayala, el director de KL La Poderosa. No podía faltar el comentario antes de irnos. Saúl Ayala, director de Radio KL La Poderosa, y cabe recalcar, con los derechos y la transmisión a todo dar y a todo flote, porque no hay que perderse ningún partido. Saúl Ayala, bienvenido a los micrófonos de Cool FM. Invitación para que no se pierdan KL La Poderosa.
1: Contentos contigo, poder disfrutar de esto y contentos también que iniciamos el mundial. Iniciamos desde las 11 de la mañana. El partido comenzó a la 1 de la tarde entre México y Sudáfrica. Está ganando ya México 1-0. Buen comienzo para México. Importante también como radio, como medio de comunicación, llevarle ese servicio a todo El Salvador, compartiendo también toda la transmisión desde muy temprano, desde las 11 de la mañana. Así que también hay partidos por la noche, a eso de las 8 de la noche, otro partido interesante de Corea del Sur y también República Checa. Así que la invitación, que se sintonice en el 104.1 de ISKL La Poderosa y también a través de Radio ISKL.com.
0: Hay programas segmentados que van a permitir también reportajes, que van a permitir también, obviamente, mostrar más del mundial que KL La Poderosa tiene disponible para todos los salvadoreños. ¿Qué programas son y cómo lo seguimos?
1: Bueno, también van a tener enviados especiales también, está por gusto también, todo el staff ahí, está Jimmy, va enviado ahí también.
0: Vamos a ir, una costa
1: de 140, especial, así que
0: mañana sale, vamos a llegar en una semana y media.
1: Yo creo que sí, hasta con sombrero y con tacos en mano, pero contentos porque esa cobertura es especial de parte de Corporación YSKL, así que la gente que se mantenga conectado a las plataformas de Cool FM, de Plus y también de Radio YSKL para que puedan ver todo ese contenido y también los programas que ya tenemos nosotros desde muy temprano, como la Tropa Mundialista que tenemos en Radio YSKL de 8 a 10 de la mañana y por la tarde también tenemos una edición especial. Así que tenemos la cobertura, así es total, de todo el mundial de este año 2026 en México, Canadá y Estados Unidos.
0: País para la final y campeona del mundo para Saúl Ayala, director de KL La Poderosa.
1: Fíjate que yo bromeo mucho, pero le tengo mucha fe a Países Bajos. Bromeo mucho, pero yo no mucho a Argentina y a Argentina ya le pasó su momento. Y jugadores a seguir, ya lo saben muy bien, Mbappé, Messi, Neymar puede ser y Cristiano Ronaldo que prácticamente le dice adiós y Messi también le dice adiós a un nuevo mundial.
0: Gana entonces, según el mundial, Saúl Ayala, director de KL La Poderosa.
1: A mí no me crean, vea, pero yo es lo que yo pienso.
0: Vaya usted a creer, a saber y a diagnosticar.
1: No haga su apuesta por lo que yo le diga.
0: Ya toda la mar en la plataforma.
2: Haciendo apuesta de la plataforma.
1: No, para nada.
0: Bueno, gracias, ahí estaba el comentario. Saúl Ayala, director de KL La Poderosa, no se lo pierda, 104.1. A seguir gol de KL, por supuesto, todos los programas que tienen del mundial y esa estación cool que sigue por todos lados. Se viene a continuación. Se viene. Ahí donde hay deporte, ahí donde hay buena música. Se viene Sebas y Sharon. A continuación, Salululu, gracias Miguelito.
1: Salululu. 26.

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4: 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Son las
5: 2:05 p.m.
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0: 7 minutos, 2 de la tarde con 20 minutos. Arrancamos la tarde cool, vemos Jimmy Peña. Arrancamos la tarde cool en este jueves lluvioso. Arrancó, señoras y señores, arrancó el mundial. Y ya Jimmy Peña y el Cool Speed lo estaban. Es que ese no, agárrate el otro. Acuérdate que ese no sirve. Te parece, te encendí el 3.
1: Ajá. El 48 no sirve.
0: El 48 no sirve, el 59 sí. A ver.
1: Ah, pues tengo que ir hasta la vuelta de la cabina.
0: Ajá, okay, hoy sí, ya te escuchas.
1: Pues ahora sí, ya el Cool Speed, mi buen compañero Jimmy Peña, está dando todo el análisis deportivo acerca de cómo va el partido México versus
0: Sudáfrica, ya, señoras y señores.
1: Tarjetas rojas también.
0: Señoras y señores, acaban de expulsar al jugador Cito Le, mediocampista de Sudáfrica, el único jugador creo que queda en cancha, si no estoy mal, que juegan en el continente europeo, lo expulsaron. Ni modo, se le pone cuesta arriba a Sudáfrica. Sudáfrica la verdad no estaba haciendo un partido muy espectacular. México ha tenido para meter unos 5 goles. Las ha desaprovechado. Por ejemplo, el tiro libre que estrellan ahorita contra la barrera. Ni modo. El partido sigue 1-0, minuto 55 exactamente. Y mira, el portero de México, este bicho se llama... Ya te digo cómo se llama el portero de México. Está teniendo demasiados errores.
1: Que no es
0: el... No es Memo Ochoa.
1: No es Memo. Pensé que era Memo, el portero de México.
0: Ok, Rangel, Víctor Rangel, Raúl Rangel, perdón, está teniendo demasiados problemas. Y al jugador que expulsaron este preciso momento, hace como unos 5 o 6 minutos, se llama Pepelo Citolé.
1: Wow, amigo, esa pronunciación me encanta.
0: Es que yo soy proveniente de Sudáfrica.
1: Me encanta.
0: Pero bueno, así el partido hasta el momento. El gol de México fue de Julián Quiñones, un colombiano nacionalizado mexicano. Una barbaridad ese jugador. Creo que si no estoy mal juega en China. No recuerdo dónde juega. Pero viene a hacer un temporadón increíble allá en el Medio Oriente o China, donde juegue. Yo creo que es Medio Oriente. Y vino a meter gol, el primer gol del Mundial 2026. Imagínate decirle a tus nietos cuando ya estés viejo.
1: Yo metí el primer gol del Mundial 2026, bebé.
0: Ahí el Mundial de 2026.
1: O decirle a una chica, va a estar conquistando a alguien y esa mujer no sabe ni quién es, va. Ajá. Y le dice, ¿quién sos? Yo soy quien metió el primer gol del 2026, mi mamá.
0: Con eso te conquistan a vos, Sharon.
1: No, bebé, es el mejor. Me con terreno, vaca, ganado, de todo eso.
0: Gallinas. Tres cerditos.
1: Una vaca, un caballo, un cerdo.
0: Y un burro.
1: Un burro también.
0: Pero bueno.
1: Un rinoceronte.
0: Señoras y señores, si ustedes también quieren opinar a través de WhatsApp de la Cool 786-173-64 de cómo va el partido, de sus sensaciones, sus sentimientos
1: también
0: ahorita que hay mundial.
1: Más adelante vamos a hablar acerca de esa...
0: ¿Qué?
1: ¿Cómo se dice? De esa...
0: ¿Inauguración?
1: De ese show. Porque ahí hay una cosilla para ver cuánto hablar.
0: Hay tela de dónde cortar, señoras y señores. Y yo vengo con ganas de...
1: Vení cizañoso ahora.
0: Vengo cizañoso, sí. Mi queridísima Sharon Chévez. Espérame, dame un segundo.
1: Hoy sí venís cizañoso, hoy sí venís con ganas de hablar, de soltar la lengua, de contarnos.
0: Sí. Pero bueno, antes de que nosotros soltemos la lengua, todo eso lo vamos a estar hablando, mi querida Sharon, cuando acabe el partido. ¿Te parece? Hacemos un análisis del partido.
1: Claro, como debe de ser.
0: Hacemos un análisis completo del show de inauguración del Mundial.
1: De todo lo que pasó hoy. Dando la inauguración en el Mundial, incluyendo el primer partido. Mira, se viene el tiro libre para México. Y...
0: Neles, pasteles.
1: Casi, pero no.
0: Ay, se me fue la saliva para otro lado.
1: Andas algo enfermito. Hijo.
0: Sí, es que ayer me mojé porque tuve un problema vehicular.
1: Yo no he dicho... Y yo, ¿qué he dicho? Yo solo dije, oh. O sea.
0: Pero bueno.
1: Pero no me viniste contando que te habías enojado.
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0: Una belleza. 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Señoras y señores, minuto 59. Seguimos 1-0. Sudáfrica con un jugador menos. Así que quédese pendiente del 89-3 porque ya le vamos a traer toda la información de este partido. Y pues sí, buena música, buenos temas. Vamos a cortar tela porque hay tela de donde cortar. Porque Shakira nos dejó mucho que desear.
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8: 2:27.
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0: gol. Señoras y señores, Raúl Jiménez puso el 2-0 en el marcador a favor de México en el minuto 67. Y mira, se está llegando la lluvia en el Azteca. Se está llegando la lluvia en el Azteca. Qué bonito. Es que mira, Raúl Jiménez ha tenido una situación.
1: Ay, mira, el Canelo. Se emocionó,
0: el Canelo emocionado. Y cómo no.
1: Se salió el brother.
0: Y cómo no, ve. Sí, a ver si. Aquí arranca Raúl Jiménez. Mira, mira, mira. Media luna, centro. De venga, cabeza. De cabeza. Ahí está,
1: Raúl
0: señoras
1: Jiménez
0: y señores.
1: El 2-0. ¿Cuánto iba en 60?
0: Minuto 67. Se está llegando la lluvia al Azteca, señoras y señores. Así
1: se
0: que.
1: Se la mandamos de aquí para allá.
0: Se la mandamos para de aquí para allá. 2-0 a favor de México. México poniendo en alto su localía. Poniendo. Mira qué belleza.
1: Ya, a mí me emociona ver, espero en un futuro ver a la selección del Salvador así, todo emocionado por un gol que se den en un mundial. Creo que es algo que para todo jugador es un sueño quizás hecho realidad. Sí. El estar convocado en un mundial y el meter un gol en un mundial, darle más ventaja a tu selección. Entonces,
0: ponete los audífonos.
1: Nada.
0: Ya salí Luis Díaz rapeando. Pero bueno, mira, que me alegro por Raúl Jiménez. ¿Qué?
1: No, dale.
0: Porque ha tenido unas situaciones bastante complicadas en su vida últimamente. Tuvo una operación de cabeza porque se dio un golpe, pues, bastante fuerte. Oye, oye.
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0: Pues sí. Tuvo un golpe en la cabeza, algo fuerte, lo tuvieron que operar. Estuvo por lo menos creo que año y medio afuera. Entonces, que venga a hacer gol en el mundial, qué bonito.
1: Y de cabecita, papá.
0: Y de cabecita.
1: Pero bueno, Raúl Jiménez pone el 2-0 con México. Minuto 67. 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Mira. Ey, qué chiva salió esa toma, mira.
0: Es la cámara del referee, mira, ve. Mira qué belleza. Merecido para México, la verdad. Porque es el que está poniendo. ¡Tra!
1: Golazo, papá.
0: Pero bueno, recordemos que esto es gracias a Maxi Splash y Subway. El cómo van los partidos. Ya vamos a tener también el post partido. Y vamos a tener ahí el análisis de partido. Gracias a Sharon Chévez y Sebastián Cabezas.
1: Sí, 2-0 ganando México. Minuto 70 ya, para que usted esté pendiente también de redes sociales y de todo el contenido que vamos a estar subiendo. 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Ya regresamos con más del primer partido del Mundial 2026.
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0: Ay, señoras y señores, ya se dejó ver la lluvia más fuerte allá en el Azteca, en México. Se dejó caer la lluvia más fuerte, ya está. Partido en el minuto 73 exactos. México sigue ganando 2-0. Y Sudáfrica tiene un jugador menos desde el minuto, si no estoy más, desde el minuto 63. Entonces, bueno, goleadores. Quiñones, el que ahorita va a salir, Julián Quiñones, va a entrar Alexis Vega, si no estoy mal, y Raúl Alonso Jiménez también, el goleador del partido. Los únicos dos goles que se han hecho ver en este inicio de Mundial. Sharon, ¿qué opinas?
1: Nada, mira, yo siento que México obviamente tiene que aprovechar su localía, su juego en casa. Mira, algo histórico en el Estadio Azteca con más de 80,000 aficionados apoyando. Llegan con increíble. Una preparación larga bajo el mando de Javier Aguirre y con una mezcla de experiencia y juventud. Mira, por el lado de Sudáfrica, llega con varios días de anticipación para adaptarse a la altura y estudiar bien el juego de México, porque eso tiene que ver muchísimo, porque es muy diferente. Correcto. Al nivel de altura que tienen ellos en su lugar de juego, a trasladarse a otro lugar que es muy diferente, totalmente diferente, Sebas. Es un equipo físico, rápido al contragolpe que ellos tienen y con poca presión mediática en comparación con la de México.
0: Mira, eso de que hablas de la altura es bien cierto. La altura en México afecta mucho en la Ciudad de México.
1: Creo que no muchos están acostumbrados.
0: Correcto.
1: A jugar
0: ese
1: nivel.
0: Yo he estado en Ciudad de México, yo he ido a la Azteca también y sí afecta mucho la altura. Llega un punto que la altura hace que hasta se te tapen los oídos. Entonces, la preparación de todos los países, todas las selecciones y de todos los jugadores que vayan a jugar, ya sea en Ciudad de México, ya sea en Monterrey o en cualquier parte de México, pues tienen que tener una preparación bastante...
1: Adaptarse al nivel de altura que es, porque es muy diferente al nivel de altura que puedes tener quizás en tu lugar de juego, o sea, donde vos sos local, a sí. Trasladarte a otro lugar y ir a ver cómo es la altura en otros lugares. Pero bueno, esto es el cómo van en el Mundial gracias a Maxi Splash y Subway. Ahorita va minuto 80 ya, ganando 2-0 México. Y nada, quédense porque regresamos con más análisis deportivo para ver cómo termina este partido.
0: Mira la canción que te voy a poner ahorita. Jo, jo, jo, jo. Una locura.
1: Escucha, hay unos fuegos artificiales.
0: Oye esto.

0: ay, ay, ay, todo se le pone cuesta arriba.
1: Tarjeta roja, mirá.
0: Tarjeta roja para otro jugador de Sudáfrica por agresión a un defensor de México. Y aparte de eso, tiro libre a favor de México. El jugador que se ha expulsado es Temba Swane. Entonces el número 11, atacante de Sudáfrica, si no estoy mal, entró como por el minuto 50. Entonces, dos expulsados en un mismo partido está...
1: Sin complicarse.
0: Te complicás el Mundial en general porque ya perdiste dos jugadores importantes de tu 11 titular.
1: Que mínimo se pierden.
0: ¿El próximo partido? Quiero ver, al ser roja directa.
1: Creo que son dos.
0: Son dos, o sea, te perdiste el Mundial, pues, por errores, imagínate.
1: En pocas palabras, se perdieron el Mundial los dos jugadores que fueron expulsados el primero fue expulsado como en el minuto 50 y algo, ¿verdad?
0: Es correcto.
1: Y este minuto 83, dos expulsados y nada. El marcador sigue igual, 2-0 ganando México, minuto 84. Y posiblemente me alargo si no cae el tercero de México.
0: Mira, México debería irse para arriba. Debería de presionar, aprovechar la ventaja, porque al final se te complica la fase de grupos con los demás contrincantes y puedes salvarla ahí, como pasar como segundo lugar o como mejor tercero en este caso, por la diferencia de goles. Entonces, yo que México le meto y...
1: Aprovechar la ventaja.
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0: y Subway. Así que quédense pendiente de la 89.3, que ya le traemos más información.

0: Señoras y señores, ya es el minuto 90 con 7 de agregado. Acaban de agregar 7 minutos en el partido. Le quedan 7 minutos a México para que pueda meter el tercer gol y que le favorezca en la diferencia de goles. Linda Cibrián, un partido desastroso de Sudáfrica.
1: Ay, la verdad es que sí. Y mira, la verdad es que también México ha tenido hasta más oportunidades de meter más goles. Imagínate, en el minuto 9 cayó el primer gol. Iba comenzando el primer tiempo. Creo que nunca se esperaron que Sudáfrica no fuera a tener, digamos, la reacción que se esperaba, por lo menos, aunque sabemos que igual Sudáfrica nunca ha pasado de fase de grupos. Entonces, a ver. Aquí estamos hablando del mejor tercero. Sudáfrica está jugando hasta con uno menos. Estamos viendo ahí dos menos ahora. Está jugando con dos menos. Estamos viendo ahí falta, dice el árbitro, para la selección mexicana.
0: Y a ver si no le saca roja.
1: Sí.
0: Señoras y señores, tarjeta roja para jugador de México. Si no estoy mal, no sé si se llama. Bueno, César Montes es el jugador expulsado a favor de México. Primer partido, inauguración del Mundial.
1: Tres tarjetas rojas. De verdad que sí, sí ha sido un poquito desastroso este partido. Yo pensé que a Sudáfrica le iba a ir mejor, sinceramente.
0: Todos, creo yo, todos.
1: Pensé que incluso le iba a ir hasta mejor que a México, en realidad. Pero bueno, ahí está, o sea, el marcador dice completamente lo contrario. Y como decía por ahí el señor Jaime Vilanova y Matías Coloca, que tenés que hacer una fase de grupos desastrosa para no clasificar como el mejor tercero.
0: Sí, porque acordémonos que está esta opción ahora en el Mundial de pasar como mejor tercero. Tenés que ser el tercer lugar que más goles haya metido en una fase de grupos, o que haya en este caso empatado con el segundo lugar y que por una diferencia de goles no hayas logrado el segundo lugar.
1: Son cuatro en cada grupo. Literalmente, como lo decían ahí los expertos, o sea, tendrías que haber hecho una fase de grupos desastrosa.
0: Correcto.
1: Para no clasificar como el mejor tercero. Así que bueno, la verdad es que qué bueno para México, porque su primer partido en su casa, aprovechando obviamente el gran estadio de México, que eso te iba a decir, que, o sea, está repleto de mexicanos, y eso también enciende mucho la afición, y quiero decir, ¿no? Te da a ti como selección quizás ese, no sé, ese aire, ese respiro ya ganamos el primer partido, tengo a mi afición contenta, tengo a mi afición pues apoyándome siempre, no es como que en el debut perdás, o sea, de verdad, y en tu casa, creo que eso
0: sí,
1: es lo peor.
0: Que creo que, bueno, no, en Sudáfrica 2010...
1: Quedaron empatados,
0: 1-1. Bueno, pero la regada en este caso de México, que perdés a un César Montes, central titular de México, creo que incluso es el tercer capitán en México, o sea, perdés un capitán en cancha, un jugador importante para el segundo partido.
2: Deja eso,
0: bueno, perdés dos partidos a César Montes porque es tarjeta roja directa.
2: Perder a alguien base de tu 11 titular, ya eso complica. El técnico tiene que ver qué cambios hace, ver a quién va a meter en ese puesto. A modo que siempre le ayude y mantenga bien posicionado siempre a la defensa.
1: ¿Sabes algo que me ha impresionado y me ha impactado mucho ahorita en el Mundial? Primero, el VAR automático, vea que automáticamente ya te señala cuando es fuera de lugar y las faltas. Y la cámara que tiene incorporada el árbitro.
0: La cámara del árbitro,
1: mi respeto. Qué cosa más espectacular.
0: Y también
1: ¿sabes que yo pensé que, o sea, yo juraba que era IA? Yo dije, lo recrearon con IA.
2: Yo pensé que era una cámara 300, no sé cuánto.
1: Ajá, 360.
0: No, pero
2: nunca pensé que fuera. Yo todo le dije, o sea, pura, y el árbitro con lentes anda jugando.
0: No, con los metas.
2: Ajá, pero es la cámara que anda.
1: Sí,
2: o sea,
1: sí. De verdad que este es el mundial donde, obviamente, ¿verdad?, más se va a implementar tecnología y donde vamos a ver muchos más avances tecnológicos en el deporte, en este caso en el fútbol, a ver en qué momento llegan al Salvador. Gracias.
0: Mira, fíjate que también otra cosa que han implementado para ese mundial es cuando el árbitro va a revisar algo al VAR, le activan el micrófono para explicarles al público y a los jugadores
2: ¿por qué tomó esa decisión?
0: Correcto, entonces sí, eso es algo bastante bueno. Pero bueno, esto es el Cómo Van, gracias a Maxi Splash y a Subway. Vamos a poner una canción más. Estamos recordando todas esas canciones de los mundiales. Vamos con una que yo sé que a muchos los que vivieron este mundial les va a dar como esa cierta nostalgia. Vamos con Italia 90.

0: Acabó el partido, señoras y señores. México se lleva el primer, la primera victoria en su mundial. Bueno, que me alegro por todo, pues, todo el público mexicano, que también tenemos bastantes mexicanos aquí en El Salvador. Imagino que han de estar bastante felices. Me alegro por ellos, porque es una victoria importante para poder clasificar en este caso. Para
1: acumular puntos, para acumular goles. La verdad es que, como te digo, o sea, yo creo que iba a ser bien feo que tu primer partido, partido inaugural, en tu casa lo perdieras con una selección de Sudáfrica, por ejemplo, que como decíamos, tal vez no apostábamos a que el partido fuese así de, uy, de intenso para la selección de Sudáfrica, pero no, todo el mundo apuntaba a un 2-1. Ganando México, pero siempre dándole por lo menos un gol a la selección de Sudáfrica.
0: Correcto.
1: Dos expulsados para Sudáfrica, uno para la selección mexicana, un par de tarjetas amarillas. Y la verdad es que un partido para México muy bueno, la verdad. Y qué bien para toda la gente, que las 80,000 personas que están adentro del Estadio Azteca y todos los millones de personas que están en México, porque son millones de personas.
0: Qué belleza.
2: Qué belleza, señores.
1: Bueno, que hoy ya no se llama Estadio Azteca, pues, pero hoy. Así lo conocemos.
0: Así lo conocemos coloquialmente, así lo conocemos el Estadio Azteca, el Estadio de Club Américas. Pero bueno, ganó México, señoras y señores.
2: Mira, que México dominó gran parte del encuentro y sí, aprovechó súper bien un error defensivo que tuvo Sudáfrica desde muy temprano para lograr aprovechar y meter el primer gol que les dio la ventaja y ya después... ¿Qué te puedo decir?
1: Sabes que yo creo que sí, la selección de Sudáfrica cometió varios errores. Y aún así México también cometió varios errores. Siempre, para mí el juego aéreo de México tal vez no será el mejor, pero sí hubo muy buena respuesta de parte de los jugadores. Como te digo, aquí el pronóstico tal vez de todas las jugadas que yo vi y que desperdiciaron hasta cierto punto, aquí acabaría un 4-0, literalmente.
0: Sí, en el primer tiempo fácilmente pudo haber caído... 3 goles por lo menos. El portero, hay una jugada que creo que fue como por el minuto 23, si no estoy mal, que el portero saca el balón con la pierna, con la puntita del pie, logra sacar el balón, que era un tiro que iba a gol. Entonces también tuvo un poste, si no estoy mal, como por el minuto 38. Entonces México tuvo para más, aprovecharon la que tuvieron. El portero le dijo que no en varias ocasiones también a México. Sí. Por parte de Sudáfrica, pues... tiene mucho que rectificar en este caso para sus próximos partidos y en este caso...
1: ¿Será la tensión de tu debut o del primer partido el que habrán sentido la selección de Sudáfrica?
0: Puede
1: ya habían jugado con México en su casa, no lo habían ganado tampoco.
2: Hablaba con Sebas en la intervención anterior de que también hay que tomar en cuenta que Sudáfrica viajó con mucho tiempo de anticipación por el hecho de acostumbrarse a la altura. Porque no está obviamente muy distinta a la altura a la que ellos juegan en su lugar, donde juegan su localía, a irse a trasladarse a otro lugar donde la altura es completamente muy distinta.
1: Y las condiciones del clima.
2: Exacto. En todos los lugares de México la altura creo que sí les puede afectar demasiado si no están acostumbrados a jugar a una cierta altura.
1: E igual a países que están todavía más altos, por ejemplo un Ecuador, vea que está todavía más arriba, les afecta bajarse un poquito. Mira, es que de verdad que es difícil, o sea, no es lo mismo jugar en tu cancha, ¿verdad? Que jugar de visita.
0: Y yo creo que quizás por eso muchas de las selecciones están como agradeciendo en decir, hey, gracias a Dios no me está tocando jugar en México, porque la altura puede ser Ciudad de México, puede ser Monterrey, puede ser lo que sea. Es un país muy, muy alto. La altura sí afecta.
1: Sí,
0: incluso para uno para turistas le afecta. No sé, ya correr los 90 minutos.
1: Sí.
0: ¿Cómo debe de afectar? Entonces, bueno, vamos a ver cómo va este mundial para México. Ahorita arrancaron con el pie derecho. Muy buen partido para México. Lástima esa tarjeta roja que quizás no era necesaria. Pero bueno.
2: Pero bueno, mira, gana México 2-0, goles de Julián Quiñones y Raúl Jiménez, una tarjeta amarilla para México, Brian Gutiérrez, y una tarjeta amarilla para Sudáfrica también. Composición de balón, México el 57% y Sudáfrica el 43%, tiros al arco, México 15, Sudáfrica 3 y faltas, México 5, Sudáfrica 8. México fue superior durante gran parte del encuentro, controló la posición y generó muchas más ocasiones de gol. El tanto tempranero de Julián Quiñones dio tranquilidad al equipo de Javier Aguirre y la expulsión de Sudáfrica pues facilitó el dominio mexicano. En el segundo tiempo, Raúl Jiménez sentenció el partido con el 2-0 para darle los 3 puntos del Mundial 2026. Para figura del partido en este primer partido del Mundial 2026 se queda Julián Quiñones, un gol y una participación constante en ataque. Esto fue el cómo quedó gracias a Maxi Splash y Solway.
0: Ahí está, 3 de la tarde con 9 minutos. Ya regresamos con más de La Tarde Cool.
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Ya regresamos con más de La Tarde Cool.

0: 3:25 PM, señoras y señores, y hoy sí vamos a hablar lo que es y lo que viene siendo.
1: ¿Qué?
0: Shakira,
1: no,
0: mira,
1: era.
0: No era.
1: ¿Era o no era?
0: No era Shakira, mira.
1: Yo les digo, vaya, primero yo, así, con mi humilde opinión, yo no vi la apertura porque andaba manejando. Yo ya cuando me senté ya iba casi que a comenzar el partido. Entonces yo sinceramente la apertura no vi. Ustedes que lo vieron, ¿qué opinan?
2: No era.
0: No era.
1: Ah, vaya, justo aquí me acaba de salir un video.
2: Hay muchas tomas, muchos momentos exactos donde cabal enfocan a la muchacha. Y pues obviamente creo que todos conocemos, conocemos en el sentido de fotos y todo eso.
1: Pero de verdad sienten que no era ella, si ayer andaba la mujer ahí. Sí, sí es ella.
0: Pues que mira.
1: Sí es ella.
0: Va, en esta foto se ve como que es ella, pero hay videos.
1: Sí es ella.
0: Hay videos en los que sale Shakira como de perfil. Y se nota claramente, o sea, la nariz de Shakira es respingadita,
1: ¿verdad? No, pero sí es ella. Sí
0: y la otra es la nariz así como
1: más chata, digamos.
0: Ajá, como más chata, pues.
1: Pero no, en esa foto sí es ella. En esa foto
0: mira,
1: definitivamente es ella.
0: Aquí mucha gente está diciendo en esa plataforma de X, mucha X. Gente, bueno, Twitter, mejor
1: yo
0: dicho.
1: Yo a la gente no le creo nada en X. solo ajá. A las entidades gubernamentales.
0: Correcto.
1: Solamente.
0: ¿Qué está diciendo? Ah, en esa plataforma de X hay mucha gente que está diciendo que pues los rumores que circulan en la calle, ¿verdad? Que Shakira,
1: de México.
0: Correcto, que Shakira no llegó porque uno, la canción de I Show Speed, este streamer famoso estadounidense, sí. La hicieron oficial también. Y que se sintió así como mal.
1: No, hombre, ¿y qué se va a andar sintiendo mal la mujer, hombre?
0: Que también la situación...
1: No inventen.
0: La situación en México, pues se sabe que México...
1: Pero si ayer ella subió, yo sigo a una de las bailarinas de Shakira en Instagram.
2: Es que los bailarines supuestamente sí eran.
1: No, pues sí, pero ayer tuvieron una prueba de
2: escenario.
1: De escenario, ajá.
0: Ajá.
1: Y ahí estaba ella, cantando. Con ellos.
0: Sí.
1: Mira, yo sí creo que era ella. O sea, es que, ¿sabes cuánto la FIFA le va, o sea, le está pagando a Shakira por ser la imagen oficial de los últimos 4 mundiales anteriores? O sea, a eso me refiero.
0: Desde que tenemos memoria, Shakira,
1: sí.
0: ¿Verdad?
1: O sea, por eso te digo, yo creo que no, o sea, definitivamente si era ella, tal vez, mira... Veo que el color de cabello es diferente, está un poco más
0: Muchos
1: claro.
0: Muchos dicen que es peluca.
1: No, ¿sabes? Es diferente, tal vez está un poco más claro. Tal vez las tomas que hicieron no fueron las más adecuadas.
0: Tal vez.
1: No sé, como te digo, yo no lo he visto. Me voy a dar la tarea de verlo más tarde para ver si veo alguna irregularidad. Pero la verdad es que yo sí creo que es Shakira. Mira, voy a hacer un paréntesis para hacer un comercial. ¿Qué está pasando en la Manuel Enrique Araújo?
0: Ajá, por favor, porque
1: por favor,
0: mucha gente está preguntando
1: qué está pasando.
0: ¿Qué pasa?
1: O sea, ya pasaron igual un par de minutos desde que vine entrando. Pero les comentaba a mis compañeritos que yo venía... ¿De dónde venía? Ahí como por la zona rosa, un poquito más abajo.
0: Ajá.
1: Y Olímpica estaba colapsado.
0: Okay.
1: Salvador del Mundo colapsado. Manuel Enrique Araújo colapsado. Justo a la altura del centro financiero de Davivienda. Creo yo, porque así me salía en Waze, que habían 3 choques.
0: Vuela.
1: 3 choques. La gente estaba retornando porque ya no avanzaba el tráfico. Si alguien está atascado o si el atasco ya pasó y usted pasó por ahí y se echó el chambrecito, cuéntenos. 7861-7364, porque yo ni idea. No supe qué había. Porque di la vuelta después de pasar 20 minutos ahí. Di la vuelta.
2: Decidí
1: dar la vuelta. Sí, porque es que yo no sabía qué onda. Así que bueno.
0: Pero bueno, en este tema, volviendo a la inauguración del Mundial, salieron muchos...
2: Salió el tío Ryan.
1: Salió Maná.
0: Maná empezó.
1: Cantando Oye, mi amor. Es que de verdad...
0: Ey, pero fue súper icónico eso, sí, porque sí, pues sí, vea, o sea, todo el estadio... ¡Ay, mira!
1: Súper chivo.
0: Súper chivo, pero también, bueno, si era Shakira o no era Shakira... Qué mal por ella, se acaba de dar una mala imagen porque mira,
1: no, sí.
0: Uno era playback y era un playback demasiado malo.
1: Mira, te voy a decir una cosa, en los estadios, y ustedes saben que han ido a los estadios, hay el retorno de la música o el feedback o como ustedes lo quieran llamar, sí, el retorno de la música llega tarde, o sea, obviamente porque ustedes no sé si se han fijado que para los conciertos están los amplificadores por todo el estadio para que uno escuche más o menos en el tiempo que es. Sí. Pero, por ejemplo, para, en este caso, aperturas de mundiales u otros eventos donde la verdad es que o sea, sí les interesa que escuche, digamos, el público, pero lo que más interesa es que el sonido se escuche bien en casa, digamos. No ponen estos amplificadores y no ponen estos monitores, mejor dicho, para la gente en el estadio. Probablemente el sonido se filtró y se escuchaba el monitoreo del estadio y no el monitoreo del sonido de la música como tal. Hablando cosas técnicas,
0: ahí está la información.
1: Cosas técnicas de las cuales yo no estoy segura porque no estuve ahí.
0: Y de las cuales pudo haber sido inventado, pero sí, sonó bonito. Sí,
2: ajá, sonó y se vio bien bonito.
0: Sonó y se vio bien bonito, pero bueno, esas son como las críticas en este caso, porque está en esta plataforma de Twitter, bueno, ahora X, está trending topic Shakira.
1: Y Maná.
0: Pero, bueno, y si fue, si fue, y si sí fue Shakira.
1: Para mí sí fue Shakira, vos, es que sabes, ¿por qué te vas a arriesgar en un evento tan grande que lo va a ver el mundo entero? Literalmente, el mundo entero, de no llegar. ¿Cómo? ¿Cómo así? O sea, ¿cómo así? ¿Cómo así que no vas a llegar? ¿Cómo así que no vas a llegar? O sea, esa es mi pregunta. Si ya te están pagando por la canción.
0: Millonadas.
1: Pero millones, o sea, no te puedo explicar cuántos millones porque no sé. Ajá. Pero, ¿por qué no vas a llegar? O sea, no, eso yo creo que, mira, qué chivo, porque es una polémica que al final a Shakira le da más views. Porque, obvio. Por ejemplo, yo no vi la apertura, pero no tuve tiempo, pero ahorita que me dijeron, que no era Shakira, que no sé qué. Ah, entonces lo busco.
0: Ajá.
1: Entonces esto genera este tipo de obviamente, de, no sé, de polémicas. Esto genera este tipo de obviamente, de, no sé, de polémicas. Ajá, ese morbo.

0: generar este tipo de morbo en la gente y tener más views. Así que bueno, ya estuvo, vamos.
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0: Con 49 minutos seguimos con más de la tarde cool. Esto. Y analizándolo bien.
1: Sí, era Shakira.
2: ¿Sí era o no era linda?
0: No,
1: sí,
0: era.
1: Sí era Shakira. Para mí sí era Shakira. Bueno, se puso más flaca. Aquí estoy viendo una foto. Aquí estoy viendo una foto de Don Pitbull. Que subió Pitbull.
0: Mr. Worldwide, Mr. 305.
1: Sí, él, justamente. Que subió una foto del Mundial del 2014, donde sale con J-Lo y la otra niña, no sé quién es. Pero eran los que cantaban la canción de. Ah, se llama Claudia Leite. No sé, o sea, es brasileña, ¿verdad? Porque obviamente fue el Mundial fue en Brasil y fue esta canción icónica de ellos. Y ahí sale la foto, ellos tres juntos, recordando. Hasta Sephora les comentó.
0: Pues la.
1: Hasta Sephora les comentó. Así que ahí salen recordando momentos mundialistas. Nosotros, o sea, subiendo una foto así de un momento mundialista en la casa. Ajá. Y Pitbull subiendo fotos de momento mundialista cuando él fue protagonista del Mundial.
0: Mira, otra cosa que dicen en las redes sociales es que la Shakira ya es como Mariah Carey en las Navidades, vea, siempre está.
1: Hoy ella siempre está en los mundiales.
0: Siempre está y a saber hasta cuándo más va a estar, vea, porque por ejemplo,
2: ella tiene algo que hace que las canciones que saque para los mundiales uno siempre las sienta como hitazo.
1: Sí, la gente estaba diciendo que Dai Dai no sentía que era una canción tan buena, pero todo el mundo la anda cantando.
0: Sí.
2: O sea, cantando y la ponen todas sus fotos, historias, lo que sea.
1: Ajá, entonces es
0: ¿y
1: como,
0: qué dice?
1: A ver, no tengo ni idea. Pero vaya, por ejemplo, ahora lo estaba diciendo en el programa que en el 2006, en este mundial, esta canción, la de Hips Don't Lie, no es la canción del mundial, pero la gente piensa que es la del mundial y esa no es la oficial, o sea, nunca fue la oficial. Solo creo que Shakira hizo un show, si no me equivoco, en ese mundial del 2006 con esa canción.
0: Espera, te vamos a poner Hips Don't Lie.
2: Es que hay muchas canciones de que se sacan previo al mundial que mucha gente las relaciona con el mundial, pero no son las canciones oficiales, o sea, las canciones que la FIFA hace como oficial del mundial.
1: Sí, ajá.
2: Creo que esa es una de ellas.
1: O sea, estas son las canciones que la gente piensa o las hace o las adopta como oficiales.
0: Shakira. No, pero es que mira, es que quizás son los ritmos de las canciones que Shakira hace que hacen que se vuelvan mundialistas. Por ejemplo, este de Hips Don't Lie, nada que ver, pues, pero.
1: Pero. Quizás. Es parte de la historia.
0: ¿Esto fue qué año me dijiste?
1: 2006.
0: ¿2010? También Shakira. ¿2014? También Shakira. ¿2018? Creo que fue el único año donde Shakira no apareció, si no estoy mal, porque fue la de. Esa fue la de Rusia, vea. La de Nicky Jam.
1: Sí, la de Nicky Jam.
0: Ah, va. ¿2022?
2: Se verá el tío Ryan y Shane Balvin.
0: Y Shane Balvin. Mira, pero.
2: Le digo a Sebastián que a Shane Balvin, como que el hijo lo haya vestido.
1: Ay, sí, vea.
0: Se ve, como Shaggy de Scooby-Doo.
1: Es cierto, o sea, como una caricatura se vio. Pero creo que si te fijas, era parte. Acorde, estaba acorde de su performance porque los bailarines andaban así, igual, similares.
0: Mira, pero yo siento. En mi mente también, mi mente de niño, vea, mi mente tonta. Pero yo hubiese salido con un vestuario de Chespirito. Así, con pero mi corazón
1: ellos,
0: aquí.
1: Pues ¿vea? Sí, pero es que ellos no son mexicanos.
0: Pues sí, pero está.
1: O sea, yo pensé que la Belinda sí iba a salir con
0: la Belinda. La Belinda en el outfit, sin más. Como que le avisaron, mira, ¿quieres salir? Juegue, va.
1: Ahora bien, no sé si tal vez no tenían permiso de usar logos, escudos, colores como alusivos a tu como por lo mismo que estábamos diciendo que los derechos de la FIFA ahora están como bien complicados.
0: Sí.
1: Entonces, a saber que si quizás no tenían como derecho a usar, logos o escudos o colores referentes a tu país o a alguna selección clasificada en el mundial.
0: Mira, pero lo que es lo que te digo, pero es que si te das cuenta, J Balvin salió acorde.
1: Sí.
0: Ryan Castro salió 5 segundos, pero salió elegante.
1: Salió acorde a su performance.
0: Ajá. Pero la Belinda es como que si hubiese ido a una discoteca y de ahí la fueron a sacar, ¿sabes? O sea, como.
1: Pero su estilo,
0: Ajá, o sea, obvio, y se estilo. Veía guapísima.
1: Sí, no, esa mujer es preciosa.
0: Preciosa, perfecta.
1: Sí, preciosa.
2: O sea. Que le llega hasta los talones,
1: sí, y no, esa mujer se ve larga. Linda, sí.
0: Sí, es una.
2: Ahí está la Shakira, ¿ves?
1: Pero sí es ella, vos. Sí, es ella. Solo que me parece que está bien delgada. Es lo único que, que les estaba diciendo.
2: No sé cómo se va a hacer.
0: ¿Cuál voz? ¿Cuál de todas? ¿Esa?
2: No, es una chelita.
1: Sí, un pelo negro.
2: Ajá, que en un momento se hizo una gran polémica.
1: Sí, porque decían que quería opacar. Decían que quería opacar. No, al otro lado. Ella es, no es solo bailarina de Shakira. Ella es coreógrafa de Shakira. Ella es la que hace todas sus coreografías. Y se le hizo polémica a ella porque decían que en los shows, en este tour, obviamente, las mujeres no lloran. Decían que quería a la niña, o sea, esta niña, ay, se me olvida cómo se llama, quería opacar a Shakira.
2: Ajá,
1: o sea, decían
2: que quería como robarle el protagonismo
1: a Shakira. Y le dijeron de todo a la pobre mujer, creo que fue en Europa o no sé dónde.
2: Que empezó
1: como esa polémica con ella.
0: Pero bueno, esos son nuestros humildes comentarios acerca de la inauguración del mundial. Son comentarios que todo comentario es válido, así que si usted también quiere participar con nosotros en este tema de la inauguración del mundial, hágalo a través del WhatsApp de la Cool, 7861-7364. Nos comenta si era Shakira, no era Shakira, vestimenta está acorde a la situación o no. Y cuéntenos también qué también piensa del primer partido del mundial. 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Ya regresamos con más de La Tarde Cool.
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0: 4:06, 4:06. Continuamos con más de La Tarde Cool. Y con este audio, Sebas, dejamos a un lado ya la inauguración del Mundial y nos vamos a trasladar a nuestra sección de hoy, día jueves. Pero antes, ¿qué dice nuestro buen oyente Raúl, Sebas?
1: Es un oyente fiel.
0: Me encanta,
1: es
0: mira.
1: Es la relación más fiel que tiene.
0: Es la relación más larga que he tenido yo.
1: Mira, pero antes de entrar...
0: Mira, vos no... Ay, que tenés el otro chistoso.
1: Es que soy bien chistoso, vea. Me pasó las tuyas.
2: Hola, hola. Sí, sí.
0: Hoy,
2: uno,
0: sí.
2: Uno, dos, tres, cuatro, probando. Antes de irnos a la nota de voz con la última... Con la última opinión del Mundial, porque vamos a nuestra sección, quisiera hacer, no un llamado, sino que un paréntesis. Bernardo Silva, este jugador del Manchester City, bastante bueno, va para Real Madrid.
0: Oh, wow.
2: Se lo ganó al Fútbol Club Barcelona, porque el Fútbol Club Barcelona lo venía taloneando desde hace como media temporada. Pero Bernardo Silva al Real Madrid, así que ahí le dejo la información para todos los madridistas y barcelonistas que le interese. Pues esa es la información. Firmó por 2 años y más uno a opción. Entonces, buen fichaje para el Real Madrid. Pero vamos con nuestra nota, con la nota de voz de nuestro buen amigo Raúl, nuestro fiel oyente.
3: Hola Sebas, hola Linda y hola Sharon, mi amor.
0: Ya ves la relación más larga.
3: La relación estuvo chiva. La parte donde participa J Balvin estuvo súper bien. Bueno, a mí me gustó, la verdad. Y ganó México, no me equivoqué. México va a clasificar, por lo menos va a llegar a los cuartos de final, si no me equivoco.
0: ¿Será que México nos da sorpresa?
2: Según los Simpsons, la final del Mundial va a ser México contra Portugal.
0: Vamos a ver si la predicción este año, si le acierta.
2: Si le acierta.
0: Si le acierta, le juro que me corto el pelo.
2: Va, si le acierta. Tenés que decir al aire que Real Madrid es el mejor equipo de la historia y del mundo.
0: Va, y si no acierta, decís vos lo contrario, Barcelona.
2: No, la verdad no.
0: Ah, pues no.
2: No tengo por qué decirlo.
0: Ah, pues yo tampoco.
2: ¿Vos por qué andas diciendo que te vas a cortar el pelo?
0: Never. Pero ahora sí, Sebas, contanos, ¿cuál es nuestra sección de hoy, día jueves lluvioso?
2: La sección del día de los jueves, del día jueves, es nuestra sección favorita, Uber and Driver. Entonces, ¿qué significa esto? ¿A qué viene esto? Usted, si es Uber o and Driver, pues nos puede contar historias que rojas, que usted ha servido de tapadera, que si un brother, un cliente le vomitó el carro, que si se iba andando duro en el carro porque en la fiesta el brother le fue infiel a la cherita. Cualquier historia que puede pasar. Porque mira, en una noche de copas cualquier cosa puede pasar. Y yo sé que nuestros buenos amigos de Uber and Driver nos van a contar historias bastante buenas. Así que 7861-7364 por nota de voz, todas sus historias al WhatsApp de La Cool. Todos activados, Uber, InDriver, o si ustedes Uber privado. O...
0: No, también los que han pedido aplicación de Uber y les ha tocado ahí una mala experiencia, también que nos cuenten. 7861-7364, este espacio es totalmente de ustedes para que nos cuenten todo eso y nos hagan la tarde un poco más amena, ¿va? Y mira, nos pongan a reír. Métanle ahí, ¿cómo se dice? Tensión.
2: Yo creo que si estas plataformas hubiesen existido en la época en la cual yo estaba en el colegio, y mi mamá hubiese dicho, pidamos un Uber, nos vamos a la casa, sí. Mi mamá se hubiese bajado del carro y me hubiese dejado olvidado ahí. No. ¿Crees que ya haya pasado? ¿Que algún brother le hayan dejado a algún niño ahí tirado
0: no,
2: en el Uber?
0: No, un niño no. Otra cosa sí, pero un niño no.
2: ¿El qué?
0: El celular o algo así, billetera. No. Ella va, vos pensando otra cosa. Pero bueno, 7861-7364, esto es Tarde de Uber and Drive.

0: ¿Qué pasa si te digo que una vez me tocó ir a sacar a una chera del motel? Me dices, mira, se puede meter a la habitación. Vaya, me metí, se sentó atrás, se tiró al suelo. Yo qué sabe, yo veo un chero todo loco, va, golpeando habitación por habitación. Cuando me dice ella, mira, apúrese, que no lo vea, por favor, que no nos siga. Yo, saco, ¿y qué le pasó? Y ahora no me dice, es que es mi esposo que me anda buscando. Yo, como malodo, dije, no.
1: Ey, paréntesis, este brother es de Huachapán. ¿Sabes cómo lo diferencié?
2: ¿Cómo?
1: ¡Saco! ¿Y qué le pasó? Esa es una palabra de Huachapán.
2: ¡Wow! Porque
1: mi señorita es de Huachapán y ella me enseñó esa palabra.
2: Bueno, ¿y qué quieres decir con eso, saco?
1: Fuera el aire, te lo digo.
2: Ok.
0: No, hombre, chévere, eso no se hace. Ya me va a dar riata por andar sacando mujeres ajenas de moteles. Y así sucesivamente te puedo contar miles de historias en estos casi 3 años que llevo de Uber.
1: Hey, Alejandro, contanos historias de Uber and Drivers. Es que fíjate que, por lo que estoy viendo, es la primera vez que vos participás en esta sección. Y nos gustaría también saber tu historia. Desahogate.
2: Todo es válido, amigo. Solo que censurarnos ahí las cositas rojas. Va. Si vas a ese lugar donde fuiste a sacar esta chera, a ese hotel con H y no con M, ahí cambiarle. O decirle restaurante. Pues nosotros lo vamos a entender. Pero antes, mira, Sebas.
1: Contame.
2: 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Notas de voz de nuestros oyentes contando nuestras historias de Uber and Drive.
1: Fíjate que ahorita hay... Ya son tres brothers lo que me dicen. Ya les voy a contar una historia, solo termino un viaje. Así que vamos a esperar a que...
2: Me encanta que van en viaje y que no pueden contar la historia.
1: Hey, a todos esos, Ubers and drivers que van en viaje,
2: Saludos desde la...
1: Manejen con cuidado, las calles están mojadas. Cuídense mucho y también cuiden mucho a sus pasajeros. Porque pues... Ustedes son personas valiosas para nosotros. Así que
2: tengan
1: mucho cuidado. Ahorita estamos viendo las calles de El Salvador.
2: Las cámaras de seguridad. Mira, Boulevard Los Próceres está fluido ahorita. Está fluido.
1: Pero es de tener cuidado porque las calles están mojadas.
2: Trilizas, ya esperemos que mañana no esté así porque puchica ustedes. Ya mi ropa está sucia. Regálame una de Argentina, pues. Me la pongo, pero
1: que
2: bueno.
1: Me den una.
2: 7861-7364.
3: La cepa.

0: Vaya, tengo una historia. Esto fue una pareja de señores de tercera edad. Me tocó ir a traer al señor primero, de aquí, de Los Montes, de Soyapango. Okay. Y luego me dijo que fuéramos a traer a una señora, igualmente de tercera edad. Perfecto, los llevé a un lugar a comer privadamente ellos. Y me dice bien campeón.
1: Me encantó.
2: ¿Con esa edad?
1: Ajo, hijo, párate, es una edad de rey.
3: Ah, se echó una pastilla el poder ahí.
1: Ah, no sé, vale, tendremos que preguntar.
0: Señor, mira, que te puedes quedar y esperarnos. Y yo humildemente le dije, lo siento, no puedo quedarme, no, ya hay privacidad de ustedes. Pero me llaman, lo veo en la R, y ahí lo llevo nuevamente. Ok, perfecto, a las 2 horas me llamaron.
2: 2 horas.
0: Fui a traer.
1: Estuvo buena la
0: viejita, le decía, ay, ay, me duele mucho, le decía. Y así como que, estuvo buena la comida azul, le dije. Ajá. Lo irónico que en lo que vamos a camino, le hablan a la señora. Resulta que el esposo le estaba llamando y le dice, no, ahorita que voy saliendo de la iglesia, ya terminó el culto y todo, ya voy para la casa, que voy en Uber. Y yo, esperen, ¿cómo? Ya no hay respeto, hasta los señores de tercera edad. Luego están las historias de muchas muchachas que se van desahogando ahí, llorando porque las dejó el novio. Una de esas fue una muchacha de aquí, de Apopa, que yo voy como a las 10:30, 11 de la noche, para un cantón de allá, de lejos, casi en Charate. Cuestión es que iba a ir a pedirle perdón, a pedir una oportunidad al chero, y a suplicar perdón a la suegra, cuando fueron ellos quienes le trataron mal, quienes la echaron a la calle solo porque ella llegó a vivir con ellos, con su hijo, o sea, el hijastro del chero, pues. Y la trataron re mal y ella llegó sola, dejó al hijo ahí con la mamá a disculparse, a decirle que le dieron una oportunidad, que quería estar con él, dejando al hijo tirado. Yo como que, oiga, o sea, primero su hijo, después el hombre.
2: Ahí tiene mucha razón mi compañero. O sea, estaba dejando a su hijo tirado por irse a vivir con el marido y con la familia del marido.
1: Wow. O sea, mi brother tenía, nos ha dado.
2: Quizás tenía mucho dinero el brother, pues, porque si es de Huachapán.
1: Dicen, por el interés baila el mono. Así va. Por el interés
2: por baila. Por la plata baila el mono.
1: Por la plata baila el mono. 7861-7364. Estamos en nuestra tarde de Uber en Drive para que usted venga y nos cuente todas esas historias que han pasado en su vehículo. Que usted dice, si mi vehículo hablara, miles de matrimonios estuvieran terminados ya. Recuerde que si son historias rojas, cámbiale ahí un poco las palabras, disfrácele, haga lo que sea.
2: Hotel
1: pero
2: con M.
1: Exacto, pero que no. Que no diga la palabra tal cual como es. Vaya. Y si son de miedo, también puede contarlas. Si son chistosas, también las puede contar. Si le han dejado ahí un recuerdito en el carro, también lo puede contar. 7861-7364. Son las 4 de la tarde con 21 minutos.
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25: 4:27.
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0: con 34, 4 con 34, continuamos con más de la tarde cool. Yo estaba feliz hasta que Sebastián me mintió.
1: Él me mintió.
0: Él me dijo que me amaba y no era verdad. Él me mintió.
2: Mira, voy con otro tema mejor, bo.
0: Él me mintió y
3: no, no, no, cool. Yo soy Imbraibra.
0: Ok.
3: Una vez, cool, a mí me pasó que vi a dejar una carrera. Era de una chamaca, y cuando llego al punto de destino donde tengo que llegar, en una colonia privada, llegué con la chamaca. A mí se me hizo raro que la chamaca se me subiera en el centro de delante, va.
0: Uy.
3: Es raro que una muchacha se suba en el centro de delante de uno. Entonces se me hizo bien raro que se subiera y todo, ¿va? Pero llegué yo a mi punto de destino y todo, cool. No, me culí de repente, me bajó y me pagó, ¿va? Me canceló la chamaca. Y yo dije, va, me pagó. Cuando yo ya estaba por levantarme del lugar, me lo empecé a correr un chamaco. Y yo dije, quizás se me olvidó el teléfono, se olvidó la cartera, quizás le pasó a chamaca. Y me comenzó a decir, ey, pará, vos sos el otro, me dijo, de mi mujer. Yo bien sabía que esto lo andaba haciendo, pero de mala palabra, pasó. De mala palabra, vos sos, bajate del carro, que te pasé, te voy a dar duro, es que me decía. En otras palabras me decía, te voy a dar verga, me decía.
0: Ay.
3: Y me quedé, ey, no, hombre, calmate, viejo. Le decía, no, si vos sos, bajate del carro. Me decía, a mí ya me han mandado puto, que vos sos, que no sé qué, que no sé cuánto, que ando un carro rojo. No, hombre, pues ese día, créeme, lo que me sentí algo nervioso y algo topado, pues yo dije, puchica, que es bien feo, pues la verdad, pues ahí estamos, culpa, pasamos una...
2: Bueno, y al final, salud, ¿te dieron duro o no te dieron duro? Eso es lo que quiero saber yo, si te dijo, si te ofreció gaseosa o que si no te ofreció gaseosa.
0: Él me dijo que eres gaseosa.
1: Que eres gaseosa, me dijo, te la voy a echar en la cara. Entonces, en lo que yo veía que destapó la botella, le pegué, ¿vea?
0: No. Pero mira, espérate. Ese caso es bien feo porque, vaya, el chero no tenía nada que ver y al final el otro brother lo confundió con el amante que de la mujer.
1: ¿Cómo son las mujeres de malas que hacen que los hombres tengamos conflictos?
0: Ahí no puedo opinar nada.
2: Como dijo una persona.
1: ¡Qué gaviota!
0: Decilo pues.
1: ¡Qué gaviota!
3: Chile, hijo, los de los Uber se lanzan unas historias. Una cosa seria, a ver, me dan ganas de ser Uber. Lástima que no tengo licencia, pero ¿qué? Otro nivel para las historias.
0: ¿Viejo? Con la licencia de Dios y le das, papá.
2: No, te paran.
0: No, yo sé, pero mira, eso es cierto. Yo ya lo he dicho varias veces en esta sección, que a mí me gustaría ser Uber para vivir ese tipo de adrenalina.
2: Bueno. ¿Sabes manejar?
0: No.
2: Va, empecemos.
0: Por eso te digo, me gustaría ser Uber en un futuro, o sea, cuando aprenda a manejar y vivir ese tipo de adrenalina, que se me suban y me digan, vaya, mire, el punto hasta donde tiene que llegar es este, pero me va a hacer un desvío, le voy a dar propina y me deja por aquí, voy a subir a otra muchacha.
2: ¡Ah!
0: Y yo, ay, sí.
2: Vamos, Fernando, de vos.
3: Luego están las personas que olvidan objetos en los vehículos. Y bueno, a mí no me gusta lo
0: ya que me pasó.
3: Conecté a un gringo, había dejado su teléfono, cartera, reloj, todo, porque iba burlo, pero así, burlo.
0: Ok.
3: Y amablemente me regresé, le dije vigilante, el vigilante habló ahí a la casa, salió la esposa. La esposa me salió ahí bendiciéndome, que yo quizá quería robarme las cosas, pero como tenía contraseña yo no podía, que porque tenía GPS no podía robarlo. Y como que, mire, señora, o sea, a mí nada me cuesta ir, dejar eso tirado ahí o irlo a vender como repuestos, pero había quedado. Pero a mí no me gusta. Aquí sus cosas, puede contar todo. Puede verificar que no he tomado nada que no es mío. Y la cuestión es que cuando vio la cartera, viendo ahí un ticket de esos de moteles, que resulta que no había sido con ella, sino que el gringo se había ido ahí con alguna salvadoreña, ¿verdad? A dormir, a platicar, a gustos.
2: A cenar.
3: Y luego están los novios tóxicos. Hijo de su mamá, esos cheros. Piden Uber de punto A a punto B. Y cuando uno llega al punto, modifica la ruta, agrega un punto más. ¿Por qué? Porque van ellos a dejar a las novias y a veces son viajes, escuela, que no vale la pena, pues, económicamente. Uh-huh. Pero ¿qué pasa cuando uno quiere cancelar? Vienen todo bravito, le dicen a uno, ay, que vos quizás hablar con mi novia querías, que aquí, que no sé qué. Y yo, ay, hijo, si supieras cuántas mujeres suben aquí al carro ofreciendo viaje con otro método de pago.
0: Y ser pagado de diferente manera.
3: Pero ahí van ellos, de tóxicos. Y uno no puede ver el retrovisor porque ahí le tiene una mirada a matarlo a uno. Pero sí, hombres, no sean tóxicos. Pero igual, no le dan rienda suelta. Que sean mujeres a hombres o hombres a mujeres. En Uber se ve de todo. Y pasa de todo. Lo que pasa en Uber se queda en Uber.
0: Ajá. Mentira, porque aquí te están contando.

0: Ey, no vaya, pero eso, brother, lo que, fíjate que a varios ¿qué? Uber in Drive nos han contado eso, de que varias cheras se suben.
1: Pues sí, mujeres infieles.
0: Y que no, espérate. Y que no, no van a pagar con efectivo ni por transferencia, sino que van a pagar.
2: Cuerpomatic.
0: Exacto, quieren pagar de otra manera. Pero mira, quiero mandarle un saludo a Sofía Vanegas, que va escuchando la number one, la número uno. ¿Qué pasa? Nice. Está pequeña, ya va, vos de...
1: No he dicho nada.
0: ¡Dios mío, no bendito! Estos hombres de hoy en día, pero bueno, no 7861-7364, todas esas... Vamos a explotar acá, ¿no? Todas esas historias de mentiras. Uber. De, mentira, ¿qué he dicho yo?
1: Siempre, mujer si, mentirosa.
0: Si es niña, la verdad.
1: Mujer no es persona, es mentirosa.
0: Hombre, no es gente. 7861-7364. Es que no está linda para completarme la frase. ¿Por qué me completa la frase? Todas esas historias de Uber e InDrive a nuestro WhatsApp para que usted nos cuente, nos diga. Si esas puertas hablaran, si esos asientos hablaran.
2: Asientos traseros, exactamente.
0: ¿Qué no nos faltara?
1: No hablaran, dijeran otras cosas.
0: Hiciéramos un podcast, fíjate.
1: Sí.
0: Próximamente, gente.
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0: 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Sebas, tenemos más notas de voz de nuestros buenos amigos de Uber e InDrive que nos vienen a contar todas esas historias rojas, chistosas, de miedo, de todo lo que ustedes lo quieren involucrar ahí, ¿verdad?
1: Mira, antes de tirar la nota de voz, si algún día yo me quedo soltero, me voy a hacer Uber.
0: ¿Por qué?
1: Para ver si me ofrecen pagarme.
0: Ay, qué hombre.
2: No, Michelita, vos querés que te suban y te digan, va, te ofrecen Coca-Cola y en lo que te iban sacando la soda, te miran ahí, mira, vos sos, te van a decir como el audio anterior, te chero.
3: Vos sos.
0: Yo soy.
4: Yo fui Uber hace un par de años. Pues me quedé con unos clientes por ahí. Para no hacerte el cuento largo, que tengo un cliente que a veces lo llevo. Él y a su esposa son servidores de una iglesia, X iglesia. Y ante la gente todo perfecto, todo correcto. Pero van a los moteles a hacer tríos. O sea, son parejas swinger. Y era que cañón.
3: ¡Juela!
0: Amigo, por favor, censuremos ahí ese tipo de palabras. No queremos que después nos... Al salir aquí de turno nos digan qué son esas
3: palabras. Vos sos, eso nos van a decir, fíjate. Cuando sacamos de turno.
0: Literal.
3: Vamos, qué bueno de turno.
5: Saludos, reportándonos. Aquí andamos en la Uberiada.
3: Eso.
5: De Chulután.
3: Eso.
0: De Chulton.
5: Tres teléfonos.
0: Yo ¿qué?
5: Que tengo que trabajar en Uber. Y uno de ellos, de los tres teléfonos, sin contraseña ni nada. Pero igual como a los 10 minutos la señora de contacto conmigo me llamó desde el número del esposo. Le respondí y ya acabamos de acuerdo de entregarle el celular. Me dejó ahí algo de propina. Los otros dos, ¿caso? No, nada. Pero sí nos entregamos ahí. Pero sí, eso y llaves que me han dejado.
0: Eso. Ya ves que varias gente ha olvidado cosas de Uber and Drive.
3: Trabajador honrado gana el triple. Ya vas a ver. Así que, brother.
0: Bien ahí. 7861-7364 a nuestro WhatsApp por nota de voz. Esas historias de Uber and Drive. Para que nos alegre ahí un poquito la
3: una
0: tarde, ¿verdad?
3: Y ya venimos con más.
0: Exacto.

0: Hey, ¿cómo estamos? Feliz tarde.
1: Hola.
0: Saludándolo desde el encuentro de Dulce. Se está pringando. Yo soy Morengay, pero tengo quizás como un mes. Pero le voy a contar lo que me pasó hace como dos días. Sí, dos días para ser exacto. Me pidieron un Uber que lo fuera a traer a un motel. Y salieron para la muchacha lo había pedido. Salió la muchacha con el muchacho y me dijo, mira, llévenos a tal lado, que tenga como cinco minutos, porque ahí vive él y después me va a ir a dejar a mí. Porque ahí hacía los dos destinos en Uber. Lo dejamos a él y me voy con ella, y la voy a dejar. Y me dice, ¿cuánto es? Ah, tanto, vaya, gracias. Pero mira, me va a hacer otro viaje, me dijo, pero ya fuera de la aplicación, me dijo, porque no lo quiero estar pidiendo ni nada. Vaya, me dijo, espéreme aquí, me dijo, unos dos minutos, solo voy a la casa. Se fue, regresó. Y pasó a traer al esposo al parque, no voy a decir de dónde. Y lo fui a dejar.
1: ¡Diga!
0: Donde lo había sacado. Bueno, dije yo, va, para todo da Dios. Y así un montón de anécdotas que me han pasado en este mes.
2: Ya ves cómo son las mujeres. Ya ves cómo son las mujeres de malas. De maléficas. De malvaviscas. Así son las mujeres.
1: Me ahorro los comentarios, compañero.
2: Mujer no es persona, es infiel.
1: Hombre no es gente, es
2: animalito.
1: Linda a lo lejos. ¡Animalito!
2: Animalito.
1: Animalito, pero mira. A mí me gusta esta sección porque yo siento que los Uber también se desahogan y nos dan buen contenido a nosotros. O sea, buen chambre. Porque, o sea, va, imagínate los viejitos, los señores que se fueron a almorzar. Y fue un buen banquete el que se dieron por lo visto porque...
2: ¿Dos horas?
1: Imagínate.
2: Sí, esa fijo...
1: Ese era banquete y postre incluido, siento yo.
2: Sí, ahí fijo hubo una pastilla de esas que te quita el ardor de la pancita, ¿verdad?
1: No sé, no sabría yo explicar, no sabría yo decirte acerca de ese de esa pastita que vos me estás dando.
2: De ese ámbito.
1: No, es que ahí no tampoco...
2: Mira, ¿sabes qué? Tenemos información importante. Vamos a ver partidos de mañana. ¿Qué
1: contanos
2: te parece?
1: Los partidos. Ahora queda un partido para las
2: sí,
1: 8 de la noche,
2: Corea,
1: si no me equivoco.
2: Del Sur.
1: Ok, para que esté pendiente. Contra y República mañana, Checa. ¿A qué horas iniciamos la jornada mundialista, Sebas?
2: Jornada futbolera empieza a la 1 de la tarde. Canadá contra Bosnia y Herzegovina.
1: ¿El qué?
2: Herzegovina. Y a las 7 de la noche, Estados Unidos contra Panamá.
1: Debuta ya USA.
2: Sí, acordate que, bueno, raro lo de Japón a las 7 de la noche. Pensé que iban a tirar todas las selecciones que son anfitrionas, por ejemplo, Canadá y Estados Unidos, le iban a tirar como hoy por lo menos
1: el
2: Estados Unidos
1: día,
2: y mañana
1: día,
2: Canadá, vea. Uh-huh. Pero raro que hayan puesto Corea del Sur, República Checa.
1: Que tuvieran los dos.
2: Entiendo yo que es del grupo A, vea. Eso es por el grupo A. Por el grupo B, Canadá y Bosnia. Y por el grupo D, de dedo, Estados Unidos y Paraguay.
1: Wow, el sábado también se juega. ¿Qué? Debuta Brasil, Marruecos.
2: Ufa.
1: Va a estar muy bueno a las 4 de la tarde para que usted esté pendiente. Así que nada, nosotros ya nos vamos. Se quedan con Don Julio, Doña Silvia, con buena música, buena programación, buenas mezclas, buen perreque loco. Nosotros nos escuchamos el día de mañana, mismas personas, mismo dial.
2: ¿Ah? Recuerden que a las 7 de la noche está De Por Gusto Radio, así que no se olviden.
1: Es cierto, ahora ya también viajó el Gordo Sabor con Chamba Veracruz allá a Houston, Texas, para grabar todo lo que va a ser el Mundial en Estados Unidos, con buen contenido, buena información y nada, pendiente de las redes sociales de todo lo que nos van a estar dando. Y nada, nos escuchamos el día de mañana, Sebas.
2: Salud.
1: Adiós, pórtese bien.
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2: 4.51.
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8: 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Son las
9: 4:53.
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0: 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Son las
1: 57.
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12: 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Son las
13: 5:27.
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0: 36 minutos, 5:36, bienvenidos, aquí andamos. No hemos ido de parranda, no nos llevó tampoco la correntada. No nos hemos quedado encolchados ni empiernados. No. Aquí andamos, Ramírez, ¿cómo estás?
1: Estábamos en una meeting importante antes de comenzar el turno, ¿sí me entiendes vos?
0: ¡Importantísima!
1: Pero bueno, ya estamos acá, este par para llevarle, pues sí, el mejor musicón hacia donde sea que se dirija. Qué bonito acompañarlo día jueves a un pasito, para que termine la semana, iniciando esta fiesta mundialista también. Yo sé que todos andamos en mood mundialista, cantando la canción de la Shakira. Mira, la he visto mil y un veces en todas las historias de las personas a través del Instagram. Pero qué bonito, de eso se trata, de vivir esta fiebre así, con todos los poderes. Pero bueno, ya estamos acá, 7861-7364, el WhatsApp de Cool. Yulay,
0: mándeme
1: el partido de hoy.
0: Nefasto, la verdad. O sea, vos sabés que yo hablo claro.
1: Sí, hombre.
0: Duelo de inválidos era ese partido.
1: ¿Qué pasó ahí?
0: Esperaba más de México.
1: Cómoda, dije yo, México.
0: A mí hasta me extrañó que la Ramírez. Yo dije, la Ramírez solo va a ver la inauguración por el show del inicio, por ver a la Shaki.
1: Mira, salió la Belinda. Bueno, usted que lo vio, salió la Belinda, salió Maná, él arrancó. Después J Balvin con Ryan Castro.
0: No podía faltar Ryan Castro.
1: De último, que me falta uno vos.
0: No me acuerdo.
1: Bueno, y la Shakira, vea.
0: Ajá.
1: Con otro, un barbudo.
0: Ese no sé quién. Ese no sé quién era, mira.
1: No es Snoop Dogg, no.
0: No, era él. Él sale con su porrito ahí.
1: Bueno, ajá. Pero después dije, me va a quedar viendo el partido porque, pues sí, ve al primero, ve a México,
0: La inauguración y todo el vacil.
1: Pero nada,
0: ¿no te quedaste dormido?
1: Es que yo de verdad que terminé el primer tiempo porque de verdad me eché un cafecito, no porque no hubiera aguantado.
0: Bueno,
1: ¿qué te puedo decir?
0: Cosas que pasan. Yo solo le voy a decir, duelo de inválidos. Ey, ¿cómo es posible que México no le pudo zampar más goles a Sudáfrica con dos jugadores menos? Ajá. Y todavía al final vino un mexicano, le hizo ra matajire a un sudafricano y le sacaron roja. O sea, de verdad.
2: Plo, ¿qué onda, Yulay? ¿Todo bien? ¿Todo suave? Con todos los power, con toda la energía. Hoy empezó el mundial, hoy ya hay fútbol. Por cierto, ahí sí me podría poner la canción de Liga, terminando con la de Liga. Dime si te vas con él, porfa. Muchas gracias, don Julio. Saludos, plo.
0: Saludos, Isaac.
1: Gracias.
0: Vamos a ver qué más tenemos. Hola, buenas tardes. ¿Me podéis poner Siente el Boom de Tito? Siempre sintonizándonos desde Santa Ana. Saludos, Santa Ana, querido. ¿Qué pasó, mi bro? ¿Ganaste?
3: Plo. ¿Qué onda, pues, Yulay? Ponerme, porfa, Señorita de Raycon. Empezamos a pegar de moneda de tirazo.
0: Eso es cierto, tenemos rato de no ponerla.
1: Vaya, va a sonar.
0: Vaya, en la super aumento, que era de 2, le puso 20, ganó. No, puso 10, ganó 20. Con todo. Fuera de. Ah, mira, a veces.
1: ¿Le fue bien?
0: Sí, le fue bien.

0: Y sabes que me fregó los tiros de esquina. Y un gol más me faltó. No. De cualquiera.
1: ¿Cuánto le habías apostado?
0: No, 5 pesitos. Para ganar como 25 o 30, no me acuerdo.
1: Está bien.
0: ¿Ya vieron que dicen que no es la Shakira? Esa es otra cosa que andan hablando, de que como no se quitó los lentes y la cara se le veía rara. Ya vamos a estar hablando de eso. Dicen que no era la Shakira. Dicen.
2: La Cool, ¿cómo estamos? Complaceme ahí con la vecinita de Pico Sí, porfa. De San Rafael Cedros para Soya, está algo despejado.
0: Despejado, gracias.
1: Mira, ¿qué? No parecía la Shakira, es cierto, porque tampoco los movimientos no eran igual,
0: bo. Y yo la vi más flaca, bo. O era el estadio que era muy grande. ¿Qué pasó?
3: Aparte yo no la vi pelada así, en
0: serio. Ajá, es que es lo que te digo. Yo la vi así bien livianita, como que era una bicha rubia que dijeron.
3: ¿Cómo? Por el ombligo la conozco.
1: Bien, se la puedo.
2: Muy buenas tardes, July. Muy buenas tardes, Silvita.
1: Hola.
2: ¿Qué tal? ¿Cómo están? Espero
1: bien.
2: Tengan un buen turno.
0: Gracias, igual.
2: Ya ready, conectados.
0: Eso.
2: Del buen músico. Hey, por el momento ha cesado la lluvia un poco.
1: Hey, July,
2: ¿sabes qué puedes poner, viejo? Me porto bonito.
0: Va, Bonnie. Viene. Con gusto, mi bro. Saludos. Gracias siempre por sus buenos deseos. Y por supuesto, de reportarse a través del WhatsApp de la CUL.
2: Hola, hola, hola, hola, July.
0: Sin duda.
2: Un partido muy aguado. Aguadísimo. Y pues para la inauguración se esperaba más de México.
0: Uh-huh. Sí, es lo que te digo.
1: Cabal.
0: Es que cómo vas a tener...
1: No sé si las expectativas estaban demasiado altas para... Bueno, yo porque no me gusta México.
0: Bueno, a ver, hoy por la noche juega a las 8 Corea del Sur contra República Checa o Chequia, como usted le quiera llamar. Así que vamos a estar hablando de eso más adelante. ¿Qué canción nos pidieron?
1: Me portó bonito.
0: No, pero antes de esa.
4: ¿Qué tal? Buenas tardes, ¿cómo estamos?
0: Ahí nos traen el balón oficial.
4: Ya voy aquí con la fulana.
1: Otro.
4: No se imaginarán ustedes ahí, ¿verdad? El desenlace de esa historia.
0: No, espérate, que este, no. Era el turno de los otros muchachos. ¿Cuál es el pie, Isaac?
4: Pero hoy hay fútbol. Si te vas con él, por favor.
0: Dime si te vas con él. ¡Ey, todo el disco de Niga querés escuchar toda la semana, vos!
1: Aplica para este mood así,
0: dime
1: lluvioso.
0: Si te vas.
1: Romanticón.
0: Aquí tenemos al representante centroamericano de Niga.
1: Mire. Sigue.
0: Dime si te vas con...
1: ¿Y si lo traemos otra vez, Mar? Lo traemos.
0: Al DJ Flex. Al DJ Flex. WhatsApp de la CUL, 78617364. Seguí reportando. Seguí pidiendo tus canciones favoritas, que venimos con todas las que estás pidiendo. ¿Eh?
5: Dime.
0: ¿Qué?
5: Llena, si lo traemos.
0: No, claro, si no te digo, pues si toda la semana hemos puesto todos los discos.

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0: 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Son las
1: 5:57.
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